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11: Hola, hola, ¿cómo están? Soy Claudia Mejía. En esta ocasión vamos a hablar de un tema que le compete a las mujeres. Bueno, en parte mujeres, en parte a tu pareja, en parte a todos, porque somos una red de apoyo aquí en esta vida. Debemos de tener siempre redes de apoyo y no estamos solitos. Entonces, pues vamos a empezar. En esta ocasión vamos a hablar de endometriosis. Es una palabra medio rara y tal vez nunca la hayas escuchado, o tal vez sí, pero si eres mujer, seguramente sí. Y para eso está conmigo la doctora Alejandra López Chávez. Ella es ginecóloga y obstetra. ¿Cómo estás?
12: Hola, muy bien, muchas gracias. ¿Y tú?
11: Muy bien, aquí emocionada porque es tu primera vez.
12: Sí, la primera vez.
11: Endometriosis. O sea, yo escucho endometriosis y endometrio. Bueno, ya nosotras sabemos que el endometrio, pues es esa capita que se suelta cuando estamos en nuestro periodo.
12: Exacto. ¿No?
11: Pero se escucha más peligroso y más feo que solamente
12: sí, suena,
11: eso, ¿no?
12: Suena intimidante la palabra.
11: Exacto,
12: ¿no?
11: Sí.
12: Pues justo lo que mencionabas, o sea, primero hay que entender que el endometrio es esta parte bien interna del útero que va a tener básicamente dos funciones. La función uno es que se va a hacer gruesita entre una regla y la otra, se va a hacer gruesa porque se prepara para recibir un embarazo. Si en esa mujer, en ese mes, no hubo un embarazo, al terminar ese periodo, va a caerse este endometrio en forma de menstruación, ¿no? O sea, el endometrio tiene que vivir justo en la cavidad endometrial y se va a descamar mes a mes en forma de regla. Sin embargo, la endometriosis quiere decir que hay tejido que no es endometrio como tal es tejido similar, que eso es muy importante, entender que no es endometrio, que es tejido similar al endometrio y que va a estar fuera de esta cavidad, que puede abarcar cualquier parte del cuerpo humano, desde cerebro, desde ¿qué? Pulmones, desde el diafragma, pero principalmente va a estar en órganos pélvicos, que puede ser a lo mejor la vejiga, el uretero, el intestino, o literalmente los ovarios, las alpijes. Si bien esta es la localización más frecuente, no es la única. Entonces, realmente los síntomas van a ser múltiples, muy variados, en muchos matices, y cada paciente lo va a vivir de manera distinta. Entonces, si bien la endometriosis puede tener diferentes grados de afectación, siempre va a haber un dato que nos haga sospechar de ella.
11: Y si dices que es otro tipo de tejido que puede estar en cualquier otro órgano, si de por sí el dolor que una siente en su periodo, no me quiero imaginar el dolor que sería tener ese tejido en otro órgano. O sea, ¿esto sí es así?
12: Sí, literal. O sea, al final del día, el tejido endometrial sano que está dentro del útero va a tener receptores para ciertas hormonas, ¿no? Estas hormonas, de manera natural, las produce el ovario. Pero también hay hormonas que producimos a través del tejido graso, a través de ciertos procesos químicos. Pero en una paciente sana, estrictamente hablando, y te hago mucho hincapié en esta parte que tú me acabas de mencionar, el dolor que sentimos durante la regla. Y ese es un punto pivote. La regla puede doler, claro que puede doler, pero hay un grado para diferenciar cuando es un dolor normal, entrecomillado, y un dolor que ya no se considera normal. Y esta palabra de es que para mí el dolor es normal, el normalizar el dolor, creo que es el gran error que podemos cometer desde a veces las propias pacientes que lo normalizan y también nosotros como médicos que no les damos el peso, ¿no? El justo peso a las cosas, ¿no? Entonces, tener dolor durante la regla puede ser normal siempre y cuando no afecte calidad de vida, que no sea un dolor incapacitante, que sea un dolor que te permita hacer tu vida prácticamente normal. Entonces, la endometriosis puede ser extremadamente aparatosa. Pacientes que durante la regla pueden tener sangrado a través del recto, a través de la orina, que pueden llegar a convulsionar, que pueden llegar a tener desmayos, que pueden tener focos de diarrea tremenda durante la menstruación. Y también importante no encasillarlo solo a la regla, ¿no? Porque a veces los médicos podemos caer a que solamente vas a tener dolor durante la menstruación. Y si no estás menstruando y te duele, entonces no es endometriosis. Y eso es un error, porque la endometriosis es una enfermedad crónica. Crónica quiere decir que dura mucho tiempo, que va a ser, se va a ir complicando, que va a ser una enfermedad que va a ser progresiva. Y eso hace que cada vez las molestias vayan siendo más aparatosas. Desde primero ser un dolor, entre comillas, no tan complejo, que a lo mejor con analgésicos se puede tratar, a terminar en situaciones que requieran cirugía por una obstrucción intestinal, porque la función del riñón ya no está del todo bien, y todo porque esta enfermedad es muy agresiva.
11: Nos decías que hay una estadística que nos puede sorprender. ¿Cuántas mujeres lo padecen?
12: La estadística a nivel México se estima que 1 de cada 10 mujeres van a tener algún grado de endometriosis. O sea, 1 de cada 10, es impresionante. Sin embargo, tardamos en hacer el diagnóstico en promedio de 7 a 10 años.
11: ¿Qué? ¿Por qué?
12: Es muchísimo, exacto. ¿Por qué? Porque los síntomas son sumamente diversos. Wow. El hecho de que el tejido puede estar a lo mejor en el intestino puede hacer que tú, al momento de la regla o fuera de la regla, puedas tener colitis, ¿no? Que tengas esta sensación de estar muy distendido después de comer ciertos alimentos, que tengas problemas al momento de evacuar, que tengas periodos de diarrea, porque el intestino se va a irritar por ese tejido y va a hacer que tengas evacuaciones sumamente líquidas, o que puedas intercalarlas con estreñimiento, porque a lo mejor está obstruida una parte del tubo digestivo, que no permite que pase la evacuación, y puedes alternar entre diarrea y evacuaciones pues duras con estreñimiento y decir es que es colitis. El tema emocional es algo fundamental. O sea, vivir con endometriosis lleva a las pacientes a tener periodos de ansiedad, periodos de depresión, periodos en los que no saben qué está pasando con su cuerpo, y también es fácil que las encasillemos a, bueno, es que tienes estrés por el trabajo, tienes presiones con la pareja, tienes presiones con los hijos, y más bien va de la mano con todo esto de la endometriosis.
11: ¿Por qué les pasa? O sea, pues, ¿cuáles son las causas?
12: Pues mira, la verdad es que desgraciadamente no tenemos los médicos una certeza de una causa única. O sea, hay muchas teorías de por qué sucede la endometriosis, teorías ya muy viejitas, algunas de ellas que tienen casi 100 años de que las empezaron a estudiar. Hay otra teoría que nos habla de que esto se forma desde que éramos embriones, desde que estábamos en la pancita de nuestra mamá. Nuestras células tienen esta capacidad cuando somos embriones de decidir, bueno, tú eres una célula del hígado, te vas para el hígado. Tú eres una célula del cerebro, te vas a cerebro. Tú eres de útero, te vas al útero. Hay teorías en las que estas células no llegaron a su destino final, se quedaron en el camino y por eso quedaron implantes en varias partes del cuerpo. Hay otra teoría que habla de que el cuerpo tiene esta capacidad de transformar un tipo de célula a otra. O sea, hay células que tienen que estar en la parte más superficial de los órganos que se llaman peritoneo y a lo mejor sufren este tipo de transformaciones a otro tipo de célula parecida al endometrio. Entonces, la verdad es que hay muchas teorías, también hay teorías genéticas en las que hay un patrón genético de que en tu familia probablemente, si tú tienes endometriosis, tías, primas, hermanas, tu mamá probablemente también tenga endometriosis. Y también cada vez nos acercamos más al tema de las enfermedades autoinmunes, porque hay una cierta relación en pacientes con lupus, en pacientes con artritis reumatoide, esas enfermedades que son también muy difíciles de diagnosticar y que también pueden tener una correlación con endometriosis.
11: Aquí en el ISSSTE sabemos que de primera instancia hay que ir a nuestra clínica.
12: Sí.
11: Ellos nos referirán al especialista. Aquí en el ISSSTE hay todo este grupo de apoyo, tanto emocional como médico.
12: Pues la verdad es que como tal un grupo de apoyo específico para endometriosis en el tema emocional todavía no, en la parte de psicología todavía no lo hay. En la parte quirúrgica, pues el abordaje ideal es vía laparoscopía. No se sugiere tanto la cirugía abierta porque va a ser bastante más agresiva de por sí. Entonces, en el ISSSTE, en hospitales de tercer nivel, como el 20 de noviembre, como en el López Mateos, como en el 1 de octubre, que hay este abordaje de cirugía laparoscópica, es una buena herramienta. Todavía más pensando en cirugía robótica. La cirugía robótica viene a ser un parteaguas en el manejo de enfermedades tan complejas como es la endometriosis. Entonces, en este momento, hasta donde tengo entendido, solamente en el 20 de noviembre hay Da Vinci y eso nos va a dar una oportunidad a los médicos y evidentemente a las pacientes para que tengan manejos mucho más integrales.
11: Me dio mucho gusto que estés aquí.
12: Ay, a ti, muchísimas gracias por la invitación, estoy muy contenta, me encanta hablar de este tema porque siento que como médicos tenemos la responsabilidad con las pacientes de hablar de este tema que a veces está muy oculto.
11: Gracias, yo soy Claudia Mejía, nos vemos en un siguiente episodio. Hasta pronto.
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0: Muy buenas noches. Muchas gracias por estar con nosotros hoy en La Hora Nacional, un espacio para las voces, historias y expresiones de nuestro país. Hoy nos unimos a la conmemoración del Día Internacional del Orgullo LGBTIQ+.
1: Vamos a hablar de cultura, derechos humanos, historia, música y de lo que se vive en las calles, en los espacios públicos y en las comunidades.
0: Vamos a viajar por distintas ciudades del mundo para ver cómo se vive la máxima fiesta del fútbol en la sección Estampas del Mundial.
1: Les vamos a compartir algunas de las mejores experiencias de la Ciudad de México para esta temporada en nuestra Chilanguía.
0: Vamos a hablar sobre el significado del Día Internacional del Orgullo LGBTIQ+, y la importancia de seguir construyendo una sociedad basada en el respeto, la igualdad y la inclusión.
1: El experto José Antonio Valdés nos cuenta cómo el cine ha reflejado la evolución de las representaciones de la diversidad en México y en el mundo.
0: También conoceremos el trabajo del Festival Mix México, uno de los encuentros cinematográficos más importantes de Hispanoamérica dedicados a la diversidad sexual y de género.
1: Tendremos una nueva edición de nuestros Flashazos del Bienestar con información que es útil para todas y para todos.
0: Y recordaremos un momento clave en la historia del país, la primera participación de las mujeres mexicanas en una elección federal. Muchas gracias por estar con nosotros.
1: Carla Holt y Katie Mitchell son dos artistas que transformaron un encuentro digital en una historia de amor, creatividad y colaboración artística. Hoy representan a una generación que usa la música como herramienta para compartir experiencias y construir comunidad.
0: Su propuesta artística combina humor, sensibilidad y una mirada contemporánea sobre la diversidad. Vamos a verlas y escucharlas.
2: Hola mi gente linda, ¿cómo están? Yo soy Carla Holt.
3: Y yo soy Katie Mitchell. La siguiente canción se llama Fantasy, es de nuestra autoría y esperamos les guste mucho. Estamos aquí en su casa, La Hora Nacional.

0: Oigan, qué noche tuvimos el miércoles. México salió con todo y terminó ganándole a Chequia. La afición acabó cantando, brincando y lista para la siguiente ronda.
1: Y es que con esta victoria el Tri termina calificando como primero de su grupo. Y se notó el trabajo del equipo. Desde el primer minuto buscaron el partido. ¿Y qué creen? ¿Qué creen? Que al final se lo llevaron.
0: El Mundial también se vive fuera de las canchas, porque millones de personas comparten cada encuentro. Esto se convierte en una oportunidad para fortalecer vínculos y generar experiencias.
1: Hoy vamos a escuchar voces de distintos lugares del país y del mundo, y también historias que muestran cómo el fútbol también construye identidad, comunidad y encuentros muy inesperados.
2: La jornada futbolera sigue dejando imágenes que, más allá del marcador, se quedan suspendidas como pequeñas postales de emoción colectiva. Escenas que no solo circulan en redes sociales, sino que también encuentran eso en plazas públicas, espacios institucionales y conversaciones cotidianas donde el fútbol se vuelve punto de encuentro. El triunfo de México ha detonado una cadena de reacciones que trasciende la cancha. Desde la arena política hasta la vida diaria de los aficionados, el resultado se ha convertido en una celebración extendida que algunos ya describen como una auténtica fiesta nacional de fútbol. En ese ambiente, durante una intervención pública, la presidenta de México, Claudia Sheinbaum, compartió su entusiasmo por el desempeño del equipo nacional.
3: Contentas, contentos, felices, hermosísimo, la verdad. El juego, buenísimo. Buenísimo, ya saben, ahí siempre salen todos los expertos en fútbol. Buenísimo, felicidades a la selección. Y además, no solo por cómo jugaron, sino la alegría que le dieron al pueblo de México.
2: El resultado que se logró en la cancha abrió la válvula de la celebración que se extendió por todo el país y más allá de nuestras fronteras.

0: Mientras tanto, afuera del territorio nacional, la emoción también se hizo presente. En Canadá se registraron imágenes de aficionados mexicanos celebrando el resultado con un gesto que muestra un vínculo fuerte incluso lejos de casa. Entonaron el himno nacional. Otra estampa particularmente significativa se vivió en la Plaza de Cultura y Artes en Los Ángeles, California, donde la comunidad mexicana convirtió el espacio en un punto de celebración abierta.
1: ¡Viva el ejército negro! ¡Viva México! ¡Y como México!

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1: Uno de los momentos más comentados de la jornada en Palacio Nacional ocurrió cuando en plena conferencia apareció un invitado inesperado, el Pato Merlín, cuya presencia rompió la formalidad del acto y generó una reacción inmediata de sorpresa y simpatía entre los asistentes.
2: Somos la parte trabajadora, somos esa parte de la buena familia, la familia mexicana. Entonces, les quiero agradecer a todos por la invitación. Ha sido lo mejor que nos ha pasado en esta vida.
1: Con su playera de la selección mexicana, el pequeño protagonista nos recordó que el fútbol no solo se juega en la cancha, sino también en la vida cotidiana, donde logra reunir a personas de distintos lugares del mundo bajo un mismo símbolo de identidad y emoción compartida. Y justo en ese mismo espíritu de celebración, la música también cruza fronteras. En distintos puntos del planeta, mexicanos y aficionados de otras nacionalidades han hecho suyo un clásico inconfundible cantando al unísono una de las piezas más representativas del repertorio popular mexicano, La Chona.
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1: La Ciudad de México tiene muchas actividades para las personas que están visitando la capital en esta temporada mundialista. Hay espacios históricos, culturales y recreativos con mucho que ofrecer.
2: Hay muchísimas opciones para conocer la ciudad desde distintas perspectivas y tener experiencias únicas. Desde el Fan Fest en el Zócalo hasta recorridos por Xochimilco, Coyoacán, la Roma y el Centro Histórico. Vamos con la información que nos prepararon Germán Gastelum y Orlando Abad.
3: Perdóname, estaba meditando. Y precisamente con eso quiero comenzar la chilanguía. Quiero hablarles de un evento que, aunque ya ocurrió, vale mucho la pena destacar por su relevancia y por el mensaje que dejó a miles de personas en la Ciudad de México. Y es que la capital del país se sumó a la conmemoración del Día Internacional del Yoga, con una gran jornada realizada, ¿dónde crees?
4: En el Monumento a la Revolución.
3: La actividad fue organizada por el gobierno de la Ciudad de México a través del Instituto del Deporte en coordinación con la Embajada de la India en México. Cientos de asistentes participaron en esta clase masiva que promovió hábitos saludables, bienestar físico y equilibrio emocional. Pero además de la práctica deportiva, la jornada tuvo un significado especial porque el yoga es una disciplina milenaria que fomenta la concentración, la armonía y una cultura de paz. Valores que hoy son más importantes que nunca en las grandes ciudades.
4: Vale la pena destacarlo en un momento en el que la Ciudad de México se encuentra bajo los reflectores internacionales. El ambiente mundialista ha traído visitantes de distintos países, pero también nos recuerda que esta capital no solo respira fútbol, aquí convergen múltiples disciplinas deportivas, actividades recreativas y expresiones culturales que fortalecen la calidad de vida de quienes la habitan y también de quienes nos visitan.
3: Pero si quieren continuar practicando yoga o conocer más sobre las actividades culturales de la India en México, pueden consultar las redes del Centro Cultural Indio Gurudev Tagore, que forma parte de la Embajada de la India en nuestro país.
4: Y hablando precisamente de visitantes, esta ciudad abraza al viajero con historia, sabor, cultura y una energía única que se vive en cada calle. En esta temporada de gran afluencia internacional, el Zócalo capitalino se ha convertido en uno de los principales puntos de encuentro gracias al Fan Fest, donde conviven pantallas gigantes, actividades culturales y una deliciosa gastronomía de nuestra ciudad.
3: Delicioso. A ello se suma el espacio de Campo Marte, que complementa la experiencia con activaciones deportivas y propuesta artística abiertas, pero a todo el público.
4: Y para quienes desean vivir la ciudad desde su lado más mágico, Xochimilco ofrece una experiencia inolvidable: recorrer sus canales en trajinera, entre música, flores, esos sabores tradicionales. También existe una versión diferente y muy fascinante: los recorridos en kayak al amanecer, cuando la naturaleza toma protagonismo y el solecito va saliendo y nos regala unas postales bellísimas de esta ciudad.
3: Bueno, la experiencia chilanga también se vive desde las alturas y las calles. Los autobuses turísticos recorren Paseo de la Reforma, Chapultepec y el Centro Histórico, ofreciendo una vista panorámica ideal para quienes visitan la ciudad por primera vez.
4: ¡Vaya experiencia! Y como parte de esa oferta cultural, la grandiosa UNAM tiene un festival que alberga el cine LGBTQ+. Esto celebra la diversidad, la libertad de expresión y el arte cinematográfico desde una mirada contemporánea. Una muestra más del carácter incluyente y plural de nuestra capital.
3: Porque más allá de los estadios y de las emociones deportivas, esta es una ciudad que se descubre a través de su gente, sus tradiciones, su gastronomía y su enorme riqueza cultural. Una capital que hoy recibe al mundo y le demuestra por qué sigue siendo uno de los grandes referentes turísticos, culturales y deportivos de América Latina. Hasta la próxima.
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1: El cine siempre ha sido un espejo de la sociedad y también una herramienta para cuestionarla. Ha contribuido a visibilizar experiencias, identidades y luchas que durante mucho tiempo estuvieron fuera de los reflectores.
2: Orlando Abad platicó con José Antonio Valdés para conocer cómo el cine mexicano ha retratado la diversidad sexual.
3: Hoy tenemos aquí en la presencia de José Antonio Valdés para platicar de cine y diversidad en este mes de junio. Bienvenido, Pepe, ¿cómo estás?
7: Muchas gracias. Pues sí, efectivamente el 25 de junio es el Día Mundial de la Diversidad. Entonces, bueno, aprovechando la ocasión y la oportunidad que me brindas, queremos platicar de algunas películas que en el marco de la historia del cine mexicano contemporáneo abordan precisamente este tema. Bueno, tú sabes que vivimos en un país que hay una lucha muy adelantada, pero seguimos siendo país patriarcal,
3: cierto,
7: machista, heteronormado. Entonces,
3: cierto,
7: pues bueno, obviamente el tema de la diversidad sexual en el cine mexicano tuvo que entrar de manera impulsada más bien por directores como Arturo Ripstein o Jaime Humberto Hermosillo. Fue en los años 70 que Arturo Ripstein filma El Lugar Sin Límites, que es una adaptación de una novela del escritor chileno José Donoso, donde tenemos al primer gran personaje homosexual del cine mexicano, interpretado por Roberto Cobo, que 27 años antes había hecho historia interpretando a El Jaibo de Los Olvidados. Y bueno, pues aquí la Manuela, que es este homosexual absolutamente abierto y que vive en un pueblo que se está cayendo a pedazos y está enamorado de un camionero llamado Pancho, interpretado magistralmente por Gonzalo Vega, pues ahí Arturo Ripstein nos pone por primera vez una pasión homosexual absolutamente destructiva y sobre todo humana. No hay burla, no hay sorna, no hay ridiculización del personaje. Luego vendría otro director maravilloso que abrió muchos caminos en muchos sentidos para el tema, que es Jaime Humberto Hermosillo, con un clásico del cine independiente de los 80 que es Doña Erlinda y su hijo, donde tenemos, bueno, esta sociedad muy machista y muy conservadora de allá de Guadalajara. Hay pues un hombre que tiene su pareja homosexual, obviamente toda la relación está completamente por debajo del agua, y entonces la mamá del protagonista pues logra hacer un plan en el cual
3: Erlinda,
7: Doña Erlinda va a casar a su hijo con una mujer que necesita contraer nupcias porque es madre soltera, y entonces por ahí arreglas todo para que, cambiando todo, pueda seguir igual.
8: igual.
7: Doña Erlinda, el día que la puedan ver, Doña Erlinda y su hijo, pues es nada menos, la protagonista es nada menos que Doña Guadalupe del Toro, mamá de Guillermo del Toro, que en ese momento estaba estudiando ahí en la Universidad de Guadalajara la carrera de cine y era alumno de Jaime Humberto. Entonces, bueno, el día que puedan ver Doña Erlinda y su hijo, Doña Guadalupe era la protagonista de la película.
9: Y ya con ese dato la vemos diferente.
7: Sí, claro, desde luego. Y mira, pues han seguido surgiendo directores importantísimos, por ejemplo, Julián Hernández, con una película que el título es larguísimo, es una sola película, se llama Mil nubes de paz cerca en el cielo, amor, jamás acabarás de ser amor, de Julián Hernández, producida por el maestro Roberto Fiesco, y que te contaba la historia de un chavo de por el rumbo de Ciudad Neza, más o menos, que anda buscando el amor en las calles, una película filmada en blanco y negro, con este tono de cine marginal, 16 milímetros, muy interesante y una propuesta además muy fuerte para el cine mexicano ya de los 2000, déjame decirte. Creo que el cine mexicano ha ido caminando, ha ido abriendo puertas, ha ido mostrando una diversidad sexual que ya es absolutamente notable en nuestra sociedad y creo que todavía falta mucho camino por hacer. Por ejemplo, hay muy pocas películas de mujeres homosexuales. Sigue habiendo como que cierta reticencia, aunque ya hay varias, por ejemplo, Todo el mundo tiene a alguien menos yo y algunas más, sigue habiendo como un poco de miedo de mostrar ese lado de la homosexualidad entre mujeres y en el de hombres vamos avanzando mucho más rápido. Entonces, pues bueno, no se van a presentar así específicamente en un ciclo en algún lugar en este mes. Se las mencionamos para que las busquen, están en plataformas, pasan en cineclubes, etcétera, y las puedan ver y pues sí, vayan viendo ese camino de la diversidad sexual en el cine mexicano que pues apenas va cumplir a lo mucho 50 años que se empezó a hablar del tema de manera más abierta.
9: Pepe, pero antes de despedirnos, por favor, sí, tus redes.
7: En todas estoy como @cinéfilofreak, ahí me encuentran, ahí encuentran toda la información de lo que estamos haciendo y bueno, pues a conmemorar un año más, pues este Día de la Diversidad Sexual que se celebra y se festeja como debe de ser en todo el mundo y que se siga luchando porque cada quien sea feliz como quiera ser.
9: Que así sea, seamos felices, nosotros estamos en la Hora Nacional.
1: El cine ha sido una de las herramientas más poderosas para visibilizar historias, romper prejuicios y abrir conversaciones sobre la diversidad. Hoy, las narrativas LGBTIQ+, ocupan un lugar cada vez más importante, tanto en festivales como en salas y plataformas.
10: Y en ese contexto, el Festival Mix México celebra 3 décadas impulsando el cine de la diversidad sexual y de género también. Y para hablar de esta edición especial nos acompañan Regina Pavón, jurado del 30º Festival Mix, y Dano García, director de la película Mickey. Bienvenidas.
1: Oigan, qué gusto tenerlos aquí, además, para un festejo importante del festival, 30 años.
11: Sí, la verdad es que, bueno, yo estoy muy emocionada de haber sido invitada para ser jurado este año. Hay un montón de pelis súper chidas. Me parece que es súper importante que existan estos espacios donde se puedan contar estas historias, que hay unas que son muy incómodas, pero también hay otras que hablan de lo bonito que es el amor y que cada quien puede hacer lo que se le pega la gana y solo sea libre y uno mismo, un emisme. Y bueno, aquí con la que inauguró el festival este año. ¡Ey! Con Mickey, sí.
10: Cuéntanos de Mickey, ¿de qué va?
12: Mickey es una película que tardamos de hacerla más o menos más de 10 años. Les dos somos de Mazatlán, Sinaloa, y es la historia de Miss Mickey, de Mickey con Dapi. Ella desde muy chiquita, desde que tenía como 11 años, que yo la veía justamente en los videos que subía a la escuela, ella comenzó justo a transicionar. No se podría decir transicionar, pero sí ser ella misma, completamente, como con maquillaje, con orejitas de gatito. Y fue bien bonito porque ella como que fue de las pioneras que empezó a subir sus videos, sus cortometrajes, lo que iba haciendo a internet. Fue años después que nos mudamos juntos aquí en la Ciudad de México y pues como dos amigas que viven en un mismo departamento comenzamos a imaginar, a soñar y empezamos a hacer la película que 10 años después pues ya la estamos estrenando en el Festival Mix.
10: ¿Este festival dónde va a ser? ¿Qué fechas? Cuéntenos todo eso, por favor.
11: Estamos en casi todos los cines independientes de la Ciudad de México. A ver si no me equivoco, estamos en el Cine Tonalá, en la Cineteca Nacional, por supuesto. Uh-huh. En la de las Artes, eso no sé, ¿sí también? ¿O solo también?
10: Pues es Cineteca también.
11: Sí, ¿no? Cine del Chopo. Uh-huh. Y en un cine que está enfrente de la Diana Cazadora. Empezamos y se inauguró con Mickey el 17 y ya estamos hasta el 1 de julio. Pues vayan al cine, de verdad, hay muchas pelis que valen la pena. Está, no quiero spoilear, pero hay de todo. Vayan a ver la cartelera, la neta.
1: Ahora, para saber cuál es la cartelera y dónde podemos ver todas estas películas, ¿cuáles son las redes y la página del festival?
11: Chequen en Instagram, @mixfilmfest. Ahí está la cartelera. Pueden ver ahí absolutamente todo, chismear. La verdad, creo que hay bastante variedad y opción para gustos en general, y creo que es importante también enterarse de esas historias. ¿Cómo está? No, chido.
1: Oye, Dano, ¿y tus redes?
12: Mis redes son Instagram Dano Bolita.
10: Perfecto, Dano Bolita. Muy bien, pues muchísimas gracias por estar con nosotros, que no, no sea gracias. La última vez, y gracias. Nos vemos en el Mix Film Fest.
11: Correcto.
12: Gracias.
11: Gracias, mucho. Gracias.
10: Bueno, y gracias a ustedes por seguir con nosotros. No se vayan, que hay más aquí en La Hora Nacional.
1: La historia democrática de México tiene momentos que transformaron la vida pública del país. Uno de ellos fue en 1955, cuando millones de mujeres fueron por primera vez a votar en una elección federal.
2: Esto marcó el inicio de una nueva etapa de participación política y abrió el camino para que más mujeres ocuparan espacios de representación y toma de decisiones en la vida nacional.
8: El 3 de julio de 1955, las mujeres mexicanas ejercieron su derecho al voto por primera vez en elecciones federales. Este momento marcó un hito importante en la lucha por la igualdad de género en México. La lucha por el sufragio femenino en México comenzó a principios del siglo XX. Mujeres como Ermila Galindo, Elvira Carrillo Puerto y Amalia González Caballero de Castillo fueron pioneras en la lucha por los derechos políticos de las mujeres. Amalia González Caballero del Castillo León fue una destacada promotora del voto femenino y trabajó incansablemente para lograr la aprobación de la reforma constitucional que otorgaba el derecho al voto a las mujeres mexicanas. Un momento emblemático. El 3 de julio de 1955, millones de mujeres mexicanas acudieron a las urnas para emitir su voto en las elecciones federales. Este momento fue un paso importante hacia la igualdad de género en México y marcó el comienzo de una mayor participación política de las mujeres y sentó las bases para futuras generaciones de mujeres líderes en México. Hoy en día, las mujeres mexicanas siguen luchando por la igualdad y la justicia en todos los ámbitos de la sociedad. El voto femenino en 1955 fue un paso importante hacia la igualdad de género y su legado continúa inspirando a las mujeres mexicanas a seguir luchando por sus derechos y a participar activamente en la política y la sociedad. Un gran ejemplo de todo ello que actualmente tenemos una presidenta mujer. La labor de las mujeres, como Amalia González Caballero, como Ermila Galindo, es recordada y celebrada como un ejemplo de dedicación y compromiso con la causa de la igualdad de género.
1: Hoy celebramos la diversidad como una fuerza importantísima en nuestra vida social y cultural.
2: Y como decía la escritora, poeta y activista afroamericana Audre Lorde, no son nuestras diferencias las que nos dividen, sino la manera en que aprendemos a reconocerlas o ignorarlas.
1: Sí, ella fue una escritora muy conocida por sus ensayos sobre feminismo y comunidad LGBTQ+, y sus ideas siguen siendo muy vigentes.
2: Y antes de terminar esta primera parte, le mandamos un gran saludo a todas las personas que nos hacen el favor de escucharnos. Gerardo Domínguez, Verónica Muñoz Centeno, GMS Electrificaciones allá en Toluca, Iván Juárez y Cecilia Godínez.
1: También saludamos a Alicia BFG, José Luis Hernández Álvarez, María Isabel Gutiérrez Laguna, Yaya Martínez y Lorena Quesada Catalán.
2: Y un abrazo para Blanca Estela Pérez Montaño en Puebla, Luis Alberto Martínez en la Alcaldía Benito Juárez, Rolando Rubén Pérez en la Ciudad de México y Leticia del Carmen Caballero en Tizapán, San Ángel.
1: Y más saludos para Julio César Pérez Pérez en Tabasco, Edgar Bennett en La Portales y Valentín Clemente Chino en la Ciudad de México. Muchas gracias por vernos y escucharnos.
2: Y recuerden que estamos en YouTube, en Facebook, en Instagram, en TikTok, en X y en Spotify. Y también nos pueden contactar en el siguiente número, el 55-3483-4239, o mandarnos un correo a lahoranacional@segov.gov.mx. Y no se vayan, no se vayan, no se vayan, porque ahorita regresamos con más información de salud, de cultura y, por supuesto, música.
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14: Muy buenas noches, Chihuahua. Soy Jimena Jiménez y te doy la más cordial bienvenida a La Hora Nacional Chihuahua. Domingo 28 de junio del 2026, vamos a descubrir en este domingo más del estado grande que es Chihuahua. Estaremos platicando sobre el premio Erasmo Palma, esta convocatoria por parte de la Secretaría de Cultura para que ponga muchísima atención y conozca las bases para que pueda participar. Así como también estaremos escuchando la nota a cargo de Héctor García, el arte de desconectar para conectar en esta temporada vacacional, fuera de trabajo, fuera de rutinas, fuera de actividades diarias, para que usted sepa cómo lo puede hacer. Y también, por supuesto, lo invitamos a que siga conociendo los lugares mágicos que tiene el estado de Chihuahua. Vamos a descubrir quién se encuentra hoy en la trivia. Bienvenidas, familia chihuahuenses.
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15: Hola, muy buenas noches. Saludos a toda la gente que escucha La Hora Nacional Chihuahua. Jimena, muchas gracias por la invitación. Mi nombre es Juan Carlos Ledesma e iniciamos con la trivia. ¿Sabías que uno de los monumentos más representativos de la capital chihuahuense tiene una historia que se remonta a finales del siglo pasado? Esta emblemática estructura se ha convertido en un símbolo de identidad, bienvenida y orgullo para quienes viven y visitan la ciudad de Chihuahua. Hoy te invitamos a poner a prueba tus conocimientos con una trivia muy especial. ¿En qué año fue inaugurada la icónica escultura monumental conocida como la Puerta de Chihuahua? Inciso A, 1987. Inciso B, 1992. Inciso C, 1997. Inciso D, 2002. Piensa bien tu respuesta y descubre cuánto conoces sobre los símbolos que forman parte de la historia y el patrimonio de Chihuahua. Antes de que termine la Hora Nacional Chihuahua, regresamos con la respuesta.
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14: Estamos de regreso en la Hora Nacional Chihuahua. Gracias por continuar con nosotros en este domingo tan especial. Ponga muchísima atención porque tenemos una invitación muy especial para los 67 municipios del estado que nos están sintonizando en este momento. ¿Sabía usted que existe un premio que reconoce a la comunidad indígena? Lo vamos a estar platicando con parte del equipo de la Secretaría de Cultura. Para ello, le doy la más cordial bienvenida a Edgar Moreno. Bienvenido, Edgar, ¿cómo estás?
16: Muy buenas noches, gracias por la invitación, Jimena.
14: De este otro lado del estudio nos acompaña Cristian Peña. Bienvenido, Cristian, ¿cómo estás?
17: Muchas gracias, muy bien. ¿Y tú cómo estás, Jimena? Muchas gracias por la invitación.
14: Ahora sí que estamos con excelentes noticias para todo el estado de Chihuahua. Cuéntenos, por favor, ¿cómo nace, cuál es el objetivo en este 2026, este premio Erasmo Palma? Cuéntanos.
16: Es una convocatoria que busca impulsar la escritura en idiomas originarios que se hablan en el estado de Chihuahua, que se reconocen cuatro idiomas: el rarámuri, el tepehuano del norte, o odami, el pima y el guarijó. Pero no solamente esos idiomas, sino también otros idiomas que han llegado al estado y que actualmente forman parte de esta diversidad lingüística, ¿no? Como población chinanteca, mixteca, náhuatl, zapoteca. Entonces es un premio, es una convocatoria que está abierta a cualquier persona que hable uno de los idiomas originarios que se encuentran en el territorio de Chihuahua. Y se encuentra en dos categorías: la categoría oral, para fomentar el arte verbal entre los diferentes pueblos, y la categoría escrita, que puedan escribir un texto de 30 páginas y que con su traducción al español, y ese será evaluado por un jurado calificador.
14: Qué interesante y qué gran oportunidad para los chihuahuenses para conocer más de las comunidades que representan al estado grande, que incluso aquí en el programa hemos tenido, pues ahora sí que varias secciones para seguir impulsando a las comunidades. Me encantaría, Cristian, que nos pudieras compartir, porque bueno, platicábamos que tienen pocas ediciones. Hay que decir que dentro de las convocatorias y los premios que da la Secretaría de Cultura a través del gobierno del estado, han tenido convocatorias que son con 40 ediciones, 50 ediciones, pero este premio realmente tiene pocas ediciones, pero ha sido un éxito total. Compártenos.
17: Esta convocatoria surge en 2017 a partir de que se elevó como a la obra de Erasmo Palma, se elevó como patrimonio cultural por parte del gobierno del estado. Erasmo Palma fue un hombre que perteneció al pueblo rarámuri, un hombre reconocido por su poesía, por su escritura, por las composiciones que realizó. Formó un coro de niñas rarámuri en Norogachi. Hizo distintos trabajos para que se preservara la obra del pueblo rarámuri, de distintas artes y distintas áreas. Y después, tras su muerte, el gobierno del estado elevó su obra como patrimonio, y parte de las acciones fue realizar una convocatoria que premiara y destacara lo más reconocido de la escritura. Entonces la convocatoria inició como un premio a la escritura. A partir de 2023 se hicieron dos categorías, que fue la escrita. Además de premiar a lo mejor de la escritura, se premió lo más destacable de lo oral. A partir de esa apertura de esas dos categorías, tuvimos un poquito más de personas que se animaban a participar, no solamente de los cuatro pueblos originarios de Chihuahua, sino de otros pueblos que ya son residentes, que tienen la posibilidad de participar. Entonces ha sido una convocatoria que es relativamente reciente, pero que ha tenido sus frutos. Ya se han amasado algunos materiales literarios que ya se publicaron, que ya se editaron, que ya se entregaron. En su gran mayoría versan sobre la narrativa. La mayoría de las personas que participan habla sobre su vivencia como hablantes, como personas que participan en atletismo, que participan en la educación en su pueblo, que participan en las tradiciones de su localidad, y sobre eso van construyendo un relato que hable de su cultura y que hable de sus tradiciones, que hable de todo lo que envuelve, lo que los hace ser parte de un pueblo originario.
18: Claro, que es completamente un orgullo y que sabemos que representa al estado grande que es Chihuahua. Me encantaría que nos pudieran compartir cuáles son los requisitos para aquella persona que nos está escuchando, que todavía pues tiene este miedo incluso a decir, a ver, yo no sé si cumplo con esto, ¿cómo le pueden hacer?
17: Antes que nada, la persona que quisiera participar con toda confianza puede llegar al departamento, podemos asesorarle de una manera que pueda facilitarle la participación, sobre todo eso es lo que busca esta convocatoria, que las personas se animen, ¿no? Muchas personas como que llegan con la idea de que no es que nunca he escrito nada, pues que no hace falta que no sepas, basta con que uno se siente a escribir y que hable de algo que cree relevante para, no solamente para la persona, sino para su propio pueblo, ¿no? Esta convocatoria está abierta para personas mayores de 18 años que pertenezcan a un pueblo originario de los cuatro pueblos que ya mencionó el doctor Edgar Adrián, pero también que sean personas que pertenezcan a otros pueblos que no son parte del estado, pero que ya tengan al menos 5 años de residencia. Una persona que forma parte del pueblo náhuatl o mixteco zapateco puede participar siempre cuando lleve 5 años viviendo en el estado. Mayores de 18 años, hombres, mujeres, no importa, solamente pueden participar en alguna de las categorías. Eligen o la escritura o la oral. Como ya lo mencionó el doctor, pueden participar si es escritura, con 30 páginas en su idioma originario y con su versión al español. Y si es de forma oral, pueden participar con un audio contando una o varias historias y su respectiva traducción al español. El premio es de 50 mil pesos en cada categoría. Se premia a la mejor obra escrita con 50 mil pesos y a la mejor obra oral con 50 mil pesos. Pueden entregar su trabajo en las oficinas de la Secretaría de Cultura, que están en Avenida División del Norte y Avenida Universidad, donde antes era, bueno, mucha gente lo conoce como el antiguo CIDER, pero es donde está la glorita de Pancho Villa, ahí al lado está la Secretaría de Cultura, o pueden comunicarse con nosotros al 614-214-4800, extensión 234 o 222, y nosotros podemos indicarles si no se encuentran dentro de la capital, en cualquier punto del estado, se pueden comunicar con nosotros para saber dónde pueden entregar su papelería, y pues estamos a la orden para cualquier duda o comentario que requieran.
18: Sobre todo esa parte, que estas direcciones que nos comparte son aquí en Chihuahua Capital. Además de una excelente oportunidad, es una excelente noticia porque tenemos tiempo. Para la gente que nos escucha y dice, híjole, ¿cuándo? ¿Hasta cuándo tengo? ¿Hasta cuándo es la fecha oficial en la que se cierra esta convocatoria?
16: La convocatoria está abierta desde abril hasta el 30 de agosto. Es cuando se cierra, entonces tienen tiempo para escribir, para contar relatos, documentar, o sea, es una convocatoria que al final de cuentas busca impulsar el fortalecimiento de los idiomas originarios, ¿no? Que se encuentran en grave problema de desaparecer, ¿no? Muchas veces ya no se transmiten, hay gente que piensa que los idiomas no se escriben, ¿no? Que solamente el español, entonces existen muchos comentarios negativos, y este tipo de convocatorias lo que busca es eso, visibilizar la diversidad lingüística del estado de Chihuahua, y también al final de cuentas fortalecer la lectoescritura en los hablantes de esos idiomas.
18: ¿Cómo se vivió la edición pasada? Porque justamente mencionas que está en riesgo y que tiene poca difusión, y justamente con esto es lo que estamos buscando al ofrecer estos espacios y más. ¿Cómo fue en la edición pasada? ¿Quién fue el ganador? ¿Cómo fue todo este proceso? Compártenos.
17: Claro, en la edición pasada ganaron dos personas de Pueblo Rarámuri. Por un lado fue Martín Macawi con poesía. Él escribió, formó parte del pueblo Rarámuri y escribió, se fue por la categoría escrita. Y tenemos a Ana Miren Javiera López, que es parte también del pueblo Rarámuri y ya participó de manera oral. Hubo participaciones de ambas categorías, creo que por lo mismo de que muchas personas como que tienen un poco de temor por la escritura, a veces no se animan, pero afortunadamente hemos tenido ediciones que han participado en ambas categorías, o sea, siempre hay personas que se animan y siempre hay personas que se atreven a, incluso han llegado al departamento a pedir como la asesoría, y la cual está disponible. En otras ediciones se han participado personas de otros pueblos, no han ganado, ahorita hasta el momento solamente ha ganado una persona del pueblo Chatino, un pueblo que su ubicación geográfica está en Oaxaca, pero personas de ese pueblo han migrado para acá y ha ganado, pero la gran mayoría de las personas que ha ganado ha sido de pueblos originarios de Chihuahua. Pero el año pasado sí, fueron dos personas del pueblo Rarámuri que tuvieron como distintas formas de narrar sus historias, una con la poesía y otra con la narrativa.
18: Una excelente oportunidad para seguir admirando esta cultura que tienen, esta creatividad, este amor incluso por la naturaleza, que como ya lo hemos dicho en varias ocasiones durante el programa, es algo que pone en alto al estado de Chihuahua. Finalmente, me encantaría que le dijeran, esa persona que nos está escuchando, que todavía tiene ese miedo de participar, que todavía tiene ese miedo de animarse, precisamente por lo que compartes, es que no, la escritura todavía te tengo miedo, ¿qué le dirían en este momento?
16: Que se animen, que no piensen que tiene que ser algo súper específico, ¿no? O sea, de que tienen que ser los grandes conocedores de la escritura, como hemos hecho en algunos talleres que llevamos a la sierra. Escriban como puedan, ¿no? O sea, no vamos a evaluar que la ortografía, que si bien está escrito, ¿no? Escriban lo que como puedan, porque al final de cuentas entendemos que son procesos por los que pasan los idiomas, ¿no? Y que muchas veces la gente puede no estar alfabetizada en su idioma originario, pero puede tener nociones de cómo se escribe la lengua. Entonces, escriban como puedan, escriban lo que les nazca, ¿no? Lo que cuenten su vida, cuenten lo que pasa en el pueblo, en las comunidades, historias que les contaban antes, que se han dejado de escuchar, música, o sea, existen muchas, muchas alternativas. Entonces no piensen que es una convocatoria que va a juzgar la manera en cómo se escribe o si lo escriben bien o mal. No, se va a juzgar al final de cuentas el talento, la imaginación, cuál es al final de cuentas ese fortalecimiento hacia la cultura originaria, ¿no? Y pues si bien sí han ganado mucho rarámuri, porque pues es la lengua más hablada en el estado de Chihuahua, afortunadamente todavía, que las personas de los otros pueblos también se animen, ¿no? A difundir ese conocimiento que existe dentro de sus propias comunidades.
18: ¿Quisieras agregar algo por tu parte?
19: Sí, claro. Quisiera mencionarles que la convocatoria les hace como la sugerencia dónde, en qué géneros literarios se pueden participar de alguna manera y que son los que más se conocen, que es la poesía, la novela, el ensayo literario, que son los que más se conocen. Pero también está la oportunidad de escribir sobre la arbolaria, sobre el conocimiento de plantas medicinales, sobre la música, sobre el cántico, sobre el conocimiento cosmogónico o cosmológico que tienen o del origen del pueblo. O sea, pueden hablar de muchas cosas siempre y cuando también respeten, o sea, hay conocimientos que son sagrados, hay conocimientos que son importantes que ellos resguardan y es importante que lo resguarden, pero hay otros conocimientos que se pueden compartir y que ellos, con los cuales ellos pueden participar. Entonces digamos que la categoría es amplia, o sea, no hay una limitante, siempre y cuando también creo, bueno, la idea también es de que el jurado también evalúa qué tan pertinente es lo que van a compartir para su propio pueblo, ¿no? Entonces, si este conocimiento es importante para rescatarlo, para ponerlo en relieve, sobre eso hay que escribir. Entonces, esa es como la sugerencia, y también, y lo volvemos a repetir, estamos abiertos para una asesoría, para cualquier cosa que podamos ayudarles, incluso también para apoyarles en su proyecto literario.
18: Acérquese y no pierda esta oportunidad, y sobre todo lo que nos compartían por acá de este lado. Muchas veces creemos que esto no tiene importancia, saben, y piensan que todos los chihuahuenses lo saben, pero realmente no lo sabemos y no lo conocemos, y esta es la excelente oportunidad para que usted deje fluir esa creatividad y comparta con el estado grande. Entonces, talento chihuahuense que nos estás escuchando, esta es tu oportunidad. Muchísimas gracias, chicos, por acompañarnos. ¿Algo más que deseen agregar?
16: No, muchas gracias, y pues respeten a los idiomas originarios, ¿no? Hay que fortalecer su difusión y su preservación.
18: Muchísimas gracias. Continuamos en La Hora Nacional Chihuahua.
20: Chihuahua es la cuna del trail. Aquí, correr por senderos es más que un deporte, es parte del territorio. Los trails y los ultra trails recorren montañas, cañones y paisajes que ponen a prueba cuerpo y mente. Desde hace siglos, el pueblo rarámuri ha corrido largas distancias por estas tierras, haciendo de la resistencia una forma de vida. Hoy, esa herencia inspira al mundo y coloca a Chihuahua en el mapa internacional del trail y del ultra trail. Chihuahua, donde la resistencia es cultura y los senderos cuentan historias.
13: La nota curiosa. El tiempo avanza más rápido de lo que imaginamos. Y casi sin darnos cuenta, estamos llegando al cierre del sexto mes del año. Sí, junio. Y junio marca un momento especial en el calendario, pues representa la mitad del año y una oportunidad para hacer una pausa. Pausa, pausa, pausa, pausa. Reflexionar sobre lo que hemos logrado y replantear las metas que aún queremos alcanzar. Este punto intermedio invita a mirar hacia atrás para reconocer los aprendizajes, los retos superados y los momentos que han dejado huella durante estos primeros seis meses. Al mismo tiempo, abre la puerta a nuevas oportunidades para comenzar proyectos, retomar objetivos pendientes y aprovechar al máximo la segunda mitad del año. ¿Te has preguntado cuántos días han transcurrido ya desde que comenzó el año? Hoy hablaremos sobre el significado de llegar a la mitad del calendario y por qué este momento puede convertirse en el impulso perfecto para seguir avanzando. El arte de desconectar para conectar es una práctica vital para nuestra salud mental. Consiste en alejarse temporalmente del ruido, las pantallas y las obligaciones. Esto permite darle un respiro al cerebro, recuperar la calma y fortalecer tanto la creatividad como las relaciones interpersonales. Tomarse un tiempo para uno mismo no es egoísmo, es equilibrio, es volver a escucharse, reconectar con lo que realmente importa y recordar que la vida no está hecha solo para pendientes y obligaciones, sino también de momentos que nos llenan de calma y asombro. Pero, ¿y cómo hacerlo? Ok, escucha lo siguiente. Punto número 1. Desintoxicación tecnológica. Pasa algunas horas al día sin ningún dispositivo digital. Aquí, crea pausas visuales. Sustituye el hábito de mirar la pantalla. Evita navegar en redes sociales. Desactiva el sonido de notificaciones y utiliza este momento para estar más presente en tus actividades diarias. Punto número 2. Paseos sin propósito. Camina disfrutando del entorno, sin escuchar podcast ni llamadas. El silencio es necesario para volver a estar en calma. Punto número 3. Come con atención. Dedica el tiempo de tus comidas exclusivamente a saborear los alimentos y conversar. Nada de tener tu celular a un lado. Punto número 4. Respira conscientemente. Una de las formas más sencillas de estar más presente en tu vida diaria y practicar la gratitud es la respiración. Practica la meditación, respira profundamente para liberar tensiones, un momento que incluso puedes compartir en familia. Punto número 6. Observa tu entorno. Permite que tu mente divague libremente para activar la red neuronal por defecto de tu cerebro. Los beneficios principales de estas 5 prácticas se resumen en reducción del estrés, debido a que disminuye sobre todo la estimulación mental y la ansiedad. Aumenta la creatividad, ya que el cerebro procesa mejor la información de reposo y, por supuesto, mejora tus vínculos. Fomenta la presencia plena y el contacto humano directo. Al concluir el sexto mes del año, también cerramos una etapa llena de experiencias, aprendizajes y desafíos que han marcado nuestro camino. La mitad del año es un recordatorio de que cada día cuenta y de que siempre existe la oportunidad de ajustar el rumbo, renovar energías y seguir construyendo nuevas metas. Que este cierre de junio sea una invitación para valorar lo vivido hasta ahora y afrontar la segunda mitad del año con entusiasmo, optimismo y la motivación de aprovechar cada oportunidad que está por venir. 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
18: Estamos de regreso en la Hora Nacional Chihuahua. Gracias por continuar con nosotros. Gracias a Héctor García por la nota de este domingo, precisamente el arte de desconectar para conectar. Vamos a platicar del turismo en el estado de Chihuahua. Una excelente oportunidad para los 67 municipios del estado que nos están escuchando. No sabe qué hacer, dónde puede visitar Sierra Tarahumara. ¿Sabía que hay más lugares que la Sierra Tarahumara? Bueno, pues para ello recibimos a Marisol Cárdenas de la Secretaría de Turismo. Bienvenida, Marisol, ¿cómo estás?
0: Hola, ¿qué tal? Muy bien, ¿y tú?
18: Ahora sí que con esta invitación especial para toda la gente que nos escucha, vacaciones, clima perfecto, familia, amigos, y platicamos fuera del aire que creemos que en Chihuahua solamente existe la Sierra Tarahumara, que claro que es hermosa, pero tenemos más lugares. Marisol, cuéntanos.
0: Sí, así es, como tú mencionas, somos un estado muy grande, tenemos 7 regiones turísticas, incluyendo Juárez, aquí mismo Chihuahua, lo que es el desierto, que es Ojinaga, Aldama. También tenemos lo que es la zona de Hidalgo del Parral, Conchos, que especialmente ahorita, como tú mencionas, en verano es ideal porque tiene aguas termales, parques acuáticos, todo lo que tiene que ver con recreación ahorita en verano. Es la zona ideal, pero también la inolvidable región Barrancas del Cobre y la zona arqueológica, que es donde está Paquimé. Tenemos de todo en el estado, casi nomás nos falta la playa. Si les gusta la zona desértica, está el Cañón del Peguis, las Grutas de Coyame. Tenemos lo que es en Juárez, la zona como más fuerte a nivel metropolitano y de negocios. Pero también tenemos lo que son la gastronomía de Villa Ahumada, que es lo que podremos visitar si van desde Chihuahua a Juárez. y luego también tenemos aquí mismo en la ciudad la parte histórica, cultural, fuerte del estado. Zona Barrancas, aunque lo relacionamos a lo que es bosque, también tiene zonas tropicales, es Batopilas, que es uno de nuestros pueblos mágicos. El estado cuenta con 5 pueblos mágicos que son Huachochi, Batopilas, Creel, Hidalgo del Parral, que es uno a nivel histórico y cultural muy fuerte, y lo que es Paquimé. Paquimé, que es parte de nuestra historia ancestral de todo el continente, no solo de Chihuahua, no solo de México. Cuenta gran parte de las comunidades nómadas de todo el estado.
18: Es una parte bastante interesante porque ahora sí que Chihuahua es impresionante, incluso lo platicas y mencionas todos estos espacios que podemos visitar y como que uno como chihuahuense siente la piel chinita que dice wow, o sea, realmente tenemos tanta cultura, tantos paisajes que disfrutar. Me encantaría que nos pudieras compartir, más allá de los paisajes, qué actividades podemos encontrar ahora sí que en estos municipios. El Cañón del Puehui es una de la experiencia como chihuahuense, pues es por ahí subirse a la lanchita, ver toda la parte de las montañas y demás, pero cuéntanos qué más actividades podemos disfrutar en general.
0: Sí, así es, como tú mencionas, en el Cañón del Puehui está lo del kayak, incluso puedes acampar en esa zona. También, por ejemplo, para esa región está Manuel Benavides, que tiene ahorita, está en una certificación de los cielos oscuros. Ellos están promoviendo la zona sin luces para que podamos ver las estrellas y todo. Si gustan, pueden contactar directamente con el municipio para que ellos les puedan decir en qué zona es seguro, o directamente con la Secretaría de Turismo y el módulo de información turística del estado, que se encuentra en Palacio de Gobierno. En esta zona, pues justo también se puede acampar para ver esta iluminación tan bonita natural que tenemos. En zona Barrancas no se pueden perder lo que es Parque Barrancas, que es inolvidable, el Tren Chepe, si es que están interesados en esta parte de conocer el estado por esa vía. A lo mejor zona arqueológica, pueden visitar lo que es Casas Grandes. La verdad tiene diferentes partes como cultural, se podría decir, de diferentes comunidades. Aquí mismo en Chihuahua no se pueden perder el Centro Histórico, que es un barrio mágico, el primer barrio mágico que se denominó de todo el país. Como mencionaba antes, toda la zona de Perlas del Concho cuenta con actividades recreativas. Y en Hidalgo del Parral, toda la zona de la región de Ruta de Villa, está la parte también más fuerte histórica a nivel revolucionario, a la gente le encanta y es algo que llama mucho la atención.
18: Sobre todo que ya esta próxima semana que inicia el mes de julio, nos preparamos para las Jornadas Villistas, así que es una gran celebración para nuestra gente bella de por allá, de Parral. Y ahora sí me encantaría, Marisol, que también nos puedas compartir para la gente que nos escucha. Tú te encuentras aquí en Chihuahua Capital, en Palacio de Gobierno, y la gente o luego los turistas se acercan y luego ven los murales y no saben realmente la historia. Pero precisamente esta es la oportunidad para la gente que nos escucha, que sepan que para eso están ustedes, para dar información, para ahora sí que contar toda esta historia y por supuesto que invites a la gente.
0: Sí, claro que sí. Como mencionas, aquí en el módulo de información turística en Palacio, estamos dos personas que los podemos atender todos los días de 9 a 5 aproximadamente. Como tú dices, reforzamos la parte de la historia, las dudas que tengan sobre el estado, de la ciudad, de algún evento histórico que tengan como dudas de cómo fue en secuencia. Por ejemplo, el otro día me preguntaban dónde se encontraba una iglesia que actualmente ya no existe, pero son las edificaciones que ahorita conocemos como Casa Chihuahua y Palacio de Gobierno. O sea, siempre podemos reforzar esas dudas que tengan o curiosidades. Por ejemplo, los murales pintados por Aarón Piñamora, siempre les podemos guiar más o menos de qué va cada mural, qué historia cuenta el estado en general.
18: Una excelente oportunidad para que estas vacaciones, si usted nos escucha desde Chihuahua Capital y dice, híjole, es que no puedo salir, bueno, pues visite los lugares que sí puede venir a disfrutar aquí en el municipio. Muchísimas gracias, Marisol. ¿Algo más que desees agregar?
0: Nada más, pueden seguirnos en nuestras redes sociales de Turismo Chihuahua Capital o también de Chihuahua Es Para Ti, Conócelo. Ahí pueden encontrar no solo lugares atractivos del estado, sino también los eventos que se encuentran en diferentes partes de Chihuahua, de todo el estado.
18: Así que ya lo sabe, estas vacaciones visite y enamórese aún más del estado grande que Chihuahua y por supuesto nuestra gente de Parral. Nos preparamos para esta próxima celebración, las Jornadas Villistas. Gracias, Marisol.
0: No, a ti.
18: Continuamos en la Hora Nacional Chihuahua y vamos con la recta final, vamos con la respuesta de la trivia.
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15: Muy bien, estamos de regreso con la trivia. ¿En qué año fue inaugurada la icónica escultura monumental conocida como la Puerta de Chihuahua? Inciso A, 1987. Inciso B, 1992. Inciso C, 1997. Inciso D, 2002. Y aquí está la respuesta que tanto esperabas. Inciso C, 1997. La Puerta de Chihuahua es una icónica escultura monumental ubicada al sur de la ciudad de Chihuahua, sobre la autopista federal 45, que es la carretera Chihuahua-Delicias, diseñada por el renombrado artista chihuahuense Enrique Carvajal, conocido como Sebastián. Funciona como un espectacular símbolo de bienvenida a la ciudad. La inauguración de la Puerta de Chihuahua en 1997 se vivió como un evento de gran impacto político, social y urbano, marcando un antes y un después en la identidad visual de la capital. Al ser la primera obra monumental de Sebastián en su estado natal, ver erigirse una estructura de 43 metros de altura generó un enorme impacto visual. Para los ciudadanos de la época, acostumbrados a un paisaje mayormente plano y desértico, la colosal figura transformó por completo la entrada sur de la ciudad. Cuenta con una altura de 43 metros, pesa aproximadamente 500 toneladas de acero. Sus formas geométricas integran tres órdenes arquitectónicos que representan el caserío de la cultura prehispánica de Paquimé, las misiones españolas coloniales y el mestizaje chihuahuense. Aunque la visión artística fue de Sebastián, el reto estructural para mantener de pie las 500 toneladas de acero fue resuelto por el ingeniero mexicano Pedro Hernández. Forma parte de un circuito monumental en la capital que incluye la Puerta del Sol y el Árbol de la Vida, también diseñados por Sebastián. El espacio abierto al centro de la estructura simboliza el umbral o la entrada del gran estado norteño. Está construida con placas de acero soldadas y recubiertas con una capa especial de pintura color rojo intenso para resistir el clima extremo del desierto. ¿Rojo o naranja? Existe un debate popular continuo sobre su color exacto. Mientras que muchos ciudadanos y reseñas turísticas la describen formalmente como una obra de rojo intenso, las guías de arte y el propio desgaste del sol del desierto hacen que se perciba frecuentemente como un tono naranja vibrante. Desde el mismo día de su corte de listón, se convirtió de inmediato en la parada obligatoria de viajeros, transportistas y familias locales. El ritual de estacionarse a pie de carretera para tomarse una fotografía debajo de su monumental arco comenzó justamente en ese año. La Puerta de Chihuahua es mucho más que una escultura monumental. Representa el crecimiento, la identidad y el espíritu de una ciudad que mira al futuro sin olvidar sus raíces. Conocer la historia de nuestros monumentos nos permite valorar el patrimonio que nos rodea y fortalecer el orgullo de pertenecer a esta tierra. Sigue descubriendo las curiosidades, tradiciones y lugares que hacen de Chihuahua un estado único. Esto fue La Trivia. Muchas gracias por la invitación a todo el equipo de La Hora Nacional Chihuahua. Yo soy Juan Carlos. Hasta pronto.
18: Muchísimas gracias, Cocol, por estar una vez más en La Trivia. Gracias por acompañarnos todo este mes de junio. Llegamos a la recta final del programa, no sin antes, por supuesto, agradecer a todas las voces chihuahuenses que hacen posible este programa. Hoy conocimos un cachito más del estado de Chihuahua, su gente, qué es lo que puede conocer. Vaya y conozca el estado grande, con familia, con amigos, disfrute de sus paisajes, disfrute de su cultura y, por supuesto, lleve siempre con usted el orgullo de ser chihuahuense. Soy Jimena Jiménez y esto fue La Hora Nacional Chihuahua. Nos escuchamos en la próxima.
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0: Continuamos con más aquí en Foro 24. Le agradecemos el foro, su atención, qué amable. Gracias por acompañarnos. Hoy es lunes. Tenga actitud. Oiga, bájale la velocidad, hombre. Si va a llegar a su trabajo, ¿cuál es la prisa? Salga temprano. Los lunes no son San Lunes. Es un día más bonito, hermoso y positivo. ¿Sí? Y los martes, y los miércoles, y los jueves, y los viernes, y los sábados, y los domingos, y los lunes. No es más menos, es presente. El día es presente. Excelente inicio de semana tenga usted, por favor. Ánimo, sobre todo actitud. Hay que tener actitudation. Sí, no puede ser posible tener tanta... ¿Qué podremos decir? Tanta agresividad en el volante. No ve los accidentes. Usted puede ser o puede ser alguien que va tranquilo y moles. ¿Con qué va a pagar? Lo van a meter al bote. O sea, relájese. ¿Cuál es la prisa? Damas y caballeros de alto valor, gracias. Muy buenos días. Esto es Informe 24. Ya lo sabe usted. Y sobre todo, porque siempre está comunicándose con nosotros a través del WhatsApp 351-618. Ah, ese es el local. 616-2259 en cabina. Ya se lo sabe usted también. Nuestra página web es audiorama.mx, ahí nos puede checar usted y seguir en Facebook a nuestros amigos de crónicajuárez.com.mx, que amable, gracias. En Crónica Juárez nos puede seguir en Facebook, ¿eh? Es nuestro sistema de información. Le agradezco mucho, Paul Ronquillo de este lado, su director de noticias. Ánimo, ánimo. Ey, tranquilos, hombre.
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0: Es el reporte vial. ¿Cómo es este asunto? Ok. Mire, si usted va acá al Paxus, Texas, 1:40 se va a aventar. Solo se les ocurrió abrir una línea hoy ahí en las Américas, Córdoba, Américas. 1:40, 1:45. Red Delay también está a un... ¿qué? 1:40. 1:45. Una sola línea abierta en el Córdoba Américas. En el Santa Fe, pues son bien inútiles. Ahí nada más hay una línea abierta, 60, 65 minutos para poder cruzar. En Zaragoza, 1:10. En Santa Teresa, 40, 45 minutos para poder cruzar. Y usted estará en el país de nunca jamás, donde se paga bien y los insultos, hasta los mismos mestizos lo insultan. Es tremendo ahí ese país. Pero bueno, cada quien. Si usted va a comprar o vender dólares, le digo que le van a vender el dólar a 17.85 en los bancos. Y a 16.58 se lo van a comprar. 16 pesos con 58 pesillos. Se lo compran y se lo venden a 17.85. Con los cazacambistas, 17.70. Se lo venden y se lo compran a 16.70. ¿Cómo ve? También 27 grados centígrados nos acompañan. Pero bueno, ahí va, mire.
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0: 27 grados centígrados, ¿eh? Toda la semana va a estar calientux, calientux, calientux, hot, calientucci y caliente. Qué rico, ¿no? Va a estar mayormente nublado, que diga soleado, 27 grados centígrados, 81 Fahrenheit. Así que usted hágalo conducente, y paraguas, sombrero, boinas, gorras, chicles, caramelos. No le haga el Mickey. Ay, por favor, al adulto mayor agüita. Al menor agüita, usted agüita. Si va a comer afuera, tenga mucho cuidado porque a veces se descompone la carne. Un restaurancito, un puestecito ahí que les ayuda a la economía de las personas que venden tacos o lo que venden, los que venden en la calle, que le echen ganas y que también se sumen, ¿no?, a tener cuidado con este asunto. Pero bueno, A nivel nacional hay una nota que le voy a dar a conocer para que usted tenga mucho cuidado. Donde quiera están metidos los que hacen mucho daño a la sociedad, pero ahorita le platico. Bueno, vamos con más. Ah, es que el clima se lo di aquí de a nivel nacional, ¿verdad? Pero aquí a nivel local marca 77 grados Fahrenheit. Máxima para hoy 95 grados y mínima 76 grados. Le di centígrados aquí, ahora es en Fahrenheit. Sí, soleado, 77 Fahrenheit. Uf. A las 8, 79 Fahrenheit. A las 9 de la mañana, 82 Fahrenheit. A las 10, 88 Fahrenheit. 85. 11, 87. 12, 90. Y a la 1 de la tarde, 92 grados. Más o menos va a salir una nubecilla por ahí. A las 2, de 2 a 4. Pues no va a ser mucho. De ahí. Ah, ok. Una nubecilla como a las 4. Y a las 2. Entre 1 y 3, nada. Puro sols. A las 2 apenas una nubecilla. Pero a las 3, la patea el sol a la nube y se pone otra vez. Y la nube, pues ya viene con más amiguitas. Y les patea las mesillas. O sea, está cañón el asuntín. Va a estar calentito y va a estar muy soleado, ¿eh? A las 8:14 se oculta el sol. A las 8:14 se oculta el sol. ¿Qué onda? Ok. ¿Me pides un favor uno de estos ingratos? Están muy ocupados. Amén.
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0: Un 29 de junio, pero de 1852, nace Juan de Dios Pesa, quien destacó como poeta, escritor y político. Entre sus libros se encuentra Cuentos del Hogar. Buen libro. En 1976, no sabía que era político. En 1976 se aprueba la creación del Centro Interdisciplinario, justo. Se aprueba la creación del Centro Interdisciplinario de Ciencias Marinas, CICIMAR, primer centro foráneo del Instituto Politécnico Nacional. ¡Órale! Hoy es 29, hoy cae un billete, el 29 le paga la quincena, hoy cae un billete, qué bueno. En la empresa mexicana no te cute, todos los días los 30 se consume, pues como no es mucho, pues como va.
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0: La ciudad está caliente y la banda está igual. Fíjese usted. Mire nada más. ¿Quién crió este monstruo? ¿Quién lo crió? Arrestaron a un masculino por asesinar a golpes a su vecino, 70 años de edad, en la colonia Juanita Luna. 70 años de edad y por múltiples ocasiones lo estuvo golpeando, le informo. La policía municipal dio a conocer que la detención de Monteclaro, PL, de 37 años de edad, por su presunta responsabilidad en el homicidio de un hombre aproximadamente 70 años en la colonia Prolongación Juanita Luna. La intervención ocurrió luego de que agentes del distrito zona en la zona centro atendieron un reporte al número de emergencias al 911 sobre una persona sin vida en un domicilio ubicado en el cruce de las calles Isla Salomón y California. Le informó, en el lugar Una mujer y un testigo señalaron a la hora detenido como el presunto responsable de agredir a golpes a la víctima. También indicaron que tras el ataque huyó del sitio. Con la información proporcionada, los policías implementaron un operativo de búsqueda y localizaron al fugitivo en las calles Colonia Juanita Luna con huellas recientes del conflicto. Fíjese usted. Tras la lectura de los derechos, Montero PL fue dispuesto a la autoridad correspondiente y serán investigaciones. Se agarraron, no deja nada las riñas. Uno se apasiona en el deporte y no se deja uno, y otros ahí quieren, están alterados y te golpean con tal saña y papá. Tremendo el asunto. Hijo de familia, tal vez padre, hermano, cuñado. Ahora es un asesino por una riña de algo contra una persona de 70 años. Tremendo. Y bueno, hablando de asesinatos, identificaron a un masculino ejecutado a balazos el pasado viernes mientras conducía una camioneta Ford Ranger blanco en la colonia Independencia 2. Los hechos sucedieron el pasado viernes en el cruce de las calles Candelaria Díaz Bustamante y Profesora Selma Legarlaf, donde la víctima fue asesinada a balazos. La víctima fue identificada de manera extraoficial como Cerón Cepeda, de 61 años de edad, y era propietario de una tortillería en la colonia División del Norte. Cabe destacar que dos personas fueron detenidas después del homicidio y estas fueron puestas a disposición. Chihuahua, hombre. Arrestaron a un hombre también en posesión de cristal luego de que jóvenes lo denunciaron cuando vendía droga en las calles del fraccionamiento Boca del Río, y no en Veracruz, sino aquí. La policía municipal dio a conocer la detención de Jonathan Eduardo, de tan solo 21 años de edad, por su presunta responsabilidad de los delitos contra la salud en la modalidad narcomenudeo, asegurándole aproximadamente 250 gramos de cristal. El arresto se realizó en el fraccionamiento Boca del Río, luego de que un grupo de jóvenes alertó a los agentes que les estaban vendiendo en las calles Langosta y Tilapia. Con esta información, los policías implementaron, tras la denuncia, un operativo de búsqueda y lo encontraron. Cuando lo esculcaron, le encontraron aproximadamente 250 gramos. ¿Qué, chavos, quieres comprarme de droga? No, ahora la policía, y le pusieron de dulce. ¿Cómo ve? Hay que tener cuidado con las instalaciones eléctricas. Un fuerte incendio consumió bodegas en la noche del sábado en el cruce Camino Viejo a San José y Avenida Oscar Flores en la colonia Tierra Nueva y Libertad. El reporte al número de emergencias 911 lo recibió alrededor de las 10:30 de la noche, ya casi entrando el sábado, entrando el dominguín, ¿sí? El fuego dañó una estructura denominada bodega Pepes, una bodega de paquetería donde se almacenaban productos inflamables, una bodega harinera también y una mueblería en proceso de remodelación. El domingo los bomberos continuaron los trabajos de enfriamiento, o sea, el día de ayer. También le digo, otros jóvenes, fíjese usted, dos masculinos llevaban cristal y apuntaron con un arma de fuego a un conductor, esto en la Loma Blanca. Un sujeto de 41 años y el otro de 20. El arresto se realizó en el cruce de las calles Dioses Amor y Sabino Solís en la colonia Ampliación Loma Blanca, donde los agentes observaron a un hombre que presuntamente apuntaba con un arma de fuego a un conductor de una camioneta Ford Ranger roja. Al notar la situación,

0: Ah, me había espantado con el mensaje, dije, ¿qué pasó? Al notar la presencia de la patrulla, ambos sujetos intentaron ocultar los objetos que llevaban, pero no. Cuando revisaron a Manuel, le aseguraron una pistola calibre .380 abastecida, un cargador y 7 cartuchos útiles. En tanto, Hugo Daniel le localizaron una mochila color guinda con 4 envoltorios que contenían aproximadamente 125 gramos de droga llamada cristal. Los detuvieron y se los llevaron a la fiscalía. ¿Qué cosas? Está cañón el asunto, ¿no? Bueno, en más situaciones, la policía estatal informó la detención de un presunto integrante de un grupo delictivo de la ciudad, mismo que está ligado a un homicidio en el Custodio del Cerezo del año 2024. El detenido fue identificado como Arturo Celías, de 39 años, quedó bajo la investigación por probables delitos contra la salud y violación a la ley de armas de fuego y explosivos. La corporación señaló que, de acuerdo con trabajos de inteligencia, el detenido es investigado por su presunta relación con diversos hechos de alto impacto aquí en la frontera, entre ellos el homicidio de un elemento de seguridad penitenciaria ocurrido en el 2024, otro asesinato registrado en mayo del 2026, y una investigación por privación de la libertad del hombre, las armas y la droga. Fue vinculado a puestos de disposición de la Fiscalía General de la República. Váyase con una juez o con el presidente de un partido político y lo dejan libre. Si lleva billete o le corre sangre de la jueza, lo dejan libre. Porque así es alguna autoridad en México. Fíjese ahora. Un joven se encontraba bajo cuidados intensivos tras lo siguiente. Esto le ocurrió en la México 68. En el cruce de la calle Rodolfo Fierro y la privada Belina Gallegos, habitantes del sector se percataron de la agresión y reportaron una situación de emergencia de las autoridades. Y esto, elementos de la policía municipal acudieron como primeros respondientes para atender el llamado de los vecinos. Cuando llegaron al sitio, confirmaron la gravedad de la lesión del afectado y solicitaron apoyo a personal de ambulancia. Paramédicos brindaron los primeros auxilios y la víctima en el lugar del ataque y lo trasladaron de forma inmediata a un nosocomio. En la zona del cuello lo golpearon en múltiples ocasiones. Tras el aseguramiento de la escena, parte de agentes preventivos, personal de la fiscalía se hizo cargo de iniciar las primeras indagatorias para identificar al presunto agresor y establecer el móvil del ataque. Ahí le van a poner dedo. Lo dejó en terapia intensiva. Lo golpeó en el cuello. ¿Cómo ven? El director de Asentamientos Humanos, aquí lo hemos invitado, Julio César de la Cruz, dio a conocer que están por entregar los terrenos a las familias que perdieron su patrimonio en el 2025. Además, les darán material de construcción. No es fácil, pero lo están haciendo. Qué bueno, ¿no? Escuchemos.
1: Toqué el tema con el presidente Héctor Ortiz Pinel esta semana. Espero que pronto me dé una cita para poder juntarnos con el director el coordinador de directores, la tesorera, porque hay que liberar un recurso. Creo que ya debe estar el recurso para la cuestión de se les va a dar material también a las familias y el predio que se le va a asignar por parte de la Asentamiento Humano.
2: ¿Cuántos los trabajos que se estaban haciendo ya están terminados?
1: Ya. De hecho, ya se entregaron los predios de la Juanita Luna y de la Bellavista. Ya se entregaron. Nada más es cuestión de tiempo para que mi presidente vaya y entregue.
2: O sea, pero ya los tienen ellos, ya tienen posesión de los terrenos, ¿o todavía?
1: No, todavía apenas se les va a asignar y se les va a dar también para lo del material.
2: ¿Y por qué se han tardado tanto, licenciado?
1: Híjole, porque por un lado se le metió agua, drenaje a los predios donde se le va a asignar. Y la demolición que se hizo en predios donde ya pues, está la mancha urbana, Villavista, que se tuvo que demoler y fue la liberación del presupuesto y de ahí que entrara.
2: ¿Cuántos son las familias?
1: Hay alrededor de 47.
2: ¿Y para cuándo calcula pues ya que ya se los van a dar ahora sí ya?
1: Pues en cuanto a mi presidente me dé su dedo para que ya efecto de poder entregar. ¿Qué le vaya a entregar?
3: Son los damnificados por la
1: lluvia. Sí, el damnificado de la lluvia de Fronteriza Baja.

0: Y bueno, hablando de jueces, le platico. Durante el sábado efectuaron una marcha para exigir a la justicia y justicia a un año del caso del crematorio Plenitud aquí en la frontera. Un grupo de personas salió desde la funeraria latinoamericana con rumbo a la fiscalía, zona norte, con pancartas que decían justicia ante el caso Plenitud. Los integrantes con familias afectadas manifestaron su descontento y llaman a que no haya impunidad. Denuncian que hasta ahora no hay resultados, ningún resultado por parte de las autoridades ni castigo hacia los responsables. A la fecha se ha logrado la identificación de 251 cuerpos de los 386 localizados en un inmueble pasado el 26 de junio del 2025, por lo que aún están por definir un 30, ya lo pusieron hasta en porcentaje, ¿no? Una población interesante para saber qué onda con el destino de su, bueno, con su propio, ¿a dónde quedaron? Qué tremendo, ¿verdad? Qué descorazonador y qué de... qué mala onda. Por no decir otra, no tienen madre los algunos empresarios, les vale madre porque fíjese, yo cubrí un evento ahí en el pueblito mexicano y estaban algunos afectados por el tema de clase plenitud del caso. Cero autoridades, cero respuesta. Aunque digan muchas cosas, un año para resolver. Cuando tú quieres hacer algo, lo resuelven de volada, te sacan del bote así, mira, así. Pero cuando no quieren resolver, un año. Qué vergüenza.
1: Estatal.
0: Le informo, fíjese usted que tiene a sus jovencitos, a las mismas jovencitas. Una ocasión fui a comprar una parte de un vehículo y me encontré un papá trabajador ahí que le va a las Chivas y su hijo era muy bueno para. Es muy bueno. Bueno, ya pasó mucho tiempo, ¿no? Bueno, fue el año pasado, creo yo, hace año y medio, año. Y le digo, ¿cómo te fue? No, y me empezó a platicar así rápido, ¿no? De que quería que su hijo jugara en la MX o en la Liga de Ascenso. Le digo, tu hijo tiene mucho talento, ¿no? Sí, lo vieron y que mucho talento. Pero como él pueden haber un poco más. Ah, bueno. Lo único que me gustaría es que aprendieran un poco más de fútbol. En el tema profesional, sí, pero vaya ahorrándose unos 100 mil pesos, dice, para que si quiere debutar ya esté listo con 100 mil pesos. ¿Cómo ve? Así de tranzas son. Así de tranzas son. Qué mala onda, ¿no? Pero bueno, cada quien tenga cuidado y le voy a informar esto. Fíjese, un torneo de fútbol reunió a varios jovencitos allá en Celaya, una ciudad industrial en el centro de México, y les ofreció un respiro en el tema deportivo. Mientras los Raven esperaban su próximo encuentro, algunos jugadores hacían estiramientos entre partido y partido. Se tomaban un momento de silencio para concentrarse, otros se miraban con recelo a los rivales mientras se reunían alrededor de una bocina que sellan. Bueno, que informaba a todos. Fíjese usted, otros miraban con recelo a los rivales mientras estos se reunían alrededor de una bocina, de los que salían a todo volumen narcocorridos, polcas y baladas, con ritmo de vals, ensalzan las vidas de los capos de las drogas de los mexicanos. Dijo un testigo, no me gusta todo ese sonido que habla de narcocorridos, dice, de polcas y baladas que están dañando el conocimiento de los jóvenes. Y su entrenadora, Sujei Milagros Salinas, son muy fieles a su forma de vida, yo tengo que respetar eso. En entrevista le dijeron, Algunas de las canciones hablaban de sus propios seres queridos que murieron de formas espantosas mientras identificaban algunas situaciones. Otros hablan de tráfico de drogas, otros de asesinatos, otros de que fueron asesinados. En la canción, ¿sí? Hay un grupo de... O sea, fueron a jugar fútbol ambos equipos y pusieron una bocina enorme y eran narcocorridos, tragedias y bueno. De apellido Salinas se esfuerza por mantener a sus, niños en Celaya, una de las ciudades más peligrosas del mundo. Ahora los cárteles están intentando controlar las ligas locales de fútbol de todos los medios necesarios y han disparado a espectadores. Qué mala onda, ¿no? Esto sucede a nivel nacional. O sea, te cobran, ya lo sabemos. Pero ahora el problema de que el joven tiene sueños futbolistas, de futbolistas que tienen sueños, el problema es que el narcotráfico ya se está metiendo de manera puntual. Y la pregunta quedó en el aire, ¿no? ¿Quién va a reclutar el fútbol o las drogas? Qué preocupante. Bueno, también en el estado le informo a usted. El miércoles regresa Duarte al juzgado. Nuestro amigo César Horacio Duarte Caques. El miércoles el exgobernador de César Duarte regresará al juzgado vía remota desde el penal de Altiplano para que celebre una audiencia de solicitud de sobreseimiento de la causa penal. Es sobreseimiento, yo digo, y penal, ¿no? Está mal escrito esto. Lo cual se llevará a cabo por su nuevo equipo de la defensa. El 9 de junio Duarte cambió su equipo de defensa legal, lo que realizó antes de que comenzara una audiencia en la Sala Nueva de Justicia. Fue el gobernador quien siguió a la audiencia desde el personal de Altiplano. ¡Qué miedo! Pues andan viendo que salga Cesarín de la cárcel. ¿Qué le pasó? El presidente del PRI estatal y diputado federal Alejandro Domínguez exigió al gobierno federal investigar y frenar extorsiones que, de acuerdo con denuncias ciudadanas, cometen agentes de la Fiscalía General de la República en la carretera Chihuahua Juárez. Domínguez indicó que a pesar del retén que integran elementos del Ejército, la Guardia Nacional, Policía Estatal e Instituto Nacional de Migración, kilómetros adelante, agentes de la Fiscalía General de la República instalan otro retén de revisión donde extorsionan a paisanos. ¿Cómo ve? Vaya. De acuerdo con las denuncias, las extorsiones superan los $500 para vehículos con placas de Estados Unidos, mientras que transportistas han referido extorsiones por más de $10,000. O sea que rumbo a Chihuahua, Chihuahua, Juárez los están extorsionando. ¿Qué pasó ahí, hombre?
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0: Le informo a usted, Congreso alista la ratificación de Esteban Moctezuma Barragán. Le digo de que... Niña alza la voz por la crisis que se vive en Sinaloa. No está mal la niña, ¿eh? Como niños deseamos vivir sin violencia, jugar y estudiar con tranquilidad. Sin embargo, en Sinaloa la violencia se ha convertido en un monstruo que nos acecha cada día. Con ese mensaje, Estefanía Juárez Briseño, alumna de quinto de primaria de Culiacán, pidió paz para su estado durante el Parlamento Infantil 2026. Realizado en la Cámara de Partidos. La estudiante de primaria Héroes de 1864 advirtió que la violencia ha vulnerado el derecho de la educación y las infancias sinaloenses, pues el temor a los enfrentamientos armados le han impedido asistir a clases. Ante esta realidad, propuso instalar casetas policiales cerca de las escuelas y parques, reforzar la vigilancia de los planteles y construir espacios recreativos y ofrecer atención psicológica a menores y afectados. Los niños no queremos crecer con miedo. Queremos crecer con esperanza, estudiar, jugar, convivir con nuestras familias y alcanzar nuestros sueños. Podemos construir un Sinaloa y un México donde la paz más fuerte, la paz es más fuerte que la violencia, dijo la niña. Ándele. ¡Sas! Hasta que se dijo algo, ¿no? Está tremendo el asunto, tú. Sí, ahí está la niña. Continuamos con más.
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0: En Venezuela chocan el duelo y el optimismo en la búsqueda de sobrevivimiento. Terrible lo que pasó allá en Venezuela con el temblor. Cuadrillas de rescate locales e internacionales aceleraron las tareas en busca de sobrevivientes entre los escombros allá en Venezuela, 5 días después de que 2 potentes sismos sacudieran el estado norteño de La Guaira. La Guaira. El gobierno informó el domingo por la tarde la cifra de muertos ya alcanzó las 1450 personas. Se ha reportado que miles siguen desaparecidos, aunque la probabilidad de encontrar gente con vida ilusiona con cada hora que pasa. Cañón el asunto. ¿Ya vio las imágenes, oiga? Tremendo, ¿no? Tremendo. Y por si fuera poco, el gobierno informó de Venezuela, el gobierno de Venezuela informó que se va a complicar el asunto debido que cuando Venezuela aún entienda recuperarse de los devastadores terremotos que sacudieron el país, lluvias registradas provocaron el desbordamiento de ríos quebrados en el estado portugués, en el estado denominado Portuguesa. Las principales y más intensas concentraciones de lluvia fue en el municipio denominado Unda. Las autoridades de protección civil mantienen operativos de monitoreo. ¿Qué cosa?

0: Le digo a usted en el chisme, vamos al chisme. Tremendo, tremendo. Y bueno, ya algunos tratan de hacer sus graciosadas con el Pato Merlín. Y entre ellos está Poncho de Nigris, el famoso Poncho de Nigris. Y a ver qué sucede con este sujeto. El conductor aclaró que no adquirió al Pato. Llegó a un acuerdo con su dueña. Dice que con el evento van a participar familias. Un billete le ha de haber soltado, ¿no? ¿Dónde está? No se oye aquí.
1: Están criticando mucho por la compraventa del Pato Merlín. Están criticando demasiado. No sé por qué. ¿Qué les afecta? Si tengo para comprarlo y ando en pláticas, ¿cuál es el problema?
2: 800 mil pesos ofrece Poncho de Nigris por el Pato Merlín. Resulta que desde ayer... No estoy jugando. Ese pato en un futuro disecado será historia. Él hace 4 horas dice: ya estamos en pláticas con los representantes del Pato Merlín. Gracias por ayudarme a que me contactaran. Pero solo por tener el acercamiento y tomarse las cosas en serio, aumento la oferta a 800 mil. Probablemente...
0: Joven, usted lo haría. Dame 1,000,000 de pesos y llévate el pato. Pero sí, le puedes dar 1,000,000 de pesos. ¿Sales de broncas? ¿O usted qué opina? El patito Merlín. 800 mil varos.

0: Pero bueno. Y por si estaba preocupado, Galilea Montijo se va. Se va a su programa, pero bueno. Durante un encuentro con medios de comunicación, la presentadora fue cuestionada sobre los rumores de vinculación con un proyecto como actriz en España, aunque aclaró que actualmente está enfocado con sus compromisos de la televisora. Yo sí te puedo decir que estoy con Televisa de aquí a diciembre, declaró. Ándale pues, habla. Ay. Aquí estaba a hablar, ahí va. Ah, no habló. Ahí va.
1: Muchachos, me he cansado de jugar.
0: Bueno, eso dijo, es que soy muy guajito.
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0: Fíjese usted, en el tema deportivo, el día de mañana juega México. Vamos, ¿quién va a ganar, México o Ecuador? El imbécil de su entrenador de Ecuador dice que nosotros nada más vamos en racha, que no juega muy bien, que somos mediocres. Los argentinos dicen que somos ricos, que tenemos todo, que nos va bien, pero que no tenemos nivel. Pues bueno. En la Copa Mundial 2026, Ecuador es una de las principales sorpresas tras vencer a Alemania. Que hay que decirlo, Alemania jugó con muchos suplentes. Ahora se enfrentará a la selección mexicana con un fuerte contrincante. En cuanto al valor monetario de los jugadores, México es uno de los planteles menos costosos dentro de los clasificados. Y los ecuatorianos valen un poco más. Esta generación ecuatoriana cuesta $420 millones. Pues tiene jugadores en clubes europeos de primer nivel como el PSG, campeón de Francia. También el Arsenal tiene la Liga Premier. En la Liga Premier tiene un jugador en el Arsenal. Y en el Mundial de el Chelsea, que es campeón mundial de clubes, tiene otro ecuatoriano. Tiene 3 extranjeros. Estiman que esta generación ecuatoriana está valorada en $420 millones, pues tiene jugadores clubes de primer nivel. En tanto, el plantel de la selección mexicana cuesta $2.18 millones, 2 millones nada más. De hecho, 3 futbolistas ecuatorianos superan el valor de los del Tri. Moisés Caicedo cuesta $114 millones del Chelsea. William Pacho cuesta 9.91 millones, cuesta 91 millones. Y Piero Hincapié cuesta $57 millones en el Arsenal. No obstante, por su parte, México jugará en casa en el Estadio Azteca y viene de una racha insólita al clasificar de manera invicta. Es lo que dice.
3: Ya tenemos rival. Por fin, después de tantas matemáticas y tantos cruces y tanto ver la calculadora,
0: está muy bajo el volumen.
3: Y ver algunas tablas y ver a algún personaje.
0: Pero bueno, personaje, más no puedo. ¿No? O sea, ¿usted qué opina? ¿Ecuador o Brasil? ¿Será nuestro final?
3: Ya tenemos rival.
0: Es que aquí dicen, empezaron a despotricar contra nosotros, ¿no? Pero bueno, cada quien su asunto. México aumenta sus posibilidades de ganar en el Mundial. El Mundial llegó a su etapa eliminatoria el 29 de junio, o sea, hoy. ¿Estamos de acuerdo? Mejores extranjeros ganan el juego de estrellas de la Liga Mexicana de Béisbol 2026. Y también le digo a usted que nuevamente en el tema de México es difícil. Yo opino que México va a ganar 2-1. Hay goles. Lo importante es que hay goles. ¿Usted cómo ve? Las proyecciones indican que la selección mexicana tiene un 61.4% de probabilidades de avanzar a los cuartos de final, superando su próximo compromiso frente a Ecuador. Además, cuenta con un 28.3% de posibilidad de instalarse en semifinales. Así está el asunto. Vamos a un corte y regresamos con más aquí en Informe 24. Ya llegó el invitado. ¡Ánimo! ¡Qué rollo, parejón!

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1: Continuamos con más aquí en Informe 24. Ya está con nosotros el licenciado César Díaz, director general de Ecología. César, ¿cómo estás? Buenos días.
2: ¿Qué tal, Paul? Muy buenos días. Un saludo afectuoso a ti y a toda la audiencia, que sé que es bastante. Buen inicio de semana.
1: Así es, buenos días nuevamente. Y déjame, le mando la liga aquí de bolígrafo. El asunto es, ¿qué onda con Riveras? Entraron allá. Tengo unos conocidos en Riveras. ¿De cuándo entraron? ¿La semana pasada?
2: El viernes de la semana pasada.
1: Y me dijeron,
2: bueno, y antepasada, no fue este viernes pasado, el anterior.
1: Me dijeron el miércoles o el jueves, me andaba yo pica, pero como teníamos agenda aquí, pues ya bajó el asunto. Pero ¿les llamó la atención eso? ¿Cómo ocurre? ¿Cómo estuvo el contexto? Porque es un sector muy apartado de la ciudad, pero que requiere mucho apoyo, ustedes intervinieron.
2: Sí, mira, desgraciadamente, y la gente misma dice, ¿no? Te la topas en otro lado, dice, es que todo le achacan a Riveras, pero Riveras, pues no hay que olvidar que es un área que sí la ha sufrido bastante en su tiempo, también cuando las lluvias muy fuertes que se daban por aquel lado, hace algunos años también les pegó muy, muy feo, pero son 9 etapas que tienen ellos, ¿verdad? Riveras tiene 9 etapas, son más de no sé cuánta gente pudiera haber allá, 30,000-40,000 personas, yo creo, y
1: Riveras más.
2: O más, sí, cierto. Y pues bueno, nosotros, esta cuestión de estas colonias, pues son 17 colonias en total las que se están impactando con los empresarios de Canaco, con el sector especializado que le llaman ellos, o organizado de la Canaco, de puros fumigadores. Entonces, estas 17 colonias son, en base a la información que nos da Jurisdicción Sanitaria, en estas colonias es donde ha habido fallecimientos por rickettsia. Entonces dijimos, bueno, pues vamos a, ayúdenme a impactar ahí. Yo me tomé la reunión, ahí hablé una vez con Iván Pérez, ya él me canalizó con el licenciado Corral, que es el presidente de esta sección, como le llaman ellos, y pues platicamos y dijeron, órale, le entramos. Entonces ellos nos regalaron el trabajo en estas 17 colonias, que son alrededor de 24 espacios los que se van a impactar. Yo creo que esta semana terminamos y iniciamos ahí en Riveras, en 2 de los parques más grandes, en el Parque Lerma y en otro que se llama Mártires de, ahí tiene un nombre especial, pero son parques de arriba de 9,000-10,000 metros, y se impactó de una manera pues muy profesional. Yo les comentaba aquí a los compañeros que pues nosotros obviamente traemos ahí la bomba para rociar y eso, pero estos cuates pues traen la presión, traen todo el equipo correspondiente, obviamente son profesionales, y pues muy muy muy bien, ¿no? Y lo impactamos a una hora muy temprano, que no hubiera gente, obviamente, y pues para tratar de blindar o reducir el riesgo de una mordedura por garrapata, porque hay mucha presencia de garrapatas en ese sector, en el área de, también allá hacia suroriente de los senderos, parajes, Valle de Allende, todo lo de allá también, y son colonias que se van a impactar, que han estado trabajando estos empresarios, son 10 empresas, pero iniciamos en ese viernes. La semana pasada estuvimos, quien no conoce, los que somos de aquí o que ya tienen mucho tiempo viviendo aquí, el Parque de los Güeros, ahí en la Insurgente, está en un parque muy grande, y ahí hubo un fallecimiento hace poco, que es el colegio, por ahí la colonia, y pues bueno, también se impactó, y la gente lo ha recibido de buena manera.
1: Ahí, escribe la señora Valtierra, dice, yo tengo un familiar directo ahí, que le llamó la atención, porque andaban de blanco.
2: Sí, traemos unos overoles desechables, porque pues no deja de que se está manejando veneno. Okay. Y obviamente los inspectores o el equipo que traemos nosotros en Ecología, son muchas las

0: tan altas, pero sí, digo otro, pero sí es necesario tomar conciencia. Son muchos animales sueltos y es casi es el cuento de nunca acabar el tema de las garrapatas.
1: Sí, mira, tiene toda la razón el señor y desgraciadamente sí es cierto. O sea, la cuestión es que hay mucho animal en situación de calle. Tenemos que, lo hemos platicado, lo he platicado con la titular del DAVA, en que pues también necesitamos ver la forma de cómo poder ir bajando esa presencia de animales en situación de calle. Es complicado, obviamente, cuando se empieza a trabajar en eso, también salen asociaciones de rescatistas o personas que dicen ser rescatistas, pero con todo respeto lo digo, hay muchas veces que es muy fácil ser rescatista de Facebook o rescatista de teléfono, ¿no? Porque hacen viral una situación. Me tocó estar al frente del RAM y pues sé lo que es la operatividad de esa cuestión. Entonces, desgraciadamente, se confunde y sí, es una manera también que lo hemos visto con salud, ya es una cuestión de salud pública. La rickettsia ya es una enfermedad endémica que ya se quedó en Ciudad Juárez y pues que tenemos que tratar con ella. Y parte de los factores importantes es, uno, la limpieza; otro, la tenencia responsable de los animales; obviamente la fumigación; y uno de los más importantes, que ya tuvimos incluso dos foros, es la cuestión del diagnóstico certero, el diagnóstico a tiempo. Vemos, gracias a Dios, y qué bueno, nos dio mucho gusto ver que este joven que se acaba de graduar, incluso ahí de la secundaria, de la México 68, que la libró. Inmediatamente la señora no dudó, lo llevó al Seguro Social y ya también hay que decir que los hospitales ya lo están viendo de una manera objetiva, porque antes a lo mejor ibas y, oiga, tiene fiebre, dele Tempra, y trae mareo, pues dele una Dramamine
0: Y se
1: y
0: acabó.
1: se acabó, ¿no? O ya parezco médico, ya me sé hasta los nombres. No, pues,
0: Dramamine.
1: pero ese es el problema, ¿no? Entonces hay veces que decía, oiga, trae o no trae salpullido. Pues a lo mejor tú que eres más blanco se te puede ver, pero uno que está más morenón, pues
0: Pues
1: no
0: quizá,
1: sabe
0: oh,
1: si
0: sí,
1: hay
0: pues
1: o
0: sí.
1: no el salpullido. La fiebre la confundían incluso con COVID. Entonces era el problema, ¿no? También los médicos han estado ya capacitándose más en esta
0: Viendo una
1: cuestión.
0: particularidad de que es mordedura. ¿Es picadura o
1: No,
0: mordedura?
1: mordedura.
0: Mordedura. Viendo una particularidad de una mordedura, cómo puede decir la mamá o el papá o el hermano, te mordió una garrapata?
1: Pues
0: Solamente ellos, ¿no?
1: solamente ellos, y la verdad de las cosas es de que aparecen, o sea, sí la tienen. Hemos visto casos en donde las personas nos dicen, ¿sabes qué? Me quité la playera, algo traigo, y ahí la traían, ¿no? O se te queda, ¿ves? Se te queda prensada y la quitas. Aquí el problema es ese exceso de garrapatas, de esa plaga en algunos lugares. No todas las garrapatas tienen esta bacteria, pero ya nos dijeron cómo es el ciclo de vida de la garrapata, cómo primero de chiquita, porque pues no, apenas nació. Y luego ya se va y muerde y empieza a hacerse gorda, gorda, ¿verdad? Que trae sangre ahí. Pero si esa garrapata va y pone esos huevecillos y ponen arriba de 800 siempre, como mínimo
0: Sí,
1: 800, y si esa trae la bacteria, los 800 garrapatas que van a salir de ahí, todas lo tienen. Entonces, si es algo complicado, hemos estado aprendiendo con él a vivir con ello. No hemos aumentado en más de 3 semanas el número de muertos. Desgraciadamente, bueno, llevamos 21 muertos en estas últimas 3 semanas, pero empezó muy rápido el año. El primer año llevamos, luego en enero 6, y luego en
0: sí.
1: febrero 12, y luego en
0: No pudo
1: marzo
0: más.
1: 18, y se fue creciendo. Y traemos más de 3 semanas, que eran 21, hasta este fallecimiento de la señora de la Hidalgo, que pues obviamente todo parece indicar que eso fue. No hemos sabido la necropsia todavía. Esta semana me van a informar. Ahí hay excelente relación con el doctor Rogelio Covarrubias, que estamos pues muy muy de la mano en el sentido por la fumigación, porque nosotros estamos haciendo un trabajo que también ellos realizan, pero Ciudad Juárez es muy grande, la necesidad es mucha, y la verdad de las cosas, nosotros lo vemos con gusto. Yo agradezco mucho,

0: al presidente municipal en turno, al liceo doctor Ortiz Sorpinel, así como obviamente al liceo Cruz Pérez Cuellar, alcalde con licencia, el apoyo que le han dado a este programa, porque empezamos con dos fumigadores. Uh-huh. Ahorita, el día del miércoles, entran otros 5, ya vamos a hacer 10, van a ser 10 fumigadores, o sea, operativos, y 2 personas que tengo administrativo, porque también ha crecido, obviamente, el sistema, la captura, el contestar. Es bastante chamba.
1: 2 millones de personas.
0: Y ya tenemos 6, bueno, tenemos ahorita 4, vienen otras 2, 6 camionetitas que también aprendimos a ver qué equipo nos funcionaba mejor. Uh-huh. Y obviamente los equipos de protección, traemos los overoles, ya vienen unas botas, vamos a empezar a nebulizar, entonces vienen unas caretas. Ahí la verdad ha crecido bastante ese departamento de la dirección, que no existía. Uh-huh. Pero lo hicimos hace 3 años, ya es el tercer año que tenemos.
1: Es un estado, Ciudad Juárez, ¿no? Es así increíble.
0: Definitivamente, sí.
1: Y el presupuesto es muy raquítico a nivel federal, estatal. En gasto corriente te gastas como 5,500 millones de pesos en gasto corriente. Quedan como 4. Tienes que meterle a obras, a educación que no te corresponde, al bacheo que tiene años. O sea, no vas a componer lo de Héctor Murguía, ya hasta se fue. O sea, antes, los polímeros del compa Cavada, es terrible lo que le hacen a Juárez en el tema del presupuesto, es muy poco.
0: Sí, la verdad, y bien dices que pudiera ser una entidad, más el área de las Torres, yo creo que todas las personas... tienen más habitantes que varios municipios del país, ¿no? Entonces, más el área de Riberas, que también podría ser otro municipio. Entonces, sí, ya en su momento, me acuerdo que hace más de 15, 20 años, por ahí un abogado, que en paz descanse, hizo un estudio muy interesante de que Juárez debería ser un estado. Y ahí, por ahí ha de estar hizo un libro. Aquí local, explicaba, y en aquel entonces, ahorita ya tenemos como un 30% más de población.
1: Sí.
0: Pero bueno, eso es otra cosa.
1: Sí, la constitución marca que puertos y fronteras no pueden ser estado. Pero déjenle, a otro cachito le ponen Juárez, lo demás que sea el estado.
0: Pues sí.
1: No, pero está cañón, 5 años ya. Licenciado, 5 años, parece fácil, pero no hay recurso que alcance.
0: Ahora, no, es imposible, es increíble.
1: No quiero terminar la pregunta con esto, sino que, o sea, ¿qué nos ha faltado? Porque la riqueza está tomando fuerza, y ahora más en verano, o sea, está tremendo el asunto.
0: Mira, yo creo que son varios, como te digo, varios factores, y hay que también asumir nuestra responsabilidad. Pienso que sí nos ha faltado tener un plan de más organizado en la cuestión de la captura de los animales, que es donde se viene lo complicado. Se ha avanzado muchísimo en esterilización, es el único municipio y es el único presidente que le ha invertido mucho en la esterilización. Van más de, 12, 13 mil, no traigo la cifra, no la tengo yo, pero sé que van más de 13 mil esterilizaciones en lo que va de la administración de 21 para acá, del año 2021 a la fecha. En la de obviamente el liceo Cruz Pérez Cuellar y ahora de Héctor Ortiz Orpinel, se realiza o inicia en la dirección de atención y bienestar animal, que también se crea por esta necesidad, pero creo que sí nos falta y ahí vamos caminando. Conciencia también, ¿no? Ayer me llamó mucho la atención, estaba ahí en un restaurante y llegaron en la terraza del restaurante. Llegaron, no te miento, yo creo que eran como unas 100 mascotas de una raza en lo particular. Y como que tuvieron ahí un festejo y les tenían ahí, digo, a lo mejor muy humanizado o exagerado, pero creo que eso también ha avanzado, ¿no? Que en sectores de la ciudad hay muy buena conciencia, cuidan muy bien a los animales. Se hizo curioso que estaban, eran más de 100 perritos ahí, obviamente todos en buen estado, se veían bien, me llamó la atención. Pero en otros sectores, nosotros que andamos ahí fumigando, pues vemos con tristeza demasiado perro en situación de calle, que no nacieron solos de la tierra, alguien los abandonó, y cuando los ven llenos de garrapatas, lo primero que hacen es los avientan a la calle, ¿no? Entonces, creo que nos falta un poquito, vamos caminando, pero si logramos que la gente sepa que es una situación real, que no es un juego el que el animalito tenga la garrapata, y si yo soy el tutor o soy el propietario del perro, pues tener la obligación de atenderlo, ¿eh? Y que si no lo puedo tener, pues bueno, ver la manera. Hay muchísimas asociaciones que hacen bien su chamba, hay algunos albergues de la ciudad que también pueden darse y generar más la cuestión de la adopción e ir gradualmente bajando esa sobrepoblación. A mí me llama mucho la atención que y hemos hecho foros binacionales, en El Paso no se ha dado la cuestión de la riqueza, y también hay perros. Uh-huh. Y también ahí debe de haber obviamente garrapata, ¿no? Pero pues ahí lo manejan de otra forma, y pues hemos estado ahí compaginando y viendo de qué forma salimos adelante. Pero definitivamente la fumigación también llegó para quedarse. Creo que ya es un departamento muy fuerte y importante ahí en la dirección. Y ahora con la nebulización están por llegar 3 equipos manuales. Vamos a estar fumigando área del dren donde hay agua, en las acequias, para la cuestión del mosquito, porque eso también ahí viene, ¿no? Dentro de unas semanas va a empezar el mosquito a todo lo que da, y pues la gente lo sigue pidiendo, y nosotros lo vemos con gusto que nos tengan la confianza.
1: Dice, buenos días. Okay, ahorita no veo eso.
0: Es otro programa.
1: Es otra pregunta de los engomados ecológicos, pero ahorita vamos con eso. Dice el señor Carlos, lamentablemente en universidades ahí andan paseándose los perros y hasta la gente los acaricia. Dice, no saben el problema en que se meten, dice. Le das de comer y ahí se quedan los perros.
0: Sí, hay muchos.
1: Cañón, y más en primaria, ¿no? Que va el,
0: sí. Nosotros interveníamos mucho en escuelas, en donde sí se llevaban los perros tanto al RAM como al CBA, cuando lo teníamos ahí. Y llevamos ahorita, al día de hoy, llevamos más de 600 escuelas fumigadas, del año pasado para acá. Ayer, en la reunión que estuve, estaban dos directores de escuelas. Y solicitaron, ellos no lo habían solicitado porque los papás se ponían de acuerdo y fumigaban. Le digo, no, adelante, no hay problema. Mientras más nos lo pidan a nosotros nos conviene, en el sentido de saber que ya impactamos esa área y ya se le deja una responsabilidad al director, el director a su vez a los maestros, pero que los niños vean que también hay una cuestión de prevención por parte del gobierno municipal. Si no actuamos todos, no podemos, no alcanza el recurso. Pero creo que organizados, el recurso humano, claro que nos ayuda. En las escuelas son muy organizados. Viene el periodo vacacional, pero qué mejor que se queden blindadas estas escuelas, porque nos interesan tanto los niños, además de que son el futuro, es la población más vulnerable. Sigue siendo vulnerable los niños, siguen siendo vulnerables los adultos mayores. Hemos fumigado en asilos. Entonces, pues ahí estamos tratando de hacer la chamba, ¿no?
1: Dice, esta pregunta como todas son muy buenas, pero dice el señor Federico, muy buenos días. Entiendo el tema de la prevención y darle seguimiento, pero lo que no comprendo es por qué pasa, a quién está faltando hacer su chamba, dice. No quiero denostar o descalificar el estado o municipio, y municipio va y apoya, pero yo le cargo más la mano al estado porque no pueden ser curitas, tienen que haber respuestas, dice, ya ha aumentado el problema.
0: Sí, mira, en este sentido, en este tema, puedo yo decir que tenemos una muy, muy buena relación, y creo que en todas, ¿no? Y obviamente, la gente que está al pendiente y de tu audiencia, pues no falta la grilla, ¿no? Que también es válida en la cuestión política, pero cuando esta grilla o se politiza algún asunto, que en esto, qué bueno que no se ha politizado, como en lo del engomado ecológico. Eso ayuda a ir caminando. Creo que vamos avanzando, sí, falta muchísimo. Sí, también el Estado tiene, tuvimos una vez una reunión en la que el actual alcalde, en ese momento fue como secretario de ayuntamiento todavía, y él le decía a las personas de gobierno, decía, bueno, ¿qué más les falta a ustedes que nos echen la mano? Que también nos ayuden en ampliar a lo mejor el presupuesto, en que nos doten de más veneno, o que lo doten ellos, porque esta es inversión, esto fue un proyecto de inversión de la Dirección de Ecología. Todo lo que yo manejo, todo, desde vehículos, sueldo de los empleados, equipo, todo veneno lo adquirió el municipio. O sea, todo fue adquirido por el municipio. Hace unos días estuvimos en una audiencia que hacen los de plan estratégico, y preguntaban y les decía, pues sí, le digo, pero la dirección cuando entré eran 22 personas, ahorita somos 60, el 85% del presupuesto se va en sueldos, todo lo demás son proyectos de inversión, y en este año lo que más reforzamos fue la fumigación. Entonces falta, pero creo que sí vamos avanzando, y ya que la gente sepa que la garrapata, desgraciadamente, pues sí, es un animalito, un ácaro, como se le diga técnicamente, que sí te hace daño, aunque no toda la traiga la bacteria, pero ¿cómo vas a adivinar cuál sí y cuál no, no? Entonces,
1: a la cafecita, dice.
0: Pues, tienes que estar al pendiente y hacer las cosas tan básicas, que volvemos a lo mismo, limpieza, tenencia responsable, no tener tiliches y la fumigación.
1: Es increíble la cantidad de basura que saca el de la dirección de limpia, y sigue la basura. La basura, cuando abandonas el perro va por la basura.
0: Fíjate, la semana pasada estuvimos limpiando un dique ahí en la Tierra Nueva. El sábado terminamos de limpiarlo. Y ahí se acercaron unos vecinos, ahí estuvo con nosotros el presidente municipal, empezamos a las 8 el sábado ya para terminar. A 2 cuadras de ahí había un yonque, fue y tiró todas las defensas, todo lo de adentro de las defensas, no sé cómo le llamen, pero hacía la brava. Ahí a media cuadra se pone un mercado de segundas, un contenedor completo de ropa de las que no se les vende o no sé qué, y fueron y la tiraron ahí. Así estaba cuando llegamos. Llantas, pues había muchas. Se limpió totalmente, y ayer uno de los vecinos, porque le dije, oiga, cuando vengan y tiren, pues avíseme. Y ayer ya fueron los de las segundas a dejar ahí unos bolsones ahí con ropa, y da coraje porque dice, oye,
1: después ustedes no hacen nada.
0: Y luego lo peor del caso es que es gente que muchas no viven ahí.
1: Ah, ok.
0: O sea, y eso es lo que decía la gente, decía, oiga, nosotros aquí hemos estado y sí vimos que han plantado nopales y han plantado algunas plantas endémicas y alrededor de ese dique, y pues está bien. Pero decía, vienen los de las segundas, uno les tenían, fíjate, echaron tierra en donde es había unos hoyos, pues, para que corriera el agua por ahí, los destapamos. Y luego nos ayudó mucho Ejército Mexicano. Y luego decía, vienen y se ponen, está bien, va, que hagan su chamba. Pero siempre nos dejan aquí basura. Y yo decía, bueno, pues hay que estar. Y ayer sí en la tarde me ponen las fotos. Mire lo que le decimos. Dice, y es gente que no vive aquí. Entonces, pues sí decirle a la ciudadanía que en ese sentido hay que tener más conciencia.
1: Está el cochino.
0: Sí, ahí está el cochino de la semana. Lo está sacando la Dirección de Limpia. Pero sí da corajito, da tristeza que nosotros mismos hagamos eso. Nos lavamos, limpiamos, no hay respeto. Y a la persona, digo, se acaba de ir el contenedor, pero ahí dejamos los datos, que nada cuesta de decir, oye, ¿sabes qué? O déjanos un contenedor aquí. Nosotros del mercado que se pone, y que son muchísima gente, y qué bueno, y que les vaya bien, pero pues que sean ordenados y ahí tiren su basura, ¿no? Y ya el municipio llegará y lo levantará. Pero todo eso genera, levantamos, ahí había lagartijas, geckos, cucarachas, arañas, garrapatas, de todo. Fumigamos también, obviamente.
1: No, es increíble. No quiero finalizar con el tema de ecología. ¿Cómo van con el tema de ecología? Con el engomado ecológico, ¿cómo van a ir?
0: Muy mal, muy mal. La verdad de las cosas,
1: ¿Allá usan engomado en El Paso?
0: Sí, claro.
1: ¿Usan engomado en Chihuahua?
0: En Chihuahua no.
1: ¿En la capital?
0: No, y no sabemos el por qué, porque la ley y el la cuestión de la verificación vehicular que está en la ley de equilibrio ecológico, uh-huh. ahí dice la ley de Chihuahua que todos los municipios pueden tener el programa de verificación vehicular y quien lo quiera hacer. Nosotros lo hacemos y qué bueno que me preguntas, el día de mañana tenemos otra vez el triple C, que es el Consejo Consultivo Conjunto, va a estar en nuestro presidente municipal. El día de mañana se conmemoran los 30 años de fundación o creación de este consejo, que es la cuenca atmosférica única que tiene dos países, tres estados, Texas, Nuevo México, Chihuahua, y por Chihuahua, Ciudad Juárez, y el día de mañana van a estar los alcaldes de Las Cruces, el alcalde de Las Cruces, el alcalde de Salnan, el alcalde del Paso, y obviamente nuestro alcalde, en una foto ahí conmemorativa de los 30 años, que son los mismos que tiene el programa de verificación. O sea, nosotros lo hicimos a petición y a solicitud de ahí, de ese consejo, por eso Texas tiene verificación, por eso Chihuahua, uh-huh. pero el único municipio que cumple es Ciudad Juárez, y lo tenemos desde hace 30 años. La cuestión es de que, pues bueno, hay veces que se cumple, que no se cumple, la gente o algunos personajes lo politizaron, y tristemente le arrebataron a Ciudad Juárez la posibilidad de adquirir fondos internacionales ambientales que los pueden aplicar en muchas cosas, y no es dinero el presupuesto, y no es dinero que paguen, que también traían unas cuentas que no son, porque obviamente hay concesionarios, hay 32 concesionarios que son los propietarios de los centros de verificación. Ellos son los que venden el engomado, sin embargo, bajo los términos y reglamentos del mismo reglamento de ecología. Pero vamos mal, ahorita llevamos, yo creo que apenas le vamos a pegar a los 20,000 engomados en lo que va del año, estamos a mitad del año. Ha sido de las peores, los peores años este, después de que se vino toda esta cuestión de que si es recaudatorio o no recaudatorio. Obviamente tiene una recaudación, y en este caso fue la primera vez en el año, es la primera vez en todo el tiempo del engomado que se aplicaron 5 millones al chamizal, aunque ahorita nos tienen ahí suspendido, suspendieron la labor. Hoy tenemos una cita más al rato, una reunión, pero es la primera vez que se aporta 5 millones de pesos. Es la primera vez que se aportó también otro millón al Fondo Binacional de la Red de Monitoreo. Pues hay cuestiones que se desconocen, que con todo gusto cuando quieran lo podemos hacer público, pero son cuestiones que a lo mejor a la ciudadanía no le interesa mucho, pero es parte de nuestro trabajo, es parte de nuestra obligatoriedad, porque es un convenio que se firma en donde está, como te digo, Texas, Nuevo México, Chihuahua, donde tenemos que medir la calidad del aire, donde tenemos que hacer acciones en ese sentido, que por eso es la verificación. Si nosotros, nuestra ciudad fuera más industrial de emisiones y tuviéramos nomás la mitad de vehículos que tenemos y todo lo demás lo solventamos con un transporte público bueno, pues a lo mejor no sería necesario la verificación, ¿no? Porque dices, oye, las emisiones las hace la industria se le paga un impuesto, se le cobra, y ellos están obligados a hacer cuestiones ambientales. Los vehículos casi no se mueven. Tienes transporte de personal, tienes transporte público bueno, tienes otra opción de tren ligero, no sé, como en otras ciudades, pero aquí no se puede. O sea, no tenemos por eso la necesidad del vehículo. Y tenemos más de 800,000 registrados, más los piratas y más los que andan aquí a diario. Entonces, 1,000,000 de carros, yo creo fácil, andan aquí. Y ahorita se baja mucho por la escuela, por las vacaciones, pero sí es un tema que vamos a estar ahí retomando. No estamos en contra de una reforma, creo que sí debe de haber una reforma, pero que se trabaje donde debe de ser, no nomás en el micrófono, ¿no? Que se haga el trabajo legislativo en las mesas, en las comisión de ecología y del Congreso del Estado, que se reforme la ley en los términos que se tengan que reformar, que de ahí se le pase y se armonice el reglamento municipal. Y que entonces sí decirle al ciudadano, oye, te voy a pedir el engomado, la verificación, pero con esto, de esta, vas a tener este porcentaje para áreas verdes como el chamizal, o para los parques públicos, para el bacheo, para X, Y o Z, ¿no? Pero bueno, eso sería lo ideal.
1: Edificio, ¿verdad? El tema de
0: que lo hacen en Tijuana, lo hacen en Tamaulipas, lo hacen en Monterrey, lo hacen en Guadalajara.
1: Es increíble. O sea, hay contaminación, o sea, no estamos exentos, somos frontera, entra de todo.
0: Así es.
1: Y que no cuidemos la salud. Lo deberían de poner como a 3,000 para que la gente pague. O ponerle ahí accesorios 2.
0: Ya sea. Que eso es lo que te digo, o sea, lo critican y vamos y pagamos que accesorios no sabemos de qué. Creo que ya nos quedamos y lo vemos. A mí no me puede pagar mi revalidación y ver que hay un impuesto universitario, porque de ahí salí y veo lo que ha crecido la UACJ, que da gusto, o para la Cruz Roja, que siempre nadie está exento de poder tener una situación. Entonces, ese tipo de impuestos, qué bueno, pero la verificación en el medio ambiente también es un derecho humano y es una obligatoriedad, y pues no nomás ir a
1: debería haber una iniciativa de ley que cargue la verificación ahí a los impuestos y ya se lo etiqueten y se lo manden al municipio, ¿no? Ya se quita uno de broncas.
0: Sí, o sea, ándale, lo que se puede reformar es que esté etiquetado y que un porcentaje el concesionario paga tanto.
1: No, porque allá
0: no, claro que no, pero digo, sí requieres ver de qué forma los mecanismos que puedas traer recurso. Claro, totalmente.
1: Pero bueno, César, qué amable, ¿eh?
0: No, al contrario, aquí estamos.
1: ¿Algo más que quieras agregar?
0: Pues nomás que estamos a la orden en la cuestión de la fumigación, la verdad, las cosas, cuídense mucho, viene el calor fuerte, ahorita esta semana va a estar tranquilón, por debajo de los 40, pero la riqueza es una realidad, minimicen si su niño, si algún adulto, hasta un joven, porque desgraciadamente han fallecido jóvenes. Cuando vean o tengan contacto con algún animalito que haya tenido garrapata, que luego lo vayan al doctor, que no se automediquen, ¿no? Que hagan esa cuestión. Y seguimos en el WhatsApp 656-756-7793.
1: César Díaz, director de Ecología aquí en el municipio. Vamos un corte y regresamos con más aquí en Informe 24. Buenos días, ánimo. Gracias, César.
0: No, de nada, señor.
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0: Si me quieren marcar adelante, sí, es que ya estábamos despidiendo la entrevista. Y si lo quieren hacer adelante, no hay ningún problema. Ningún problema. Fíjese usted, el diputado dijo, esto ya lo hemos leído, dice, en las extorsiones, sí es verdad, te extorsiona la Fiscalía General de la República. Yo soy chofer, dice, no diga no diga mi nombre, no lo digo, nah, le iba a decir su nombre, ¿no? Pero no, no, no, no pasa nada. Le saludo con gusto, dice. Muy buenos días, es verdad, el tema. Ah, ese es el mismo, el otro. Con respecto a las garrapatas, yo quiero señalar, a ver.
1: ¿Dónde estoy? De este lado.
0: Buenos días, adelante.
2: Muy buenos días, ¿cómo está, doctor?
0: Bien, caballero, adelante.
2: Oigo, ahorita que estaba entrevistando a César Díaz, digo, hay perdón de usted,
0: No, adelante.
2: qué gente tan demagógica, que cómo trabajan muy bonito cuando los entrevistan. Donde los quiero ver es como dicen los políticos, en campo, por las calles. No se da cuenta tanto perro abandonado que hay por las calles. No se da cuenta el ruidazo que hacen unos a propósito con el escape abierto a las horas de la noche y en la mañana temprano. No se dará cuenta ese señor. No verifica nada, no vigila nada. No se le ve por ningún rumbo. Están allí por el sueldo, nada más por el puro sueldo, y no hacen la lucha de ponerse a trabajar. Donde quiera hay perros sueltos, donde quiera hacer ruidazo, nos troca la cama. A propósito, no crea que van de pasada, que van al trabajo, que van a tal. No, agarran las calles y las carreteras como autopistas, así, y un ruidazo, escape abierta. Póngase a trabajar, por favor, César, mira, ya se lo he dicho algunas veces, tenga dignidad y vergüenza y cultura. Gracias, muy amable.
0: Qué vale, caballero. Ya está, hasta una rolita me salió aquí. Sí está. Ahí está. Buenos días. Dice, el problema de los perros sueltos es la misma comunidad, comenta el señor Refugio de acá de Riveras. Nosotros trajimos ecología, nos tiraron un paro, pero todavía no ha acabado, dice. Están haciendo lo conducente. Buenos días. La familia Solís reportándonos, Paul. Les saludo con gusto. ¿Quién no vive allá en Rivera? Pusieron el Walmart y una maquila y hasta en el Esmar la entrada, pero la misma gente no agarra la onda, se roba el agua y se roba la luz y es un desastre en ocasiones, pero es casi tierra de nadie por el comportamiento de la misma sociedad. Culpar a alguien es subjetivo, dice. Órale, que término. Dice, buenos días, el señor Roberto. Aquí atendiendo al... Ah, gracias, ¿qué nos tomamos? Al mejor programa de radio, dice, a pesar de que hay otras estaciones con noticieros, esta es una de las más creíbles en el sentido de que no son tan lambiscones como los demás. Yo soy educado y soy propio. No, pues, no cuestiono por el tema de que son mis invitados. Si fuera polémico, pues sí lo hago, ¿verdad? Pero es el señor que es uno de los programas más atinados que puede haber. Y la mordedura de la garrapata es porque los niños andan cochinos, o la mamá anda cochina, o el niño anda cochino, o el adulto anda cochino y tienen un cochinero afuera. Ni usan las cosas, pero ahí tienen un desmadre afuera, dice el señor. Dice, no, no se le viene a la raza, dice. El ejemplo está de que se pusieron a limpiar ahí en el viaducto y volvieron a tirar. Y lo que dijo su invitado, limpiaron una zona donde él estuvo presente. Y ya la gente hizo un cochinero ahí, los de segunda, no se alivianan, dice. Y les vale a la gente, insisto. Saludos, Pablo, sigo escuchando. Buenos días. Ok, gracias. Dice, buenos días, el señor Jorge Gómez, aquí reportándonos. Tiempo para poder cruzar 1 hora y media, dice, más lo que se acumule. ¿Cómo me da risa cuando critica a los de los puentes internacionales, que son unos desgraciados, dice? Tanto del Paso como el de Juárez. Sí, son unos huevillas. Los huevillas, Dice, buenos días, buena charla como siempre. Y todo tiene que quedar en el... la sociedad hace, marca la diferencia. Hay que hacerlo, dice. Le saludo con gusto. Dice la señora Lorena, activista. Buenos... ¡Ándele! Repórtese para platicar, claro que sí. ¿Cómo no? ¿Por qué no? Mañana juega México, ¿cómo? El marcador. Nosotros le ganamos a los de Ecuador 2-1. Bueno, puede quedar 2-2. Y nos vamos a penaltis. No, vamos a ganar. Mucho chavo, yo le voy a México, no le voy a otro. Mucha gente que quiere que pierda a México. Fíjense la estupidez. Mucha gente. Dice el señor Rodríguez, soy vecino de acá de Riveras. Dice, la gente es muy cochina, no se aliviana. Las señoras son bien... bien vamos a poner desentendidas, no vamos a decir ese... Dice, buenos días, viva Morena. Dice, vamos a ganar con el licenciado Cruz Pérez Cuellar. No tenga duda. Dice Pablo, le saludo con gusto aquí escuchándolo. Cruz para gobernador pusieron, órale. Si te preguntan por encuestas, Cruz es la respuesta, dice el señor. Ándele. El señor José, gracias, buenos días. Raúl, buenos días otra vez. El señor Chávez, Muñoz, ¿quién es Muñoz? A ver, ¿qué dice aquí el señor Muñoz? La seguridad de todos y la limpieza es de todos, hay que aliviarnos. Bueno, nos vamos, vamos a ver si llegamos a la conferencia del alcalde Héctor Ortiz. Aquí oxigenando mi cerebro. Aquí tengo el Google Maps, es que hay que ir, no he ido a ni una, tengo que ir. Dice, tremendo lo de Venezuela, Dios los bendiga y que lo sigan apoyando. Buenos días. Cuando critica sin saber, es como la llamada que recibió, nada más critican por criticar, que quieren que el funcionario vaya, si lo están haciendo en mi colonia limpiando, en mi colonia de Riveras, limpiaron y la gente sigue de marranota, ¿qué podemos hacer? Por eso cuando hay lluvia se tapan las alcantarillas. No, a mí me pasa ahí. Pues, no bar, cuando barremos ensuciamos y es un rollo. Para reportar un poste que se está cayendo. 911, a ver. Mándame los datos, ahí le ayudo. Un poste que se está cayendo. Ay, esos postes. 8:46 de la mañana, que no se le haga tarde, ánimo. Nos vamos, pues, le agradezco el favor de su atención. Gracias a la gente que se comunica todos los días. Todos los días. Ánimo. A ver, ¿dónde dejé esto? Aquí está. Ok. Ok, ok, ok. Déjeme encontrarlo. Así llegamos a la parte final de esta emisión de noticias. Le agradecemos el favor de su atención y sobre todo la confianza que siempre nos acompaña. Ahí le va. Esta estación de radio presentó Informe 24 Ciudad Juárez. Agradecemos la información nacional de nuestra página web Informe 24 y gracias a nuestros amigos de crónicajuárez.com.mx, a quienes nos siguen en Facebook. Mi nombre es Paul Ronquillo, director de noticias, y por favor dejemos de tirar basura, cuidemos el agua, hombre. Si toma, no maneje. Recuerde, evitemos usar el celular al conducir y respetemos a la autoridad. Nuestro reconocimiento al ejército mexicano. Ánimo, como siempre. La patria es primero. Quédese en la barra de noticias e información. Información y noticias, claro que viene siendo lo mismo. Y música. Un placer. Ánimo.
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7: ¿Cómo les va la vida? Un placer saludarles en este ya. Estoy muy saturado, carnal. Estoy gritando mucho, ¿o qué? Estoy muy acelerado, carnalito. Perdóneme la vida. Estimados amigos, se crean, hombre, esperemos que les toque a usted excelente. Lo que pasa es que siempre checamos audios acá. Mi compañero es muy, le pone mucho énfasis a la cuestión auditiva. Pues mire, pues es audio lo que vendemos. Entonces, siempre lo tomo en cuenta mucho su opinión para poder llegar a usted con la mejor calidad posible, al menos calidad de audio. En contenido, no se lo prometo. Vamos aquí, vamos con mi compañero. Adelante, ¿cómo le ve la vida? Gracias.
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7: Arranque de semana, muy buenos días, lunes 29 de junio, aquí en la Jota Mexicana 970, ya poco a poquito se va el mes de junio, pero vámonos con la cuestión climatológica. Primeramente déjeme platicarle que tendremos una semana un poquito más relajada que la semana pasada. Sí va a estar caliente, pero no tan extremosa como la semana pasada. La semana pasada sí, ay caramba, te quemaba el sol desde las 8 de la mañana. Bueno, déjeme platicarle que la temperatura en estos momentos es de 29 grados centígrados, la máxima alcanzando los 37, equivalentes a 98 grados Fahrenheit. Esa será la máxima para este lunes 29, la mínima en 26, el día mayormente soleado, al momento no se prevén lluvias, la humedad en el ambiente en el 35% y los vientos corriendo a 23 kilómetros por hora. La tendencia de la semana es esa, de 37 como máxima para toda la semana, así que a comparación de la semana pasada, sí es un respiro, sí es un respiro. Así que mientras tanto, vámonos con el reporte de los puentes internacionales. El dólar amanece 17.55 a la venta, 16.55 a la compra. Se amanece el dólar en esta mañana de lunes. Y vamos a ver qué tal están los puentes actualmente. Vámonos al puente internacional Zaragoza, que tiene una afluencia moderada, con 1:30 para cruzar. Puente internacional Zaragoza, 1:30 para cruzar, con una afluencia moderada. El puente Córdoba Américas, en este momento, ay, no lo puedo creer, ¿a poco sí? 45 minutos para cruzar, no hay nada de, bueno, lo que es Américas está despejada, y la Pérez Serna también, ¿eh? Si hay automóviles, pero nada más hasta donde está la aduana mexicana. Hasta ahí se ve la fila de automóviles. Toda la América, en este momento, toda América y Pérez Serna está despejado. Aunque ya se ven llegar automóviles en este momento. Eso en el puente internacional Santa Fe. 40 minutos para cruzar. Vámonos al puente internacional Santa Fe. En Santa Fe sí hay bastantes automóviles. 1:20 el tiempo estimado para cruzar. También es moderado, ¿eh? En el puente internacional Paso del Norte, la fila es moderada en este arranque de semana. Santa Teresa, 40 minutos de cruce y Tornillo solamente 20 para ingresar al vecino país. Vámonos con nuestro compañero Froilán Chávez.
2: Y ahora ahora el comentario editorial de Froilán Chávez Holguín. My friend.
1: ¿Quién es el culpable? ¿Quién miente y por qué? ¿De qué se trata? ¿Por qué atacar a alguien en especial? ¿No les parece raro que se digan cosas y no se presenten pruebas? ¿Por qué solamente usar temas de acuerdo a nuestra opinión y cuando hay algo en contra, callamos? Desde hace años, Alarraqui, el genio de la mercadotecnia, les aconsejó a los de oposición que mintieran, que era la única forma de ganar o al menos emparejar los cartones. Abro paréntesis, está documentado, no lo estoy inventando. Pueden buscar en nota de Alarraqui que les pide que mientan. Cierro paréntesis. Este sistema no es exclusivo de México. Lo han utilizado a través de la historia en muchas ocasiones. Los poderosos han invertido campañas muy costosas que les son afines. Es ahí donde empieza el conflicto de intereses. Para entrar a un partido político se les hiciera que todos los miembros, un detector de mentiras, se les investigara como cuando vamos a pedir un crédito hipotecario o de trabajo, donde la responsabilidad sea el dinero, y salieran bien en el estudio, de todas maneras habría fallas. De ser humano es así, ¿verdad? Traemos ahí esa cuestión de la falla, no somos perfectos, de las tentaciones mundanas. Donde hay queso, hay ratones, y no hay partido político que se salve en el mundo. Por otra parte, decía San Juana Martínez, ella era exdirectora de la desaparecida agencia de noticias Notimex, que todos los que necesitamos o publicamos algo, salimos en alguna información, tenemos nuestro corazoncito,

0: jugando en esa situación donde lo que me digan no me hace ninguna mella por el hecho de que, pues no estoy, no es mi fin, ¿verdad?, participar en este tipo de situaciones. Hace tiempo, en otro noticiero, publicó una lista de las personas o empresas que publican los anuncios de empresas gubernamentales. Sí, eso es en donde salen todos, donde dan el apoyo a todas las empresas, a lo que consideramos que no es ético. Perro no come perro, decía Mario Legarreta. No lo consideramos ético precisamente porque, bueno, no podemos estarnos atacando nosotros mismos. En ningún momento he dicho algo en contra de un compañero periodista o locutor, o como gusten, simplemente porque consideramos que no es lo correcto, aunque ellos hagan lo contrario. Tenemos fallas, y muchas, algunos más que otras, pero así es la vida. Buenas noches, muchas gracias. ¿Lo ven?
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0: Bueno, aquí continuamos con esto de... Pues es que hay muchas cosas, mire. Ahí, ahorita el asunto está en el mundial. ¿Qué más nos mueve? ¿Qué más nos moverá? ¿El mundial? ¿O las elecciones que vienen, las campañas políticas? ¿O la cuestión de la política de la... Pues bueno, la política en el mundo entero? Lo que diga Donald Trump, ¿qué más? ¿Qué más le podemos hacer? ¿Qué más podemos hacer para poder, en dónde nos ubicamos? Si nos ponemos a preocupar por todo lo que está pasando, créamelo, que no alcanza, no nos alcanza el tiempo. Entonces hay que esperar nada más que salgan lo mejor posible las cosas, haciendo lo que nos corresponde. Muchas de las veces hemos estado diciendo aquí que a veces nos corresponden muchas cosas y no las hacemos. Entonces es importante tener también esa visión en donde hasta qué punto podemos nosotros salir a la calle, exigir todo lo que se pueda hacer y tomar parte bien en lo que debe de ser manifestaciones pacíficas, que nos vean, que nos escuchen. Es importante para poder hacer esta situación. Mire, el asunto de que porque mañana ya juega México contra Ecuador, y se han dado muchas fallas en el aspecto de que no, pues no está permitido que llegue aquí el presidente de... Porque nos corrió, o sea, no sé si se acuerda ahí en la embajada. Y muchas personas dicen, no hombre, pues para qué ser tan tan viscerales o tan rencorosos, lo que usted guste y mande. ¿Para qué? ¿Para qué? Pero mire, es otro rollo, hombre. No es tan simple, porque pues el asunto, no crea usted que es tan sencillo, ¿verdad? No es muy fácil de poder olvidar. Además, pues es todo el pueblo. Y casualmente, en este tipo de decisiones que toma la presidenta Claudia Sheinbaum, han subido sus bonos y esto es lo que tenemos hasta ahorita. Ay, disculpen, es que se meten aquí, ya ve que dicen, está viruliento, ya nomás les dice uno algo. Oye, ¿qué tiene este? ¿Está viruliento? Es que le metes muchas cosas, no hombre, si no le metemos nada, pero pues eso es lo que dicen, pero en fin. Bueno, mire, hay que ver estas cosas que está pasando aquí en nuestra ciudad en primera mano. Dan mantenimiento a las áreas verdes ahí en Rincones de Santa Rita. Personal de la dirección de limpia, dio parques y jardines, realizó trabajo de mantenimiento general en el fraccionamiento de Rincones de Santa Rita para mejorar las condiciones de las áreas verdes, de espacios y convivencias. Mire, hemos visto muchos parques. ¿Por cuál parque estaba pasando yo la otra vez? En serio, un parque muy que tenía mucha vegetación, pero que estaba descuidado. Hay que ponerle mano ahí, hombre. Hay que ponerle, hay que hablar ahí a la

0: a parques y jardines. Las cuadrillas efectuaron labores de limpieza, corte de pasto, poda formativa de árboles y arbustos. ¿Se puede la poda a estas alturas? ¿Qué no es en enero? ¿Qué no es en enero y febrero de viejadero? El titular de la dependencia, Daniel Zamarrón Saldaña, él informó que a estas labores contribuyen a mejorar la imagen urbana, claro, y ofrecer espacios públicos más seguros y limpios y agradables para la familia. También dijo que los trabajos forman parte de un programa permanente de mantenimiento que se lleva a cabo en los parques, camellones y jardines, sectores de los diversos sectores de la ciudad. Eso es lo que dijo. El asunto es de que invitó a la ciudadanía, este funcionario, para el cuidado de las áreas verdes, evitando tirar basura y reportando cualquier situación que requiera atención. Bueno, ¿cuál es esa situación? ¿Cuál sería esa una de las situaciones esa que pudiera requerir atención? Pues bueno, que anden ahí vandalizando, ¿verdad? Que dejen los espacios sucios, que hagan una carnita asada y no inviten. No. No se crea, la invitación no es tan importante, pero que recojamos. Mira, en el Parque del Chamizal, lo que sea de cada quien, hay bolsitas, y la gente, la mayoría de las personas llevan su bolsita para la basura. Excelente, excelente, ¿qué más le puedo decir yo? Excelente. Entonces hay cosas que podemos hacer, hay muchas cosas, y no nada más dejárselo a los demás, porque nosotros somos parte de los demás. Entonces eso es lo que podemos recomendar así de primera mano. Hay que ver cómo podemos localizar las fallas, los errores. El otro día me dice el profe Gallardo, me dice, oye, Freud, es que mira, si se van por toda la calle, por cualquier rumbo de la ciudad, y se van con el asfalto y una cuadrilla para poder tapar los baches, dice, van a acabar con eso. Y sí, tiene razón, pero también debe haber un orden. Debe haber un orden porque se tiene que contar todo. O sea, ¿cuántos baches, de cuántas dimensiones estamos hablando? Porque todo se tiene que contabilizar. Usted sabe a qué me refiero. Amable, la escucha tiene que ser, ¿verdad? ¿Por qué? Bueno, porque así, pues así somos, ¿verdad? Nos tenemos que, hay que administrar, hay que ver hasta dónde llegamos para poder hacer las cosas de la mejor manera posible y que no nos salga el tiro por la culata, hombre. Entonces hay que hacerlo. Mire, yo a veces no me gusta dar muchas noticias trágicas, pero ¿sabe por qué la doy? Porque el asunto de los bikers, de las personas que andan en moto, pero pasan, pero como si usted no tiene, y luego traen un ruidajo. Qué bueno, pues es parte, ¿no? Es parte de la moto, es parte de la emoción. Yo entiendo muchas cosas, parte de la adrenalina, pero ¿la vida qué? Un motociclista murió al salir del camino y volcar cuando circulaba en la carretera Panamericana, cerca de la planta de cementos de Chihuahua, en el tramo de Juárez Ahumada, la noche del domingo, reportan elementos de la Guardia Nacional asignados a la Dirección General de Seguridad en Carreteras. Otro motociclista también salió del camino cayendo en un barranco, pero fue un accidente registrado a la altura de Ermita San Lorenzo. Ahí donde está la iglesia, ahí ya ve que va uno de aquí para allá, a mano derecha, ahí mero, la situación que también fue atendida por los elementos de la Guardia Nacional. El primero ocurrió cerca de las 11 de la noche, en el kilómetro 332, donde Tomás Delgado Moreno, de 32, iba circulando por Samalayuca y perdió el control con su moto, saliendo del camino y dando varias vueltas, donde quedó inconsciente, informó el oficial de la Guardia Nacional. Ese es el problema, que vamos expuestos a todo, cualquier golpecito. Mire, hay veces que se cae la moto, se nos cae en el pie, y no, hombre, pues ya, el pie ya no es lo mismo. Y una de las cosas también que tiene por aquí el profe, que nos dice que cualquier cosa que hagamos, cualquier deportista se resiente ya cuando estamos betarrones. Entonces el asunto es que hay ahorita deportes sumamente extremos como el full contact, Hombre, en serio, de veras, yo digo, ¿qué no pensarán que lo pueden matar a la otra persona? Se dan con Toño. Mire, le dan a usted con el puño en la cara y no hay tanta bronca. Cuando le dan con la rodilla, es el hueso el que le está pegando, hombre. No, y ahí seguimos, viendo que soy muy bonito. Es muy bonito. Entonces, a la gente que le gusta, pero se están jugando la vida. Me estoy jugando la vida. Me estoy jugando la muerte. Pero bueno, hay que tratar de evitar esos contactos. Y uno pensaría, al menos la opinión que teníamos anteriormente, es que el deportista iba a estar sano siempre, pero no, trae repercusiones. Entonces, pues hay que cuidarnos y ver a futuro con todo esto. Les decía que el agua no debe estar tan fría cuando la tomemos, por dos razones, ¿verdad? Porque hay un choque ahí de calor con frío muy fuerte, y además porque nos enfermamos de la garganta. Así es la vida. Mire, también hay algunas cuestiones aquí que nos gustaría compartirles. Hay algunas obras que se están haciendo allá por la Avenida de las Torres. Usted sabe que, mire, lo que sea de cada quien, la J más siempre está haciendo obras, al menos durante todo este tiempo. La otra vez le comentaba, no sé a quién, de la J más, le comentaba algo así, y dice, no, dice Froilán, a Carlos Ortiz, al licenciado Carlos Ortiz, dice, no, Froilán, dice, todos los días hay alguna obra, alguna situación donde estemos cerrando algo para poder, pues que tenga mejor servicio de agua. La construcción del paso deprimido en el cruce de la Avenida de las Torres y Boulevard Independencia tardará todavía entre 2 meses y medio a 3 meses, debido a que apenas está, bueno, o menos esta semana comenzarán los trabajos de obra inducida para publicar la infraestructura hidráulica de la J+. El director técnico del organismo, Manuel Herrera, informó que esta semana comenzarán las labores para instalar el corrector sanitario de 24 pulgadas. 24 pulgadas son dos reglas sobre la calle Yepómera, entre Boulevard Independencia y el fraccionamiento ubicado de norte al norte, pues, de este sector. Esto es con el objetivo, dice, de descargar el colector que actualmente cruza por la Avenida de las Torres. Estos trabajos forman parte de la reparación necesaria para liberar las zonas donde se construirá el paso inferior, de manera que cuando la Secretaría de Comunicaciones y Obras Públicas inicie la obra, ya no existan líneas de drenaje. Eso es lo preventivo, lo bonito, hombre. Oye, voy a pasar por ahí. Ahí, ábreme camino. Ahí voy. Y todo puede concluir en una cosa interesante. Entonces, eso es lo que se coordinen las diferentes dependencias, sean de donde sean, sean del color que sea, de lo que usted guste y mande, para que podamos pues tener una mejor ¿cómo le puedo decir? La mejor planeación, lo que ya está programado, lo que ya se puede hacer, lo que no afecta tanto, todo esto que nos puede dar una mejor posición en cuanto a la incomodidad que nos puede causar las obras, ¿verdad? Que nosotros ya le esperemos, ¿verdad? Nosotros ya esperamos, ya no decimos nada, bueno, pues por aquí va a pasar, y que esperamos que las cosas mejoren, claro que esperamos, así debe de ser. Nosotros vamos a un corte y regresamos, gracias.
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0: quién. Mira, mire, buenos días, aquí estamos ya nuevamente. Hoy nos toca entrevistar aquí, que nos da mucho gusto entrevistar al licenciado César Díaz. Licenciado César Díaz, te saludo con mucho gusto, porque yo sé que traes ahí una agenda muy muy fuerte. Las cosas que hemos visto que te mandan, pues siempre se han resuelto de la mejor manera, y eso es bueno.
1: ¿Qué tal, Florian? Muy buenos días a todos, muchas gracias por la invitación, saludo a la audiencia, que sé que es bastante. Y sí, pues bueno, nos gusta trabajar, resolver, y nos metemos en broncas que no deberíamos meternos, pero pues es la instrucción muy clara de nuestro presidente, y ahora también el presidente en funciones, Héctor Ortiz, llegó con
0: la espada desenvainada.
1: Sí, con todas las pilas recargadas. Y pues qué bueno, ¿eh? Para no bajar el ritmo, y al contrario, estamos, sabemos que es el cierre de la administración, y que la ciudadanía no confundiera la licencia que pidió el señor Cruz Pérez Cuellar para ver la cuestión de la coordinación para el Estado, y pues nosotros seguir trabajando, ¿no? Nuestra obligación es seguir aquí trabajando en la administración, y ecología pues no ha sido la excepción. Traemos muchísimo trabajo. Al día de hoy ya rebasamos las 14,000 fumigaciones, 14,000 lugares fumigados. Le queremos ganar la carrera a la riqueza. Desgraciadamente nos empezó dándonos buenos trancazos, ¿verdad? Nos tiró a la lona, o nos ha tirado a la lona en 21 ocasiones. Ya no es confirmado el fallecimiento de la señora de la colonia Hidalgo haya sido por riqueza, pero todo parece indicar que sí. Y pues bueno, esta cuestión de la garrapata ha sido un tema que ha generado mucha conciencia, que va generando conciencia, pero también hemos estado viendo que hay gente que no les tomaba la atención debida, y obviamente son varios factores, ¿no? Los animales en situación de calle, los tiliches, la falta de fumigación. Pero el diagnóstico certero también es una cuestión bien, bien importante, porque que cuando veían que el niño tuvo contacto con algunos animales y sabían que estos animales tenían garrapatas, y empezaba el niño con una fiebre, pues en lugar de llevarlo con un médico, decían, no, pues tómate una tempra, paracetamol, te sientes mareado, pues dale un Dramamine. No soy botánico,
0: ya te lo sabes, qué bárbaro.
1: Pero eso hacía que no se diera directamente no se atacara directamente al virus, a la bacteria, y era una pérdida de tiempo. Y en ese caso pues se ha perdido, como te digo, 21 vidas hasta ahorita, y hemos crecido en eso. Hemos estado haciendo, se han hecho dos foros que se han realizado en este sentido de la riqueza, que los ha promovido la regidora Fernanda Ábalos, y nos ha estado invitando, y hemos estado aprendiendo de esta enfermedad, y los médicos también, porque los médicos pues ya se pusieron las pilas, ¿no? Ya dentro de las preguntas que le realizan a un paciente en este tipo de consultas, ya va incluido de si tuvo o no contacto con algún animal, sea perro o sea gato. Entonces creo que vamos avanzando, y esperemos que no suba más el número de fallecidos. Vemos con agrado que el joven de la México 68 se alivianó, o sea, se va alivianando, sigue ahí recuperándose, pudo ir a su graduación, y la verdad nos dio mucho gusto. No tengo el gusto de conocerlo directamente, ni a la mamá, pero estuvimos muy al pendiente. Inmediatamente fuimos a fumigar, se hizo el protocolo correspondiente, fumigamos alrededor de las, ahí a las vecinas, no a ellas, sino a las casas de las vecinas.
0: Sí, señor.
1: Pero vimos mucha presencia de garrapata, ¿no? Incluso sí, nos llevamos en algún frasco algunas de ellas, y pues bueno, estamos ahí echándole ganas, trabajando.
0: Bueno, es el licenciado César Díaz, es el director de ecología aquí en Ciudad Juárez, en donde está haciendo una labor titánica, y lo digo de esta manera, sin darte el cebollazo, porque sé que han aumentado en dos ocasiones de lo que yo tengo registrado, el número de personas que andan fumigando. La fumigación es lo más importante para poder erradicar esto.
1: Es parte fundamental, porque obviamente la garrapata surge del piso, surge de la tierra. Obviamente tenemos temperaturas extremas. Esta semana como que se dio un poquito, va a ceder, vamos a estar por debajo de los 40 grados. Tú sabes que en otra estación no es competencia, pero soy chico del clima.
0: ¿Eh? Sí, señor.
1: Les damos el clima y la calidad.
0: Ahí les damos chance, les damos chance.
1: Pero sí, esta semana va a estar, hoy por ejemplo la máxima es de 35, son 5 grados menos que hemos estado el fin de semana. Vamos a sentir un poquito menos, y se va a sentir el calor, se siente lo duro del sol. Pero a lo que voy, obviamente surge la garrapata en la tierra, y con estas temperaturas son mucho más. Hay mucha población de perros en situación de calles, es una realidad que no podemos esconderla. El otro día lo comentaba con el presidente Héctor Ortiz, y efectivamente él decía que pues vamos viendo de qué forma poder coordinarnos y ver cómo poder ir disminuyendo esta presencia de animales en situación de calle, que le corresponde ahí obviamente a DABA, pero andamos coordinados. Y la fumigación pues es básica, porque nos ayuda a que ya si está limpio, si no hay culiches, si las mascotas que están ahí están bien atendidas, pues ya con la fumigación es un refuerzo más para que esté ahí blindado, podríamos decir, para prevenir. Es una cuestión de prevención, es una cuestión de salud pública.
0: Estamos transmitiendo a través también de Facebook en Cómo le ve la vida, la entrevista aquí con el licenciado César Díaz, director de Ecología, pues usted también nos puede ver por esa plataforma. El asunto de la garrapata, ¿todas las garrapatas son peligrosas? ¿Todas?
1: No, mira, buena pregunta, realmente no, o sea, no todas traen esta bacteria, todas muerden, eso sí, no todas traen esa bacteria, pero la cuestión es adivinar si la traen o no, ¿no? Entonces, por eso, cuando hay este tipo de situaciones, cuando hay un fallecido, el protocolo es alrededor de donde está, si hay animales ahí, se trata de hacer la captura de estas garrapatas y se mandan a laboratorio para ver si hay más que tengan ahí. La cuestión de la garrapata es que pone huevecillos en mucha cantidad, mínimo de 800 para arriba, puede creo poner hasta 2000, 2500, y si ese huevecillo, o sea, si una de esas huevecillos trae la rickettsia, los 800 la van a traer, o los 1000, no es de que uno sí, uno no,
0: okay.
1: Más uno en todos, todos la tienen, o sea, es una conexión en serie, diríamos ingeniero, ¿no? Todos tendrían la rickettsia, y ese es el gran problema. El huésped idóneo sigue siendo el animal, el perro. ¿Por qué? Porque el perro se echa en lugares, en la tierra, esa diferencia del gato. El gato anda brincando de un lado para otro, más bien el gato se sube a los carros o anda en otros lugares, y el perro se...
0: ¡El gato volador!
1: El perro se queda más tiempo en el piso, en la tierra, se suben las garrapatas, y pues ya de ahí el perro se va a buscar comida, o donde le dan comida se vuelve a echar, ahí se baja la garrapata, y ahí es donde pues desgraciadamente ya el humano, pues ya esta garrapata se le trepa y lo muerde, y es cuando empieza el problema.
0: Muy bien. No, me decían los síntomas, ¿qué es fiebre?
1: Fiebre, mareo. Hay algunos, se les da más que a otros, el salpullido es como un granito,
0: okay.
1: Pero obviamente quienes tienen la piel más blanca, pues obviamente se le puede notar más. Si andas más en el sol o tienes más la piel más morena, pues es más complicado, uh-huh. Verlo, pero sí es muy, muy específico, porque es como un puntito y empieza a haber así puntitos alrededor,
0: okay.
1: En círculo. No son granitos así, esporádicos como el sarampión,
0: o la varicela,
1: es así, circular. Son fiebres muy altas, no se le quita la fiebre, por eso se confunde en veces, o se confundía con el COVID, porque son fiebres por encima de los 39 grados, y el mareo, vómito, y empiezas a tener muchísimo cansancio y dolor de cabeza. Entonces, pues lo mejor es ir inmediatamente con un médico. Eso hicieron con el joven de la México 68, se fue inmediatamente al Seguro Social, y pues gracias a Dios ahí la lleva, ¿no? Ahí va el chavo recuperándose. No, la garrapata no distingue edad, o sea, pero se va más a los grupos más vulnerables. Pero bueno, es parte de lo que estamos ahí haciendo con esta prevención.
0: Muy bien, tenemos una llamada. ¿Cómo le ven a vida? Ah, no. Bueno, siempre no. Pero bueno, mire, el asunto de estas recomendaciones es para que se actúe con rapidez. Esto nos da un ejemplo de que se puede salvar. Así que en el primer síntoma que tenga el niño, pues lo podamos hacer. En los perros no se dan, en los perros no sufren, sí, esto.
1: Y luego fíjate que nomás para terminar eso, el buen diagnóstico, el sector salud, la verdad, y con el cual tenemos excelente relación ahí con el doctor Covarrubias, ellos están pasando la voz y hicieron un congreso hace poquito, médico, era más el foro médico, para que en su consulta hagan esa pregunta, si tuvieron contacto con alguna mascota. Si tienen esos síntomas, antes no le hacían la pregunta.
0: Okay.
1: Llegas y, oye, ¿qué te vamos a dar la
0: cara? Ahora la boca, sí, la boca, salte, pues, brinque.
1: Tómate eso, okay, ¿no? El Dramamine o el paracetamol o X.
0: Sí.
1: Pero ahora hacen la pregunta, oye, ¿estuviste con una mascota?
0: Sí, señor.
1: Ah, ok, entonces man, tu diagnóstico va a ser distinto, porque hay podría ser un caso sospechoso,
0: okay,
1: de rickettsia, ¿no? Y si se puede ver, se reporta, y que los perros, o en donde convivían, en algún parque o en algún lugar, o sus propios perros,
0: sí,
1: que tuvieran presencia de garrapatas, pues entonces ahí es otra situación que se va a ir viendo, se va juntando esos factores, ¿no? Pero definitivamente el diagnóstico es importantísimo, y pues nomás tener bien meditado, y eso nos puede ayudar.
0: Muy bien, tenemos una llamada. ¿Cómo le ve la vida? Buenos días.
2: Muy buenos días, tenga usted, mi estimado Froilán Omar, y persona director de Ecología, que se encuentra presente y con mucha atención le estoy escuchando. Aprovecho para decirlo de una manera así bien clara y bien rápida, Omar y Froilán. Yo no escucho su sintonía de este programa tan interesante como le va en la vida. Yo no lo escucho para entretenimiento. Yo no lo escucho como pasatiempo. No, Froilán, yo lo escucho con mucha seriedad y con mucha atención, porque este espacio radiofónico que usted nos permite es creíble, sobre todo, y de confianza. Te felicito. Yo no lo hago por entretenimiento ni tampoco por pasatiempo escucharles, que quede bien claro. Punto y seguido. Señor director, soy breve porque el tiempo es valioso, sobre todo en la radio. ¿Podría usted decirme cuál es el punto de inmisión más crítico que tenemos aquí en nuestra ciudad, para tomarlo muy en cuenta? Otra vez la pregunta, ¿cuál es el punto más crítico de inmisión que tenemos aquí en la ciudad para tomarlo muy en cuenta? Les saludo con mucha atención y mucho respeto, tanto a Froilán, Omar, y a usted, señor director. Habla aquí su servidor, Bertín Castro. Gracias.
0: Gracias, señor Castro. Aquí estamos a la orden. Dígame.
1: Realmente, bueno, fue en prácticamente toda la ciudad, pero sí donde más presencia hay es el suroriente. Acabamos de iniciar, y ustedes han hecho la cobertura, un programa de 17 colonias con 10 empresas fumigadoras del sector organizado de ahí de la Canaco. ¿Por qué se dio esto? Por la necesidad de impactar áreas grandes en una manera más rápida, y esas 17 colonias ha habido fallecimientos ahí. Una de ellas es la México 68, otras son Urbivillas, Valle de Allende, está también Riberas del Bravo, el colegio, y iniciamos en dos parques, en Riberas del Bravo hace dos viernes, y la semana pasada estuvimos en el Parque de los Güeros también, porque ahí en el colegio hubo una persona fallecida, y son parques grandes que tienen vegetación y que pues nos han ayudado estas empresas, pero sí, el 80% de los casos es hacia sur, suroriente, todo lo que es allá, senderos, parajes, todo eso.
0: Muy bien, vamos con una llamada. ¿Cómo le va la vida? Buenos días.
3: Buenos días, señor.
0: Sí, señor, adelante.
3: Al señor que le asiste y al su compañero Omar. Mi opinión es la siguiente. El señor es director de Ecología, tengo sí, entendido.
0: Sí, señor.
3: ¿Por qué no pide firmas de la población, señor, con todo respeto,
4: para que se legisle y se haga, se reforme una ley en que cada quien de los dueños de estos animalitos que están en la calle rondando por cada zona de nuestra ciudad, se haga un plaqueo de animales para que se haga responsable al dueño de los perritos, porque no puede ser posible que en siglo XXI esté llena la ciudad de excremento de perro por todas las calles. Es un asco y es un foco de infección, porque ese excremento regenera mosca, y las mosquitas pues no tienen guarida, se meten en una rejilla, en una rendija de la casa, y se mete a la casa y anda la mosca hasta por dentro de los hogares. ¿Por qué no se vigila para que se haga un control de mascotas? Porque no puede ser posible. Mire, hace como una semana o dos semanas aproximadamente, un perro agredió a un adolescente, y hace unos meses le arrebató la vida a un señor, una guarida de perros. Y hace meses más, casi, yo creo por ahí por un año, también agredieron a una señora unos perros mal llamados callejeros, que no se les debe llamar callejeros, debe haber un control, que ya no haya tanto perro callejero, porque es un foco de infección y aparte es un peligro para la civilización, para nosotros como población. Ojalá y se haga un control y se lleve a los gobernantes y a los regidores, a los políticos, para que se vigile un control de mascotas. Gracias.
0: Gracias. Aquí le contestan. Adelante, licenciado, dime tú.
1: Sí, definitivamente tiene razón el radio escucha. Sí existe la ley sí lo contempla. Lo que sí nos ha faltado, obviamente, es más cuestión, más operatividad, y ver de qué forma también nos coordinamos en ese sentido con Salud, que lo dependía a ellos, antes lo llevaba el Estado, pero pues bueno, creo que no es buscar ahí culpables, sino que ponernos a chambear en ese sentido todos los que tengamos que ver. Aun y cuando nosotros ya no llevamos la cuestión de los animales, pues estamos inmersos en el tema por la fumigación, ¿no? Porque a fin de cuentas, a donde vamos, nosotros hemos estado levantando ahí un censo de donde fumigamos, si tienen o no tienen mascotas. No todos tienen, hay gente que sí, muchos, un gran porcentaje sí, pero lo que sí, a donde vamos, pues sí hay animales o presencia de animales en situación de calle, no todos agresivos, hay animales que sabemos que ya son, como le llaman ahora, comunitarios, pero pues sí es algo en lo que tenemos, como bien dice el señor, que trabajar. Y lo que dice es muy cierto, ¿no? La cuestión de las heces fecales que se secan, y pues es lo que andamos respirando, y eso son lo que también suma a las partículas en el ambiente para la calidad del aire que manejamos aquí en la ciudad.
0: ¿Se ha contemplado la limitación en la cantidad de perros que debe haber en alguna casa? Porque hay casos que hay algún...
1: Fíjate que eso creo que sí sería un buen punto para especificarlo en la ley de bienestar animal, pero bueno, habría que hacerlo ahí en las instancias correspondientes, pero no se me hace algo descabellado, y creo que vamos poco a poco aprendiendo también a convivir con eso. No tampoco irnos al otro extremo de humanizar a los animales como en otros sectores, que pues digo, ya ve uno carriolas más con perritos que con bebés, es una triste realidad, pero bueno, cada quien, o sea, con el respeto, creo que es bueno que se concientice, que se trate de buena manera a las mascotas, pero sí tenemos que ver qué hacemos con los que andan en la calle y darles un trato digno también, pero tratar de minimizar el riesgo y priorizar obviamente la salud, ¿no?, de los humanos.
0: Hablamos que hasta el momento, por la riqueza, retomando el punto, ha habido 21 víctimas. Pero como que se frenó, ¿no? Como que había, sí, o sea, todo lo que estamos, todo lo que estamos haciendo, ¿no? No, sí, oye, claro, ¿cómo tiro un rollo? ¿Cómo tiro un rollo? Yo voy a mal freno, no digas, así está bien.
1: No, la verdad, ustedes son un punto medular, una un escalón en este,
0: gracias,
1: o un eslabón en esta cadena, porque sin los medios pues no lo podemos, la gente no lo va a saber, ¿no? Por todos los medios, digitales, radio, televisión, prensa escrita, etcétera. De hecho, se ha hecho mucho trabajo en eso últimamente. Se le invirtió ahí por órdenes e instrucciones del presidente municipal. Ha habido carteleras, andan camioncitos con la cuestión de la riqueza. Nosotros estamos repartiendo mano a mano, se tiraron 300,000, tiraron de tiraje, ¿no? De que los
0: cuadros, sí, sí, sí.
1: Hemos estado entregando, tenemos ahí 300,000 volantes que los estamos dando mano a mano. Se ha ido a entrevistas como la que ahorita amablemente me has ofrecido y informarle a la ciudad.
0: Gracias por asistir.
1: Entonces, no, de nada. Y sí, es muy, muy importante, la verdad, la presencia de los medios para informar, ¿no? Y creo que la gente cada vez lo tiene. No es para que entren en pánico, porque el otro día me topo a un amigo y me dice, oye, de veras, ya cada 2 semanas mandamos bañar a nuestros perros, porque le digo, pues qué bueno, o sea, mándalos, tienes lana y tienes la capacidad.
0: Billetes sobran.
1: Le digo, ese es el chiste, ¿no? Que la gente se haga cargo y que sepa que sí es un tema real, no para entrar en pánico y decir, oye, ya no quiero ir para acá, ¿no? La verdad, las cosas, pues es algo que ya existía, pero sí ha habido un incremento. Y en relación a las muertes, el otro día lo hablábamos, el doctor Corrías y yo, que llevábamos 3 semanas sin marcar, ¿no? Y qué bueno, porque empezamos el año cañón. Empezaron con luego 4 y luego 10.
0: Sí,
1: y
0: cómo
1: luego
0: no.
1: 12 y subían. Y habíamos estado conteniendo esto 3 semanas cuando reforzamos el trabajo. Ellos también hacen lo propio, hay que reconocerles que también Jurisdicción Sanitaria ha hecho sus áreas de fumigación. Nos cruzamos información para no duplicar el trabajo. Ciudad Juárez es muy, muy grande, muy extenso, y sí tenemos mucho problema. Hemos estado yendo, ya van 6 veces, vamos una vez por mes a los kilómetros, y sigue habiendo presencia de garrapatas, pero pues hay muchísima tierra también, y el calor está cañón. Lo que hemos logrado es que la gente de ahí, los vecinos de los kilómetros, han estado viendo la forma de contener a los animales que están o que andan sueltos. Preocuparse, se les ha llevado la vacuna, se les ha llevado otro tipo de situaciones, y poco a poco creo que van tomando conciencia de que no escuchar lo que, pues hombre, es un perro, y un perro es un perro, y no, creo que ahí vamos avanzando. Y en otras áreas está muy tranquilo, muy controlado, no ha habido presencia, pero porque sí hay una responsabilidad real de los propietarios de los animales. Vuelvo a lo mismo, porque sí me han criticado algunos animalistas. No digo yo que los perros tengan la culpa, ni satanizo a los perros, yo tengo 2 mascotas en casa, pero sí, hasta ahorita la garrapata, el huésped idóneo es el perro, es al que les gusta y es el que agarra más rápido, y es el que anda de un lado para otro. Entonces es parte de todo, sabemos que sí brota de la tierra, pero estamos aprendiendo, y créeme que ojalá el año que entra bajemos considerablemente el índice de muertes hasta llegar a cero, ¿no? Creo que es algo que ya se inició, que se va a quedar independientemente de que la administración termine en un año. Creo que quien llegue tiene que venir con esa mentalidad de continuar, reforzar, y por qué no, obviamente, sanar lo que, o subsanar lo que está mal, y hacer las cosas mejor en lo que tenga que hacerlo mejor.
0: Muy bien, es el licenciado César Díaz, el director de Ecología aquí en Ciudad Juárez, con una entrevista muy interesante para que usted tome las precauciones necesarias. El baño de garrapata, el garrapaticida, ¿es conveniente?
1: Sí, mira, todo funciona y es bien. Hay gente que puede hacerlo de la pastilla, pero es una pastilla que cuesta 600, 700 pesos. Otra gente prefiere el collar, pues bueno, también todo, creo que todo suma, hay muchas situaciones. El baño garrapaticida también, o sea, nosotros lo estuvimos realizando, hay veterinarios que lo continúan realizando, obviamente con el cuidado y con la dosis y con el veneno adecuado, ¿no? Porque a fin de cuentas el rociarle también a un animal se tiene que hacer con el conocimiento y con el cuidado correspondiente, pero sí, sí funciona en este tipo de baño.
0: Muy bien, licenciado, oye, lo que pasa es que pues sabemos que traes también ahí atorada la agenda y gracias por darnos esta entrevista. Te agradecemos mucho de veras porque son cosas muy importantes, my friend. Cuando hay algo donde se juega la vida, siempre hay que darle la importancia necesaria. Nosotros vemos que traes una unión muy fuerte ahí con DAVA, en donde todas las dependencias traen ahí el han funcionado juntas, lo decía en un principio, y eso es bueno, porque a veces dices, oye, pues esto no me compete, pero tú me lo retomas.
1: Sí, hay muy buena comunicación, y esa fue la instrucción de tanto el presidente Cruzpa Escuela como de Héctor Ortiz. Somos el mismo equipo, ¿no? Entonces lo que falta en un lado lo tenemos que apoyar, y hay temas en los que sí estamos muy inmersos. A lo mejor mucha gente diría, bueno, ¿qué tiene que ver ecología con educación? Pues ahorita mucho, porque llevamos más de 600 escuelas migradas.
0: Okay.
1: Pero claro que es con coordinación del director para que nos den los espacios correspondientes, ¿no?
0: Muy bien.
1: Y nos ayuden. Pero bueno, ahí estamos, seguimos a la orden. Si me permite nomás seguir dejando el WhatsApp 656-756-7793. Y también agradecerle mucho al presidente. El miércoles pasado, mañana, se agregan 5 personas más al equipo de fumigación. Vienen 2 camionetas más en camino, ya llevamos ahorita 4, van a ser 6. Empezamos con un carrito y con 2 fumigadores hace 3 años. Cerramos el primer año con 3,000 fumigaciones, el segundo año con 6,000, no, perdón, con 12,000, el año pasado 20,000. Y ahorita nomás en mitad de año llevamos 14,000. Entonces creo que es algo que va a ir aumentando, pero qué bueno para que pueda ir previniéndose esto.
0: Muchas gracias, como siempre, licenciado. Ojalá y que sea más seguido, hombre. Te das mucho a desear, licenciado, hombre.
1: Tú sabes que con la tecnología, hasta en una videollamada la hacemos.
0: Ya está. Dale, pues. Dale, vale. Muchas gracias.
1: Al contrario.
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0: Bueno, mire, ya regresamos, estamos aquí en la J Mexicana, en su programa ¿Cómo le ven la vida? Y hoy tenemos también la visita que nos da mucho gusto saludarlo, como siempre, licenciado Jaime Flores Castañeda, siempre con buenas noticias y con cosas positivas, y que vamos a ir desgranando poco a poco. Ahorita tenemos el tema de las cruzadas, y la gente a veces espera las cruzadas porque va a obtener, sabe que va a obtener algo bueno. ¿Qué de bueno tiene siempre ahí estacionamientos?
18: Froilán, primero que nada, muy buenos días.
0: Buenos días.
18: A ti y a todos los radioescuchas. Nos da siempre, siempre mucho gusto estar aquí contigo en esta
0: gracias,
18: ocasión.
0: Gracias, Lick.
18: Y bueno, efectivamente el tema de la cruzada, este fin de semana tuvimos una cruzada en la colonia Gómez Morín.
0: Sí.
18: Quiero decirles a la gente que nos escucha que ya somos, llevamos algunas cruzadas siendo la dependencia, después de la tesorería, más visitada, ¿eh? Mucha gente ha estado con nosotros. Es más, el mismo presidente municipal actual, Héctor Ortiz Opinel,
0: sí,
18: llegó al módulo de operadora municipal de estacionamientos, estuvo con nosotros, estuvo saludando a la gente, estuvo dándole el apoyo a la gente que estaba ahí para incitarlos que se llegaran, que llegaran con nosotros para los descuentos. Nosotros, Froilán,
0: sí,
18: la idea no es quedarnos con el vehículo que tenemos. Inclusive en la última entrevista que tuvimos aquí,
0: sí,
18: dimos a conocer que tenemos un departamento dentro del OMEG,
0: ajá,
18: que le llama a la gente que ya tiene mucho tiempo su cargo.
0: Sí.
18: Y la idea es que la gente lo recupere. La gente no lo recupera porque tienen un alto costo el hospedaje. Se les va acumulando y llegan cuentas de 15,000, 20,000, 30,000 pesos, que ya es un valor muy alto para sacar un vehículo que no tiene ese valor. Pero la idea es que en la cruzada la gente se arrime y si tiene mucho tiempo su vehículo, le demos un descuento hasta el 80, 50, 60, 70, 80, hasta 90%. La idea es que la gente se vaya con el vehículo. Yo no quiero tener el vehículo en un patio fiscal, en un corralón. La idea es que la gente recupere su vehículo, y eso lo hicimos desde diciembre, con el tema del Santa Bombero, con las cruzadas, que han sido un verdadero éxito, Froilán. Es un verdadero el tema de la cruzada. Y bueno, decirles que estamos con ese departamento llamándole a la gente. La idea es que saque el vehículo, pero la gente que nos escuche, que siempre estén pendientes, que cruzada sinónimo de buen descuento, tanto en tesorería como en el caso del Omega.
0: Muy bien, estamos con el licenciado Jaime Flores Castañeda a través de Facebook, por Cómo le ven la vida, si usted nos quiere seguir por esa plataforma, y viendo esta situación en donde el objetivo es solucionar problemas para beneficio de la gente. Es decir, se busca la solución para que la gente obtenga el mayor descuento posible y se quede con su auto. Claro. Pero nosotros hemos visto que incluso en la cuestión de las motocicletas es más difícil, como que hay un rezago muy importante en motos, porque a veces sale más caro el caldo que las albóndigas. Lick, ahí cómo está el rol, ¿por qué a veces tanto?
18: Nos enfrentamos con un gravísimo problema que lo tuvimos que llevar hasta las máximas consecuencias. Aquí este tema lo llevamos a una sesión de consejo. Pedimos la autorización del consejo porque durante la existencia del OMEG, las motocicletas que se quedaron rezagadas nunca se sacaron. Hay motocicletas o había motocicletas con más de 20 años que no se habían tocado. Imagínense nada más la gente que nos escucha cuántas motos que no se sacaron se fueron quedando y rezagando. Al grado de que se convirtió en un foco grande de contaminación. Y la idea era, en los pasados remates, sacar todo este fierro viejo. Sacamos una gran cantidad de fierro viejo, fierro que ya nadie jamás iba a reclamar. Tuvimos que tocarlo con consejo, tuvimos que pedir la autorización del consejo para que nos dieran esa oportunidad de poder sacar todo ese fierro que ya nadie reclamó. Es muy difícil en la cultura, sobre todo en el área administrativa, en la función pública, les da mucho miedo que alguien vaya a reclamar una moto de hace 20 años. Uh-huh. Difícilmente hay mecanismos legales para poderse deshacer de todo eso. Igualmente, en todas las dependencias públicas, todo esto, todo lo que es el de mobiliario, equipo, que se queda viejo y obsoleto, piensan que es muy difícil sacarlo. Sí lleva un mecanismo, es burocrático, sí es burocrático, pero sí. Al final de cuentas no podemos tener tanta cosa vieja que tenemos que destinar un espacio para estarlo guardando. Entonces, afortunadamente hemos estado trabajando en eso, sacando lo más viejo, sacando inclusive las motos y los vehículos muy antiguos a chatarra. Entonces la chatarra también es bueno, fíjese. Representa recursos económicos, una chatarra. Entonces estamos limpiando y estamos generando recursos, no como si se metiera a remate un vehículo en mejor estado, pero bueno, estamos limpiando, oiga, esa es la idea.
0: Muy bien, licenciado, ¿habrá próximamente alguna fecha límite que en cuanto entre el vehículo sabes que tienes, no sé, un año? Tienes un año, ¿habrá una regulación en este sentido, en donde la gente sepa, pues tengo un año para sacarlo? Si ya no lo saco en un año, pues ya ni a mí me conviene, ya ni a la persona difícilmente le conviene, porque le tiene que meter una lana y luego mecánico y cosas por el estilo.
18: Así es, mire, le metimos cabeza a este tema y estuvimos analizando, y la idea era sacar todo el vehículo muy antiguo, para que se fueran quedando precisamente eso. Que nosotros tengamos vehículos que no pasen más de un año. La idea es que no pasen más de un año los vehículos.

0: acostumbran ver los periódicos, sobre todo el de mayor circulación aquí en Juárez, hemos estado sacando constantemente un listado de los edictos de notificación. Esos edictos de notificación es una disposición legal en la cual nosotros tenemos que cumplir con ese requisito para que el ciudadano pueda ver que está en un edicto un vehículo con tales o cuales funciones.
1: Okay.
0: Ese vehículo, si yo lo estoy viendo en el periódico y me acerco ya sea a Tesorería Municipal o a la operadora, ese vehículo lo puedo recuperar. Entonces esa es la idea, que el ciudadano sepa que está sujeto a un remate y que tiene determinado tiempo para poderlo sacar. Créame que sí se han sacado algunos. Una vez que se hace el edicto de notificación, algunos vehículos se han sacado y se han bajado. Son los menos, lamentablemente. Nos gustaría que fueran más los que la gente reclame y que lo que la gente pida para poderse quedar con su vehículo. Pero bueno, ya una vez con el edicto de remate, es un proceso muy avanzado para que el vehículo se remate. Estamos próximos a 5.000 vehículos en agosto.
1: Y levanta la mano la gente para poder decir, hey, yo lo quiero, ¿verdad? Como en los remates, sí, que claro, debemos. Y levanta la mano para poder obtener su automóvil. Existe una cultura, yo creo que es muy generalizada, no sé, ¿verdad?, en otros países, pero que a veces dejamos las cosas para el último, y cuando nos dan una fecha, siempre estamos, bueno, que acabo fatal, otro día. En base a esta situación, ¿podemos hacer que el descuento sea condicionado para decir, mira, tienes tanto tiempo, si me lo sacas en estos 3-4 días, pues te voy a dar un descuento? Pero en paz, falsa el tiempo y te voy a dar menos descuento porque ahí me está estorbando. Eso cuesta,
0: así es.
1: ¿Habrá sí, chance?
0: Nosotros, Freeland, ahorita con la situación del el sobrecupo que tenemos, hemos estado buscando e ingeniándonos alguna serie de procesos y procedimientos para que la gente lo recupere. La verdad es que no hemos puesto un límite, así como me lo plantea. No hemos visto que es un plazo final para que se pueda recuperar, porque la idea es precisamente ayudar al ciudadano. El presidente municipal con licencia, licenciado Cruz Pérez Cuellar, siempre nos pidió que ayudáramos al ciudadano. Ahora Héctor Ortiz Orpinel, a quien le mandamos un saludo y nos dio mucho gusto que nos está dando todo el apoyo a la dependencia, nos está dando todo el apoyo a la dependencia, que se presentó en el módulo el pasado sábado en plena cruzada, llega al módulo, atiende a la gente, escucha a la gente y nos dice, ayúdenle a la gente. Entonces, esa es la cultura, o esa es la indicación que nos han estado dando los presidentes, tanto Cruz como Héctor Ortiz Orpinel, en el sentido de que le ayudemos al ciudadano. Más que poner una fecha límite para que saque su vehículo, nosotros estamos incentivando a la gente para que acuda con nosotros, para que nos visiten la oficina, para que nos visiten la cruzada, para que nos llame. Tenemos dos oficinas, tenemos la oficina, las oficinas centrales a un lado de la X, en donde era alumbrado público. Esa es una de las oficinas donde puede llegar la gente. Ya la gente está familiarizada con la dependencia, tenemos casa llena generalmente. También en las oficinas del edificio Nielsen, en la Lerdo, también ahí llega mucho la gente. Entonces creo yo que la gente cada vez, y con programas como estos, Freeland, nos ayudan muchísimo.
1: Qué bueno.
0: Cada vez, inclusive nos dicen que nos escucharon aquí con ustedes.
1: En serio, qué bueno. La gente, gracias.
0: Nos dice, lo estuvimos escuchando en la radio, venimos por esto para que nos apoyen con esto.
1: Muy bien, bueno, pues es que cantada va doble, ¿verdad?
0: Así es.
1: Cantada va doble. Estamos hablando también de que hay una cultura de iluminación y limpieza en los corralones. Esto significa pues mayor claridad para la gente también, para que vea que el resguardo, si no traigo ahorita mucha lana, pues sé que no le van a robar ahí una llanta, sí, o algo por el estilo.
0: Ese es otro tema, Fabián, buenísimo. Nos dimos a la tarea de que el corralón de Pemex, que es el más grande que tenemos, lo batallamos mucho porque hay un problema que en la noche estaba totalmente a oscuras. Buscamos un problema que había ahí con la electricidad y resulta que fuimos buscándole el hilo y encontramos la forma de iluminarlo. Entonces, una vez iluminado, pusimos cámaras, y una vez poniendo cámaras nos damos cuenta que en las noches

0: las roba. Hemos captado o hemos capturado ya algunas bandas de gente bien organizada, bien organizada, que se metían a robar todas las noches. Tenemos las denuncias penales. Eso ha traído como consecuencia que la iluminación, pues lógicamente nos hemos estado dando cuenta de lo que está pasando. Tenemos las cámaras que están enfocadas en ver quién anda circulando en la noche. La policía municipal, yo le digo pues muchas gracias a los policías que nos han estado apoyando. Hemos recuperado, sobre todo, una vez detenidas a las bandas de robo de autopartes, hemos recuperado pues la confianza del ciudadano que pensaba inicialmente que era el mismo personal. Inclusive nosotros fuimos muy duros con el personal. Creo yo que esto ha sido muy muy sano. Igualmente, no solamente en el área de corralones, también en el área de estacionamientos. Entonces estamos dando la tarea, Froilán,
1: sí,
0: de iluminarlos. Clínica 35, que tiene 225 cajones de estacionamiento, una vez que se acababa el sol, estaba completamente oscura. Ya la semana pasada, inclusive vamos a hacer un comunicado de prensa de que ya encendimos las luces, está iluminado de noche, que sienta la confianza la gente estacionarse con nosotros. Vamos por más iluminación en más estacionamientos que de noche están oscuros. Por ejemplo, el estacionamiento Chamizal, que es uno de los, ese es mi segundo estacionamiento más concurrido. Es un estacionamiento de Chamizal que tiene 153 cajones, que generalmente siempre las 24 horas del día están llenos. Pues no puede ser posible de que esté apagado. Entonces, estamos yendo con la iluminación. Estamos limpiando los frentes de los corralones, principalmente Pemex. Traemos en este momento, ahorita en este momento, traemos una cuadrilla con tractores, emparejamiento de calle y limpieza de la calle. Esa calle estaba totalmente saturada, como si fuera un corralón, era un corralón externo en la vía pública. Imagínense nada más, el otro día hubo actos de vandalismo, porque todavía hay algunos carros en donde los quemaron. Esos actos de vandalismo, pues para eso se presta cuando están en la vía pública. Entonces, una vez que recogimos esos carros quemados, hemos estado limpiando esa avenida y créanme que está muy padre, está muy bien que tengamos nosotros ese tipo de limpieza, porque bueno, está generando pues más orden. Un lugar desordenado crea mucho conflicto.
1: Claro.
0: Un lugar ordenado, pues como quiera que sea, uno va pues encaminando al ciudadano a que tenga la confianza de que su vehículo va a estar en buen estado cuando lo recoge.
1: Estamos con el licenciado Jaime Flores Castañeda, director de estacionamientos aquí en Juárez de la OMEJ, en donde pues ya hoy escucha usted todo lo que se está haciendo en favor de pues del ciudadano, que es muy importante. Hay una bitácora cuando nos quitan el carro, me han platicado, a mí nunca me lo han quitado. No es cierto. Le dan uno una bitácora que dice, trae las llantas, trae extra, trae esto. Cuando llega la gente por su automóvil y lo va a sacar y dice, oiga, pues me falta esto, ¿quién lo paga?
0: Mire, esa es la idea. Precisamente nosotros en ese inventario tenemos que revisar cómo llega el vehículo. Yo les he pedido a los muchachos que sean muy cautelosos y muy cuidadosos de tomar un set fotográfico, inclusive que tomen película, para que el momento de que se llena todo el inventario, pues esté lo que debe estar.
1: Sí, señor.
0: Si falta algo, en ocasiones, como pasaron por varias manos, pasó por la autoridad, pasó por grúas y llega a corralones. Es decir, ya fueron tres manos.
1: Sí.
0: Entonces, ¿cómo nos entregan ese vehículo? Inclusive les pido que en la guantera le tomen fotografías a la guantera. Es muy común que también lentes, artículos personales se quedan ahí. Y bueno, no queremos que se nos acuse de eso. Una vez que revisemos las cámaras, que revisamos el inventario, que vemos como todo, Froilán, pasan accidentes, ha habido golpes en el movimiento de carros, han chocado carros ahí en el corralón. Lógicamente eso asumimos la responsabilidad nosotros. Si falta algo que sí estaba, pues nosotros también asumimos esa responsabilidad y tomaremos pues, las medidas preventivas y correctivas a la gente que está en ese corralón. Entonces, yo quiero decirle a la gente que sienta la confianza, de que nosotros estamos poniendo lo mejor de nosotros y revisando que no pasen eso que me estás planteando.
1: Muy bien. Licenciado, hay muchas cosas que la gente tiene dudas, ¿no?, al respecto de su automóvil y de si está, obviamente, que esté bien resguardado, y que a veces no hay pues el efectivo necesario. Tratando de buscar siempre la solución a las personas, ¿habrá un plan de tipo abonos, no?, que diga, oye, pues aquí tengo el carro, son 20 mil pesos lo menos, pero bueno, a lo mejor si le doy dando, no que le den el automóvil, ¿no?, sino que vayan abonando a la causa. ¿Habrá esa posibilidad?
0: No existe esa posibilidad, porque no es práctico y se queda, esto es muy, muy ágil, esto es muy rápido. Yo prefiero darle un buen descuento y que se haga el esfuerzo de sacar el vehículo, porque creo que genera más burocracia, Froilán. La verdad es que dándoles un buen descuento, creo yo que se acaba eso. Si nosotros quisiéramos, y es que nosotros no estamos tanto por estar haciendo o acumulando dinero, la idea es que pues la gente saque un beneficio pronto, un beneficio rápido, y el estar pagando a plazos pues está dejando a más tiempo un vehículo que nosotros no queremos tenerlo. Al contrario, queremos que el ciudadano recoja por lo que es parte de su propiedad. Es una extensión de su propiedad.
1: ¿Qué tanto se ha reducido el acumulamiento de automóviles en esta gestión que tenemos en este momento?
0: Nos ha bajado, yo creo, en un 15% aproximadamente, que es algo muy significativo. Sí ha habido mucho movimiento de vehículos. Cuando no estaba totalmente estancado, estaba paralizado. Había una parálisis dentro de los corralones, en donde ni entraban ni salían. Bueno, entraban muchos, pero no salían. Entonces la idea es que salgan muchos, que entren pocos y salgan muchos.
1: ¿Esa cantidad del 15% representa 10 mil automóviles?
0: No, un poco menos.
1: Unos 5 mil, pero son muchos de cualquier manera.
0: Claro.
1: Sí, o sea, ya estacionados son muchos.
0: Son muchísimos, es un universo de vehículos, los cuales nosotros en el tema de los remates es donde verificamos lo que tenemos y lo que no tenemos. Porque imagínense nada más lo que es hacer un inventario de 16 mil vehículos, es una cosa pues difícil, muy difícil.
1: Muy bien, el licenciado Jaime Flores Castañeda, director de estacionamientos. Aquí tuvimos al estacionómetros también,
0: Ricardo Morales. Ah, buen amigo.
1: Sí, buen también amigo,
0: también muy bien echado para adelante.
1: No, con toda la actitud. Y por eso ya no nos equivocamos tanto. El objetivo principal de esta dependencia es el resguardar un auto por alguna infracción, a ver si estoy bien, por alguna infracción cometida, y tratarlo de la mejor forma posible. Cuando este automóvil no es requerido de manera pronta, pues se siente que hay un problema, ¿no?, que hay una dificultad para poder pagar esa multa. Y obviamente la dependencia, sentimos que en este caso, esta dependencia a su cargo, pues está buscando decir, oye, pues déjame te ayudo, y me ayudas porque me estás liberando aquí, ¿verdad? Entonces, esa situación de poder ganar, considera que ha sido bien aceptada por la gente, licenciado.
0: Mucho, muy bien aceptada. Muy bien aceptada, Freeland. De verdad, insisto, antes tenía que pagar la cantidad total. Hay muchos vehículos que son de bajo valor. Generalmente el vehículo de valor sale inmediatamente. Una persona se le detiene. Nosotros quiero dejar este esquema para que quede más claro. La autoridad es quien remite el vehículo, y nosotros custodiamos un vehículo que la autoridad pone a disposición nuestra.
1: Sí.
0: Es decir, es bajo la orden de una autoridad. Esta autoridad puede ser municipal o estatal.
1: Uh-huh.
0: Inclusive en los casos, en los menos, son vehículos que van del índole federal. Uh-huh. Pero generalmente son depositados por seguridad pública, por vialidad, o en este caso por la Fiscalía del Estado. Nosotros los custodiamos, los cuidamos. Necesitamos la autorización de fiscalía, por ejemplo, para que nos den una liberación. La liberación de seguridad pública para que pueda salir el vehículo. O el pago de multas de ya sea de estas autoridades. Nosotros solamente rentamos el espacio a la autoridad para custodiar ese vehículo, pero al paso del tiempo vemos que algo sucede que no sale ese vehículo. Entonces, ¿por qué no sale? Porque le generó un alto costo. Y muchas veces ese alto costo es porque en los casos de fiscalía, por así decirlo, lo estoy poniendo como un ejemplo, pues se lleva, está sujeto a un proceso legal y ese proceso se extiende. Y como se extendió el procedimiento, pues ya le generó un alto costo. Entonces, muchas veces no está en el individuo, no está en el ser que diga, bueno, yo lo quería sacar desde el día uno que se detuvo. Lo que pasa es que todavía ese vehículo llevó un proceso. Y mediante ese proceso, pues le generó un alto costo. Por eso yo estoy muy empático en querer ayudar al ciudadano a que saque su vehículo. Y una vez con la liberación en mano, bueno, ya puede salir el vehículo. Nos damos cuenta de que no está en él. Inclusive, por ejemplo, el caso de robo de vehículo. Pues tampoco está en él el robo de vehículo. Le roban el vehículo al ciudadano. Y luego todavía pasa mucho tiempo una vez que se encuentra y que se sabe que está depositado en un patio fiscal para que le den la liberación.
1: Tiene que pagar.
0: Imagínense, no, nada más. Y luego le dan la liberación y llega y resulta que tiene un alto costo de hospedaje. Entonces, pues es doblemente victimizado. Doblemente victimizado. Entonces, nosotros estamos buscando los mecanismos para que ese ciudadano no batalle. Lógicamente, tenemos nosotros que pagar pues a personal, tenemos que pagar luz
1: eléctrica. Hay un costo.
0: Hay un costo. Entonces, lo que buscamos es hacerle un descuento muy amplio, muy grande, para que sea muy mínimo. Muy mínimo lo que tenga que pagar una persona y que no sea doblemente victimizada.
1: Casi simbólico.
0: Es un pago simbólico, exactamente.
1: Muy bien. Licenciado, sabemos que pues traemos ahí siempre temas muy urgentes. Ojalá y que podamos estar más seguido con esto, porque pues la gente se entera, sabe y está más actualizada, y esto representa un apoyo para cuando tengan ellos un problema. Dicen, no, pues por aquí me voy,
0: así es,
1: por ese camino me voy.
0: Esa es la idea, que la gente nos escuche en tu programa y que vea, esto es solamente una pincelada, esto es una pincelada de lo que estamos haciendo. Porque quiero decirles que la operadora de estacionamiento durante muchos años pues no se enfocaba en el área de corralones. Se enfocaba, hoy el día de hoy nos tocó hablar de corralones, pero nosotros, bueno, también administramos estacionamientos. Entonces, yo creo que es importante que la gente conozca, que la gente sepa y que más o menos vea cuál es el procedimiento para que no tenga miedo. La gente en muchas ocasiones les da miedo este tipo de trato con la autoridad. Que sientan la confianza de que hay gente que los va a atender y que los va a atender bien para que puedan resolver su problema.
1: ¿Será esta una administración más humanizada?
0: Yo creo que sí, Froilán. Yo creo que sí, estamos, de veras, estamos muy metidos en el tema, tratando de ayudar a la gente, al ciudadano. Son las indicaciones que nos han dado los dos presidentes municipales con los que hemos estado trabajando. Y la verdad es que sí hay mucho corazón. Tenemos un gran equipo. Aquí, por ejemplo, tenemos a Lili, tenemos a Eduardo Isaís, que están muy metidos en el tema, y no se diga la gente que está en las oficinas centrales, la gente que está en los corralones, la gente que nos está atendiendo en los estacionamientos. Creo yo, y les he pedido, hemos estado dándole cursos a la gente para que atiendan bien al ciudadano. El ciudadano se merece, el ciudadano es el jefe de nosotros. Así que esa es la idea, humanizar a la dependencia.
1: Muy bien, ¿algo más que desea agregar?
0: Pues solamente agradecerte, como siempre, nos da mucho gusto estar en esta estación.
1: Gracias.
0: Siempre que estamos aquí nos sale más trabajo.
1: Gracias.
0: Así que eso es bueno.
1: Gracias, eso es bueno, y felicidades a la gente que pues tuvo ahí un caminito para poder solucionar su problema, porque siempre los tenemos. Y el que le multen a uno no nos ven con buenos ojos, pero hay que buscar la mejor forma de hacerlo.
0: Así es, vamos buscándole.
1: Es correcto.
0: Así es.
1: Gracias por estar aquí. Vamos al corte y regresamos.
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1: Aquí regresamos con buenas noticias, aquí en Cómo le va en la vida, tratando de ver algunas cuestiones interesantes. Mire, ahí obviamente en la cuestión de la, o sea, lo dije ahorita en la mañana, acerca de que hay cosas que son muy, muy, ¿cómo le quiero decir? Muy, muy sencillas, hombre, y que le damos nosotros, a veces no le damos la connotación exacta. Entonces a veces nos vamos con la finta, o a veces pensamos que no pasa nada, o a veces le damos mucha más importancia, cosas por el estilo. Pero aquí tenemos ya, ¿cómo te ve en la vida? Profe, te saludo con el gusto de siempre, que créeme que siempre es mucho. Adelante, profe.
13: ¿Qué hay, maestro? ¿Qué hay por ahí? Buen día.
1: ¿Todo en orden?
13: Más o menos.
1: Muy bien. 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Mire, déjeme, le platico yo algo acerca del profe, de que tiene ahí la habilidad para poder ayudar a mucha gente. Nosotros estuvimos con él el fin de semana ahí con una familiar, una sobrina, y no, hombre, ver a otra cara, profe, déjame te platico, de que iba incluso hasta encorvada, profe, el dolor nos encorva y nos quita movimiento, y a veces pensamos que así es la vida. ¿Qué nos puedes comentar, profe? Dime tú.
13: Bueno, pues lo que pasa es que cuando está mal en alguna parte de la columna, en este caso las cervicales y las lumbares en combinación, es un dolor incapacitante, es un dolor que no te deja que estés erguido. Tienes que doblarte para que se liberen un poquito las vértebras, que dejen de presionar a los discos, y estos pues producen muchísimo dolor. Entonces cuando se armonizan, como en el caso de esta señorita, rápidamente vuelven al movimiento regular. Traía otras cositas, traía varias, mucho, muy lastimada, y afortunadamente salió con una muy buena salud de ese día, y necesita otra, maestro, y necesita otra.
1: No, le cambiaste la vida, de veras, profe, de veras, no, créeme que no exagero, no, era otra persona, y lo que pasa es que a veces te afliges, y no sé, tomas algunas posturas, creo yo, no sé a qué se deba, y tomas posturas que no son las más adecuadas, y que esa postura nos va haciendo que perdamos movilidad, y se va haciendo con el tiempo menos, ya cuando nosotros tenemos un mundo de problemas, es cuando acudimos contigo, profe, pero se puede vivir de mejor manera, dime tú.
13: Por supuesto que sí, maestro, y no es que tomes la postura no es la que hace el problema hace la postura. Los que hablan con palabras técnicas, yo les hablo con palabras muy comprensibles, pero los que enseñan, los maestros, hablan con palabras muy rebuscadas, y en este caso, esa postura que tú me dices, se le llama en el bajo mundo de esos profesores, se le llama posición antiálgica, antidolor, así es, maestro.
1: Oye, profe, pero mira, le hiciste un ejercicio, no podía mover el brazo, su brazo derecho, no lo podía mover porque ni siquiera a la altura del hombro, no, y le dijiste tú, a ver, mueve el brazo, y lo movió y se tocó la parte del otro lado de la cabeza, entonces estaba admirada porque dice, ay, Chihuahua, dice, hace mucho que no hacía esto, entonces, yo siento que es muy gratificante para ti, profe, y poder saber y poder entender que pues hay una solución, y que no dejemos pasar mucho tiempo porque vamos a tener una mejor calidad de vida, profe.
13: Sí, eso sí me interesa mucho recalcar, que la gran mayoría de los casos, hay una posible solución para la gente que está muy dañada, como esta personita. Es tu prima, ¿verdad?
1: Es mi sobrina.
13: Es tu sobrina. Está bastante, bastante impresionante el estado en que ella venía y el cambio que tuvo. Está impresionante, de verdad, porque eran muchas cosas. Eso del brazo, my friend, se produce por la compresión vertebral de las cervicales, del cuello. Entonces, al liberar el cuello, ya me deja que yo trabaje el epicóndilo y los demás nervios que corren por el brazo. Por eso ya puedo tener una recuperación muy rápida, mucho, muy rápida en todo lo que le traté.
1: Oye, profe, pero nos comentó, bueno, nos dijo, hey, ya los vemos chaparros. ¿Qué pasó, profe? ¿Le estiraste la columna? Porque dice, hey, ya están ustedes más chaparros, los veía muy altos. ¿Qué pasó ahí, profe? Dime tú.
13: No, lo que pasa es que al quitar la presión que trae en todo su cuerpo, al poder ella volver a ponerse erguida, pues por supuesto que esos centímetros que al doblarse ella misma se quitaba, al ya no tener el dolor y poderse poner completamente derecha, pues sí, se puede decir que creció unos centímetros, pero no porque haya...
1: Y dije, ¿no la metaste ahí una a la columna, unos huesillos, no, profe?
13: No. Ahí es una situación de verdad, de extremo dolor, de extrema incapacidad de movimiento, que cuando se reacomoda lo que está mal, vuelve. Yo no quito dolor, ella todavía mucho dolor, pero yo no se los quité. Yo le reacomodé lo que estaba mal, y por supuesto que el dolor se fue sin que alguien lo perdiera. El solito se va, yo no lo puedo quitar.
1: Está bueno, profe. 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Déjeme decirle que él se especializa en todo lo que tenga que ver con su sistema musculoesquelético, la ciática, la cadera, la rodilla. ¡Buenas! Bueno, todo eso que tenemos en nuestro cuerpo, todo eso, lo puede... Oye, hay que hacer una lotería de todos los males que arreglas, profe.
13: Fíjate que no estaría mal la idea, maestro, y que la gente lo tenga presente. Algo que creo que nunca hemos dicho, o lo hemos dicho poco, el espolón, maestro.
1: Espolón.
13: El espolón es algo muy, muy crítico, que también se puede sacar. Dependiendo de la gravedad del problema, de la cronicidad que tenga, pues son el número de sesiones que debe llevar una persona.
1: Oye, profe, pero cuando se sale el hueso que me dijiste tú, me explicaste, cuando se usan los zapatos muy estrechos y que se hace un hueso antes de llegar al dedo gordo, ¿cómo se llaman esos?
13: Eso se llama hallux valgus, o de otra manera le dicen... Fíjate que no me acuerdo.
1: Ya más dos veces que se nos va.
13: Sí, pero hallux valgus es el nombre que le dan los ortopedistas.
1: Sí, señor.
13: Y ahorita de momento tengo en blanco el cerebro para ese padecimiento, pero sí, los zapatos muy puntiagudos, por eso las mujeres son las que más sufren eso, porque utilizan zapatos de mucha punta, entonces traen siempre aprisionados los dedos, y ese se va venciendo y va sacando el huesito ese.
1: Muy bien. 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Profe, muchas gracias. Algo que desees agregar, dime tú.
13: Sí, maestro, se llama Juanete. Se llama Juanete. Mira, ahorita, maestro, las personas que quieran apuntarse para cuando se haga esa promoción, porque es por vía de cómo le ven la vida, que hablen en las horas de programa y aparten un lugar para que cuando se abra se agende, todos esos se agenden y se les avise a la persona cuando le toca su cita.
1: Muy bien, profe.
13: ¿Qué te parece así, maestro?
1: Me parece muy bien, una lista de personas que deseen aprovechar la promoción.
13: Sí, porque ahorita no me pueden agendar, mi asistente no le puede agendar porque no tenemos fecha todavía para
1: abrir. Sí, señor.
13: Ya estamos en los detalles, pero no puedo todavía precisar el día en que se va a abrir. Así que bueno, pues las personas que vayan a querer una cita con ese beneficio pueden ir apuntándose ahí con Viceroy en cómo le ven la vida.
1: Muchas gracias, profe.
13: Un abrazo.
1: Excelente día. Excelente día. Vamos al corte y regresamos.
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1: Ya regresamos, estamos aquí precisamente en cómo le va en la vida. La parte final, quedan algunos minutitos. Algunos minutitos nada más para poder... terminar con esto. No, déjeme ver, porque aquí parece que lo dejé abierto esto, pero no parece, no parece. Lo que pasa es que hemos tenido mucha suerte con las llamadas, pero así es la vida, que se la vi, decimos los que hablamos y dominamos perfectamente el francés, que se la vi, sé que me vamos a dominar, no dominamos ni en la casa, que vamos a dominar el francés. El Francisco Villa. Pero mire, el asunto es de que ahorita ya está jugando el equipo de Brasil con el equipo de Japón. Ahí está jugando Neymar, al parecer. Entonces la cosa allá en el Mundial se está poniendo bien porque empezamos ya desde el día de ayer con los de 16avos de final. Quiere decir que hay 32 equipos y van por eliminación. El que pierda se va. Ya empezó esa parte y obviamente ahí está el asunto de donde muchos equipos que ya se van ahí después de todo el esfuerzo que hicieron ahí cuando estaban jugando todos contra todos. Pero aquí está ya la parte un poquito más seria. En la sucesión del Partido Acción Nacional está punto cardíaco, está más que claro que la definición hacia el alcalde Marco Bonilla para ir a la gubernatura del 2027, pero el pleitazo en la galopada municipal para la presidencia se está volviendo de dimensiones mayúsculas y eso enciende más bien las alarmas políticas. En el tema de la gobernatura, todo parece que Gilberto Loya ya le bajó fuerte a la campaña que tuvo hace meses. Todavía el alcalde de Delicias, Jesús Valenciano, quiere mantener la mano levantada, pero las encuestas no le favorecen. Así que no hay mucho que moverle, la realidad se impone. Y el problema está ahí en la presidencia. Ahí estaba Jáuregui también. Jáuregui, que volvió a levantar la mano, de repente se fue, pero ya regresó y dijo, bueno, siempre sí. Siempre sí, y así está ahorita el asunto. Lo que es inminente es que en estas próximas semanas buscarán resolver la bronca de la alcaldía. Así que desde el Palacio de Gobierno van a tener que llamar a los aspirantes y tratar de ponerlos más o menos en orden. Allá en Chihuahua capital, el broncón más fuerte es el ex fiscalazo, así dice César Jáuregui, que está dispuesto a brincar la cerca aunque deje los pelos en el alambre. Su fiesta de los 60 el pasado viernes es prueba de ello, mientras que el secretario general de gobierno, Santiago de la Peña, le urge ganarse a los grupos panistas porque es muy difícil llegar por la vía de la imposición. Asimismo, Manque Granados está puesta para seguir en la contienda como la única mujer para poder estar ahí contendiendo, y porque le puedan cepillar después de que los cilindriaron durante meses y nadie quiere bailar con la más fea. Así que la gobernadora Amparo Campos y Daniela Álvarez, la dirigente estatal del PAN, están frente a lo más difícil de las decisiones internas, sacar el parto de las candidaturas. El tema trascendental de que salgan bien las cosas en la capital depende de que se pueda competir por la gobernatura del 2027, que en el fondo es lo más importante, obviamente. Lo más grande, el pastel más grande, es el que nos queremos comer, y es el de la gobernatura. Lo demás, dicen, es pecata minuta. Morena, por su parte, terminó la semana pasada los registros para la candidatura a la gobernatura, y entraron los dos que tienen posibilidades, el alcalde Cruz Pérez Cuellar y la senadora Andrea Chávez. Además, se sabe que también se registraron el profe Chaparro, el Capi Arrieta y por el verde ecologista Rosana Díez. Si alguien se registró en línea, no se va a saber porque Morena no va a soltar la mosca. Pero Lilia Aguilar, la diputada Lilia Aguilar, está sacando unas encuestas ahí en Facebook para ver cómo le va. Entonces yo siento que le anda midiendo el agua a los camotes. Es un hecho que Lilia Aguilar y Pedro Matus contiendan, al menos en el papel, van a estar ellos compitiendo por la alcaldía. Por otro lado, Andrea, la senadora, con licencia, Andrea Chávez no tuvo esa actividad mediática y al registro llegó nada más ella. Eso también se notó allá en México, porque pues algunos otros llegaron con toda la bancada, no, con toda el músculo. Mientras la convocatoria establece el siguiente paso, que a los que les acepten el registro les notificarán para que realicen actividades en las que pueda buscar el apoyo para la encuesta. En Morena todo se va a decidir desde el Palacio Nacional. Yahí Cruz ha logrado entrar junto con la poderosa Ariadna Montiel y tiene un lugar fuerte entre sus aspiraciones. Pero el grupo de Tabasco de Adán Augusto tiene peso y puede batear en el reparto de candidatura. Así está la grilla allá fuerte, está fuerte. El culero decía, hay grilla, me dice el Paul, hay grilla, Freud, hay grilla. La presidenta Claudia, ahora la relación con los vecinos del norte, que las candidaturas de la 4T no son prioridad, dice, los guamazos con Estados Unidos están muy fuertes, y claro, se están poniendo más exigentes. Sin embargo, pues ya se está haciendo más bien, incluso con el tomate se están buscando nuevos mercados para no depender, para no tener todos los tomates en la misma canasta. Se está diversificando el mercado. Queramos que no, se arregle o no lo del T-MEC, que casi es un hecho que sí, pero todo conviene el no estar esperanzados a un mismo, a un solo cliente. Hay que diversificar esto. La publicación del sábado en el New York Times, donde hay gobernadores y políticos de Morena colaborando con los Estados Unidos, trae al gobierno federal muy ocupado, que puede ser o no puede ser. Me explico. Este tipo de noticias o de notas, no tanto como noticias, muy al vapor, nos indica eso. A veces piensa uno que las cosas están peor, pero otras veces no lo están tanto, son nada más para asustar, para espantar al avispero y ver qué sale, qué raja se saca en esta cuestión política. Y mire, el otro, en otro orden de ideas, la pugna por los terrenos del ejido de la hacienda en el poniente de la ciudad fue el escándalo del fin de semana. El empresario Lalo Almeida terminó a golpes en la reunión ejidal y hasta sacó una pistola y echó bala para tratar de librar la bronca. Lo detuvo la policía municipal, lo remitió a la Fiscalía General del Estado y esta a su vez lo mandó a la Fiscalía por el tema de la aportación de arma de fuego. Lalo Almeida tardó más de 24 horas en salir libre, finalmente lo consiguió, estaba con permiso para portar armas, pero en la Fiscalía General de la República se soltó el culebrón de que tiene otras carpetas de investigación. No se fueron por ahí, pero el susto para el empresario fue fuerte. Es que hay veces que nos sale por otro lado la bronca. Cuando traemos cola que nos pisen, debemos de buscar esto. Fíjese que allá estuvimos en un evento en Samalayuca es otro rollo, y mañana le voy a dar otro espacio. Es otro rollo. Mire, hay haciendas para que usted pueda rentar y se las rentan por un día, my friend, 24 horas. Están muy bonitas las cabañas, tienen alberca, tienen una cabaña con 3 camas para poder ir a hacer ahí un party after, pero tremendo. Y luego tiene áreas, no, Samalayuca ahorita es otro rollo, my friend. Es otro rollo, no me malmires a Malayuca. Ahí la cosa está muy bonita por allá.
0: Tengo rato que no voy. Este fin de semana hubo evento en Samalayuca, ¿no?
1: No, esto era una feria, era una fiesta. Ahorita estaba comentando aquí Jaime Flores Castañeda acerca de a los de la feria de Canaco. Les fue como en feria, que no tuvieron gente. Dicen que ha sido la peor feria que ha habido. Dicen, así lo dijeron. Entonces, le echamos la culpa pues al sol, al calor, pero yo le echo la culpa a los precios. Sí, los precios no son populares. Los precios en el fútbol tampoco son populares. O sea,
0: yo por ahí escuchaba a Mr. Freeland que comentaban que en estos años las ferias están diseñadas para la gente del Paso.
1: Pues no vinieron.
0: ¿No apoyaron esta vez?
1: No vinieron, no, es que es caro. No ir a la feria es caro. Pero ayer fue su último día y dicen que fue un fracaso. Mire, a nombre de todas las personas que hacen posible este programa, le agradecemos enormemente el favor de su atención. Un servidor, Froilán Chávez Holguín, les desea como siempre que la felicidad los haga pedazos toda la vida.
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Hola, hola, ¿qué tal? Muy buenos días. Gracias por acompañarnos en este arranque de semana, lunesito 29 de junio, aquí en la J Mexicana 970. Muy buenos días, mi nombre es Omar Arriaga y con gusto le acompaño en este arranque de semana, lunesito, hasta las 2 de la tarde. Omar Arriaga con usted hasta las 2 de la tarde y de hecho Omar Arriaga con usted de lunes a viernes aquí en la J Mexicana 970. ¡Va que va! De lunes a viernes estamos con usted aquí en la J Mexicana 970. Mientras tanto, déjeme comentar, ¿qué le iba a decir? Oiga, que estamos entrando en la temporada de las graduaciones. Estamos entrando ahora sí en temporada vacacional. Ya estamos en temporada vacacional. Ya los muchachos de las primarias, de los kinder, ya están de vacaciones. Muchas escuelas ya están de vacaciones. Estamos en plena temporada vacacional. Estamos en temporada ya de verano, estamos en el verano total, y al menos déjeme comentarle que esta semana tendremos una semana un poquito más relajada a lo que fue la semana pasada. La semana pasada estaba candente, estaba bastante caliente, va a seguir caliente, pero no tan extremoso como la semana pasada. Las máximas para esta semana serán de 37 toda la semana, 37 equivalentes a 97 grados Fahrenheit, 97, 98 grados Fahrenheit, así que pues ya se puede respirar un poquito mejor. Ya es un calor más aceptable, más que podemos tolerar un poquito más. Allá de 40 en adelante el calor ya es bastante difícil. Ya un 37 es más tolerable. Así que ténganlo en consideración. Y bueno, mientras tanto, gracias por estar con nosotros. El teléfono en cabina 656-616-2259. Sean ustedes bienvenidos a la J Mexicana 970. Yo me arranco con la música. Y vámonos con Marisela. ¡Ahí vengo!

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1: Lunesito, lunesito 29 de junio, aquí en La Jota Mexicana, 970. Gracias, gracias por estar con nosotros. Bueno, 11 de la mañana, ya con 30 minutos en este instante. 11 de la mañana con 30 minutos y me arranco con el primer bloque de saludos. Saludo con todo gusto, nada más y nada menos que a la señora Hilda Isabel, que se comunica desde el área del Paso, Texas, allá en el área de Coronado. Señora Hilda, muchas gracias, que se encuentre bastante, bastante bien. Un saludo para la señora Hilda Isabel. Vámonos también con saludos allá en el Paso, Texas, pero en el área de Socorro. Saludamos a la señora Pineda, que me está solicitando tema con Fernando Valadez. Ni por ti, ni por mí. ¡Qué bárbaro, señora Pineda! Gracias, gracias a la señora Pineda que se reporta al 970. Gracias a la señora Pineda, con todo gusto. Y luego aquí en Ciudad Juárez, en el área de San Lorenzo, saludamos a Lili. ¿Qué onda, Lili? ¿Cómo te va? Un saludo para Lili, que me está solicitando tema con Alejandro Fernández. Gracias, gracias a Lili por estar en sintonía de la Jota Mexicana. Vámonos con este bloque musical que nos solicitan las chicas, empezando primeramente con Fernando Valadez.

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Bueno, mientras tanto, estamos en este lunes 29 de junio aquí en la J Mexicana 970. Mañana llegará la Pachocha. Y no solamente mañana llega la Pachocha, mañana también estaremos ya a mitad de año, ¿eh? Ya mañana estaremos entrando a la mitad del año. Y ándele. Ya, qué rápido se ha pasado. Bueno, qué rápido está corriendo este 2026. Al momento. Pero bueno, mientras tanto, yo me quedo con el siguiente bloque de saludos. Saludamos a la señora Ángeles, que se reporta con nosotros y nos dice: Omar, hace buen rato que no te pones un tema con Fernando Fernández. Un tema que se llama Un Corazón. Gracias a la señora Ángeles, que se manifiesta aquí al 970 AM. Señor Ángeles, con todo gusto, ahí le mandamos Un Corazón con Fernando Fernández. Vámonos también con saludos, nada más y nada menos que para nuestro amigo Javier, allá en el área de San Agustín, en el Valle de Juárez. Javier, gracias. Un saludo para Javier, que nos está solicitando tema con Los Babies, el tema de Sabotaje. Con todo gusto, Javier, y un saludo para toda la gente de San Agustín y el Valle de Juárez. Y luego del Valle de Juárez me brinco hasta la calle Alameda. Ahí en la calle Alameda saludamos, por supuesto, a Mr. Ramírez y Tatiana, que siempre están con nosotros. Gracias, Ramírez. Y gracias a toda la gente que nos acompaña en la calle Alameda, en El Paso, Texas. Vámonos con este bloque musical. Regreso a las 12 con el bloque Los Muchachos. Es lunes y en este lunes voy a estar con usted hasta las 2 de la tarde. Pero mientras tanto, él es Fernando Fernández. Échale, Fer.

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2: Muy buenas tardes, llegamos a las 12 en punto, las 12 en punto aquí en la Jota Mexicana 970. Gracias, gracias por estar con nosotros. Y bueno, mientras tanto, llega el momento de los muchachos, llega el momento de las voces de Javier Solís, Pedro Infante, José Alfredo Jiménez y Jorge Negrete. Que por cierto, me quedo con saludos para Consuelo Sánchez, que me dice Consuelo Sánchez. Omar, el equipo de Camargo le ganó a los Indios de Ciudad Juárez el pasado fin de semana. Y arriba Camargo, nos dice Consuelo Sánchez, ¿eh? Ándele, esa no me la sabía. A Consuelo le gusta el béisbol. Y le va a todos los equipos, menos a los Indios de Ciudad Juárez, ¿eh? ¿Qué hubo con Consuelo? Ay, Consuelo. Que por cierto, me está solicitando ahí un tema musical con Jorge Negrete, Consuelo Sánchez. Con todo gusto. Vámonos también con saludos para Carlos Acosta, que nos acompaña desde cualquier punto de Ciudad Juárez. ¿Por qué digo de cualquier punto? Carlos Acosta es Uber, trabaja en la plataforma digital Uber, así que desde cualquier punto de Ciudad Juárez, porque obviamente con los viajes se está moviendo de un lugar a otro, por eso mismo le comento que desde cualquier punto de Ciudad Juárez nos acompaña Carlos Acosta. Gracias, Carlos, que tengas tremendo turno y que te vaya excelentemente bien, ¿eh? Y que la gente se ponga la del Puebla, claro que se ponga la del Puebla para que saques pa'l chuletón. Me está solicitando un tema con Pedro Infante, me dicen, Omar, con Pedro Infante me acuerdo mucho de mi papá. Con todo gusto, hermano, ahorita aventamos el tema 100 años. Vámonos entonces con este bloque de los muchachos. Me arranco primeramente con la voz de Javier Solís. Esto se llama La Luna y el Toro.

Aves, claro que sí. El tema de 100 años con Pedro Infante y La Nuera y el Toro, en la voz de Javier Solís. También me quedo con saludos para Guadalupe Torres, que nos dice: ¿qué onda, Omar? Buenas, buenas, Omar. Ahí te encargo un tema con Alejandro Fernández que se llama Nube Viajera. Gracias, gracias a Guadalupe Torres. Gracias a todas las personas que se han estado comunicando en este arranque de semana. Vámonos con Nube Viajera. Vienen los hermanos Saizar con El Preso de San Juan de Ulúa. Y nosotros continuamos. Ahí vengo.

Bueno, mientras tanto, en este lunes 29 de junio, acaba usted de escuchar a Jorge Negrete con el ahijado de la muerte. ¿Qué hubo? ¿Qué hubo? También escuchamos a José Alfredo Jiménez ahí para todos ustedes. Con este tema, qué suerte la mía, qué suerte la mía. Que por cierto, ese tema fue solicitado por nuestro amigo Primitivo Chávez, allá en La Chaveña. Saludos para toda la gente de La Chaveña, especialmente a Primitivo Chávez.

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1: 12 con 30 minutos aquí en la Jota Mexicana 970.
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1: Ay, qué caray, qué caramba. Ay, discúlpeme usted, ahí me adelanté yo. Ahora el que se adelantó fue Omar, así que. Gracias, muchas gracias. Las 12 con 30 minutos aquí en la Jota Mexicana 970. Si usted está viendo los partidos del Mundial, bueno, en este momento están jugando Brasil contra Japón 1-1, minuto 67 en este momento. Así que ahí tiene usted el dato. Pero bueno, mientras tanto, me quedo con saludos una vez más hasta el Valle de Juárez. Ahora en el área de Loma Blanca, saludamos con todo gusto al señor Franco que se que se reporta con nosotros. Señor Franco, muchas gracias, que se encuentre bastante, bastante bien. El señor Franco me está solicitando un tema con Jorge Negrete, un tema que se llama El Hijo del Pueblo. Vámonos con este bloque musical y regreso de Bolón Ping Pong.

Bueno, ya escuchamos el tema Goza Goza Mariposa en la voz de Irma Serrano para todos ustedes aquí en la J Mexicana 970. Vuela tan solamente 11 minutos para que nos marquen la 1 de la tarde. En 11 minutos, la 1 de la tarde en este lunes 29 de junio. Me quedo con saludos para Mari Carmen Luna, que nos dice: Omar, aquí andamos, Omar. Saludos para ti y para toda la audiencia de la J Mexicana. Gracias, gracias. Saludos para Mari Carmen Luna, que se reporta en este rico y sabroso lunes. Que por cierto, Mari Carmen Luna me está solicitando un tema con Carlos Isaac Lara. Mi segunda carta. Órale pues. Déjeme comentarle que a la 1 de la tarde tenemos para usted Informe 24 desde la Ciudad de México con nuestro compañero Alberto Peláez. Así que su servidor Omar Arriaga estará regresando con usted a la 1:25. Vámonos con este bloque musical. Vienen 24 minutos de información y regreso con usted a la 1:25. No se vaya, nosotros continuamos.

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1: ¿Qué tal? Buenas tardes, ¿cómo están? Es la 1:00 p.m. en el centro de México, soy Alberto Peláez. Empezamos.
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1: La presidenta Sheinbaum minimizó este lunes la publicación en el diario The New York Times, que revela que hay una docena de funcionarios, en su mayoría de Morena, que han buscado a las autoridades de Estados Unidos para cooperar ante las recientes acusaciones de nexos con el narcotráfico. En su conferencia matutina, la mandataria criticó que el texto solo cite a fuentes que de manera anónima habrían compartido la información, aunque negó que haya políticos de su gobierno buscando colaboración con el gobierno de Donald Trump. También la presidenta firmó este lunes la convocatoria para que se lleve a cabo la consulta sobre la Ley General de Derechos de los Pueblos Indígenas y Afromexicanos. Sheinbaum afirmó que esta ley se ha trabajado desde año y medio, por lo que ahora deberá conocerse la opinión de los pueblos. La presidenta dice que no había firmado el nombramiento del exdirector de Pemex, Víctor Rodríguez Padilla, en el Instituto Nacional de Electricidad y Energía Limpias, y afirma que no ocupará ningún otro cargo público. También la presidenta envió este lunes el nombramiento de Esteban Moctezuma como embajador de México en Bélgica y la Unión Europea. En un comunicado, la Secretaría de Relaciones Exteriores indicó que después de que concluya el proceso en el Congreso, el ex embajador en Estados Unidos estará a cargo de la ratificación del Acuerdo Global Modernizado con todas las representaciones de México en los países miembros. Sujetos armados de dos cárteles del narcotráfico protagonizaron una serie de enfrentamientos en cuatro poblados del municipio de Apatzingán, uno de los principales epicentros de la violencia que azota Michoacán, lo que ha dejado un saldo preliminar de 3 personas heridas con balas perdidas. Información de la Policía Estatal precisa que los enfrentamientos fueron protagonizados por células de sujetos armados del cártel Jalisco Nueva Generación y del cártel de los Caballeros Templarios. Elementos de seguridad federal aseguraron en la Ciudad de México equipos de radiofrecuencia vinculados con la operación de aeronaves no tripuladas, incluyendo un equipo de interferencia de drones. A través de un comunicado conjunto se informó que el aseguramiento fue resultado de la ejecución de una orden de cateo en la colonia de La Concepción, ubicada en la alcaldía Magdalena Contreras de la capital mexicana. Un doble terremoto sufrido en Venezuela podría haber dejado 58.870 edificios dañados o destruidos en toda la región afectada, según una primera evaluación experimental rápida realizada por la NASA gracias a imágenes satelitales. Las imágenes se han creado usando datos del radar del satélite Sentinel-1, que forma parte del Programa Europeo de Observación de la Tierra Copernicus, y la NASA destaca que se trata de un producto preliminar elaborado a los pocos días del suceso y aún no ha sido validado. La ayuda de urgencia de Estados Unidos para Venezuela tras los devastadores sismos de la semana pasada que dejaron 1.500 muertos de momento asciende ahora a más de 300 millones de dólares, informó Washington. Esto representa la duplicación del monto anunciado previamente de 150 millones de dólares. Un tiroteo en la ciudad de Stadt, en el norte de Alemania, provocó este lunes al menos 5 muertos, según información varios medios alemanes, entre ellos la cadena pública regional NDR, según la cual el autor de los disparos ya fue detenido. En estos momentos se está desarrollando en la calle Dankerstrasse de Stadt un gran operativo policial. Les pedimos abandonar y evitar la zona por su propia seguridad y seguir las instrucciones de las fuerzas del orden que se hallan en el sitio, dijo la policía en su canal local de WhatsApp. Y ataques aéreos pakistaníes han matado al menos a 36 civiles y heridos a más de 160, informaron funcionarios afganos el lunes, mientras las tensiones entre los vecinos se intensifican aún más. Un funcionario afgano advirtió que habría represalias. Bueno, comenzamos con la información y ya tenemos, como todos los días, a José Luis Plaza. Buenas tardes, José Luis.
4: Buenas tardes, Alberto. Buenas tardes al auditorio. Y para comentarles que en las últimas dos semanas, el Paseo de la Reforma ha recibido a cerca de 2 millones de personas. Inicialmente, por los festejos de la selección, primero fueron 400 mil, luego fueron 800 mil, y el fin de semana, con la marcha del orgullo lésbico gay, esto se llevó, más o menos asistieron unas 500 mil personas. Entonces, la capacidad que tiene el Paseo de la Reforma para, pues, a recibir a tantas personas, creo que no está en duda, Alberto.
1: Y espérate mañana martes, que juega otra vez México.
4: Aparte, mañana
1: vamos, sí, a ganar, exacto. Pues fíjate.
4: No, hombre, imagínate. Entonces, yo creo que le vamos a estar llegando a los 3 millones de personas que se registre aquí en Paseo de la Reforma, Alberto.
1: Muy bien, muy bien. Gracias, José Luis. Muy buenas tardes.
4: Hasta luego. Buen inicio de semana para todos.
1: Igualmente. Y el expresidente municipal de Iguala, Guerrero, Apolonio Álvarez, fue asesinado a tiros mientras viajaba a bordo de una camioneta por la glorieta de San Juan de los Llanos. Según los primeros reportes de la Fiscalía General de Guerrero, el exfuncionario fue interceptado por dos hombres armados entre la entrada de la localidad y una farmacia. Ahí los agresores dispararon con rifles de grueso calibre y posteriormente se dieron a la fuga. De acuerdo con reportes, fue un familiar quien identificó al cuerpo de Álvarez Montes, quien fungió en dos ocasiones como alcalde de Iguala, localidad ubicada en la región de la Costa Chica de Guerrero. Álvarez Montes ocupó el puesto de edil en los periodos 2005-2008 y 2018-2021 por el Partido Verde Ecologista de México. En redes sociales, la familia del exalcalde confirmó el deceso y expresó sus condolencias. Luis Fernando, buenas tardes.
5: ¿Qué tal, Alberto? ¿Cómo te va? Muy buenas tardes. La Fiscalía General de Baja California ha perdido evidencias, bloqueado pruebas y no avanza en investigación de la denuncia, asegura Daniela, quien acusa de violación a Miguel Antonio Loza Guínez, regidor de Tijuana y exmilitante del Partido Acción Nacional. En entrevista, Daniela reconstruye lo que ha pasado desde el 30 de noviembre de 2024, día en el que Loza la obligó a ir a su oficina particular y recoger un papel que ella necesitaba, y la falta de respuesta, indolencia y revictimización que ha padecido desde hace año y medio de las autoridades ministeriales.

0: Esta mañana la presidenta Sheinbaum minimizó la publicación en el diario The New York Times, que revela que hay una docena de funcionarios, en su mayoría de Morena, que han buscado a las autoridades de Estados Unidos para cooperar ante las recientes acusaciones de nexos con el narcotráfico. En su conferencia matutina, la mandataria criticó que el texto solo cite a fuentes que de manera anónima habrían compartido la información, aunque negó que haya políticos de su gobierno buscando colaboración con el gobierno de Donald Trump. No sabemos si es cierto, porque no tenemos nosotros ninguna información de que nadie esté cooperando con el gobierno de Estados Unidos o el Departamento de Justicia o para proporcionar información, añadió. El texto firmado por Steve Fisher, quien también informó sobre el caso contra Rocha Moya y el retiro de su visa, cita a 8 personas con conocimiento del tema para confirmar estos contactos. Fíjense en la nota, cómo puede haber una nota así en un periódico que se dice ser de los mejores periódicos del mundo. Me dijeron una fuente, quién sabe quién, que hay personas de Morena que están informando a Estados Unidos, arremetió en tono irónico.
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0: Bueno, la Comisión Federal de Energía confirmó la desaparición de 2 de sus trabajadores en Huauchinango, Puebla y los límites con Hidalgo. A través de una tarjeta informativa confirmaron que la empresa se mantiene colaborando con las autoridades correspondientes y brindando apoyo a las familias de las víctimas. Tenemos un compromiso con nuestras y nuestros trabajadores, daremos total seguimiento a este evento, refrendando nuestra responsabilidad con la integridad de quienes conforman y son el motor de la Comisión Federal de Electricidad, se lee en el documento. La Comisión de Búsqueda de Personas del Estado de Hidalgo emitió las 2 fichas correspondientes a 2 trabajadores de la CFE, quienes fueron vistos por última vez en el municipio de Acaxochitlán. Se trata de Adolfo López Aldaña, de 40 años de edad, así como de Marco Antonio Sarmiento García, de 60 años de edad. ¿Qué más tenemos, Luis Fernando?
4: El Sindicato Nacional de Trabajadores de la Educación exigió 2,000 millones de pesos al gobierno federal para pagar adeudos. Alfonso Cepeda, líder del gremio, detalló que se requiere el dinero para cubrir prestaciones para el personal de educación media superior que datan de 2016. Entre las prestaciones que faltan por liquidar destacan jubilaciones, estímulos por antigüedad y pago por invalidez. Dichas prestaciones deben cubrirse a través de la Secretaría de Educación Pública, por lo que el Sindicato Nacional de Trabajadores de la Educación sostiene que en ningún caso el dinero pasa por sus manos. Una de las causas fundacionales del sindicato es la defensa de los derechos de los trabajadores, por lo que es una obligación exigir a la autoridad su cumplimiento. Es necesaria la intervención de las autoridades hacendarias y educativas, refirió. El Sindicato Nacional de Trabajadores de la Educación también se pronunció por reformar el esquema de pensiones para dar paso a un nuevo modelo.
0: ¿Y qué más ha pasado en el país? Vamos.

0: Vamos al carrusel de los estados.
1: Un contingente de 5 rescatistas nayaritas se integrará a los esfuerzos internacionales de localización y recuperación de víctimas en Venezuela luego del devastador sismo que sacudió a ese país. La noticia fue confirmada por Pablo Vega, miembro de la Brigada Topos y del Heroico Cuerpo de Bomberos del Estado de Nayarit. A través de un video en redes sociales, Vega detalló que el despliegue de los voluntarios ya comenzó de manera escalonada. El primer rescatista ya vuela hacia Sudamérica tras hacer escala en la Ciudad de México y recientemente se sumó otro compañero siguiendo la misma ruta. En los próximos días, el propio Pablo Vega y 2 especialistas más viajarán para completar el grupo de 5 elementos en la zona de desastre. El equipo de Nayarit operará directamente en las áreas más críticas bajo el liderazgo de Héctor "El Chino" Méndez, el reconocido coordinador de la organización Topos Azteca, especialista en el rescate dentro de estructuras colapsadas. Los brigadistas sumarán sus esfuerzos a las tareas humanitarias junto a otros equipos internacionales con el firme objetivo de agilizar el auxilio en esta emergencia que mantiene en alerta al territorio venezolano. Desde Tepic, Nayarit, para Informe 24, Perla Rentería.
2: Al menos 28 municipios de Sonora presentan actualmente algún grado de sequía o condiciones anormalmente secas. Esto de acuerdo con el más reciente monitor de sequía de México, correspondiente a la primera quincena de junio de 2026. El reporte del Servicio Meteorológico Nacional y la Comisión Nacional del Agua indica que, aunque el 63.5% de la superficie estatal no tiene afectación, hay zonas del estado donde persiste la falta de lluvias. En contraste, municipios del este, sur y suroeste registraron precipitaciones durante el fin de semana y se esperan que las lluvias lleguen a Hermosillo este lunes. De los 72 municipios de Sonora, 8 registran sequía, lo que representa el 11.1% del total estatal según el monitor federal. Desde el estado de Sonora, para Informe 24, Jorge Sánchez.
3: En Jalisco, este fin de semana, fue localizado el cuerpo de un joven tras sufrir el ataque de un cocodrilo en Puerto Vallarta. Se trata de un turista mexicano de 28 años que fue atacado y posteriormente arrastrado al mar por el reptil en la zona de playa frente al Hotel Marriott. Su cuerpo fue recuperado hasta la mañana del sábado en el área del estero de Boca Negra. Aunque si bien las autoridades señalaron que los ataques de cocodrilos a personas son poco frecuentes, el gobierno de Jalisco informó que reforzó las acciones de vigilancia y prevención en playas, esteros, canales y zonas de mayor turismo para reducir riesgo de convivencia entre personas y fauna silvestre. Desde Guadalajara, en Informe 24, David Correa Aldrete.
0: Gracias, David. Gracias, compañeros. Qué información tan dura la de David. Bueno, y miren, cuando la tierra tiembla y da igual si es uno muchas veces, porque, y lo sabemos muy bien aquí en México, porque un sismo de magnitud 4.6 ha sacudido hace un rato una zona en el norte de Venezuela, que es la misma devastada por el doble terremoto del pasado miércoles que ya causó al menos 1.450 muertos y 3.150 heridos. Estos son datos muy provisionales porque la cifra va a ser mucho mayor, lamentablemente, según el Servicio Geológico de Estados Unidos. El temblor que ha obligado hace un rato a numerosas personas a salir nuevamente de sus viviendas tuvo una profundidad de 10 kilómetros y su epicentro está localizado a 27 kilómetros al norte de la localidad de Caraballeda, en La Guaira, una de las ciudades con mayor afectación de los dos terremotos del 24 de junio. No hay más que ver las imágenes satelitales, son terribles. La Fundación Venezolana de Investigaciones Sismológicas dijo que la magnitud fue de 4.2. El quinto día, después del doble terremoto que sacudió una región en el norte del país, un nuevo movimiento ha sobresaltado a la población, que ha venido reportando en las últimas horas más de 400 réplicas por las que se mantienen en vigor medidas de prevención como el no uso de ascensores o el corte del servicio de gas natural en algunas zonas, en particular en Caracas, en la capital del país. El gobierno, que por cierto ha brillado por la ineptitud, porque para llevar una dictadura han sido fabulosos, pero luego, cuando llega la hora de la verdad, hay una inacción por una parte y por otra parte una falta de operatividad. En fin, ese gobierno del DDC Rodríguez ha asegurado que 33 personas han sido rescatadas con vida. Qué barbaridad. Luis Fernando.
4: El presidente de Estados Unidos, Donald Trump, afirmó que si la República Islámica de Irán continúa violando el acuerdo de alto al fuego, dejarán de existir. En Truth Social, el mandatario publicó un mensaje en el que informó que aeronaves de Estados Unidos acababan de atacar depósitos de misiles y drones iraníes, así como sitios de radares costeros, esto en respuesta a los bombardeos del país persa. Es muy posible que nunca aprendan, pueden llegar a un punto en el que ya no podamos ser razonables y nos veamos obligados a terminar militarmente el trabajo que comenzamos con mucho éxito. Si eso sucede, la República Islámica se irá sin dejar de existir, dejando de existir. Según el mandatario, la acción fue tomada después de que Irán violara nuevamente el acuerdo de alto el fuego y lanzara bombardeos, por lo que su administración respondió con un contraataque.
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6: Si tomamos en cuenta el más reciente análisis que dio a conocer la NASA, la Agencia Espacial de los Estados Unidos, sobre la situación que se vive el día de hoy en Venezuela, pues podría decirle que algunas de sus ciudades, incluida Caracas, habrían desaparecido. Antes de que usted piense que estoy exagerando, déjeme darle algunos datos de este informe. La NASA, con sus satélites de observación en el continente americano, ha podido determinar que al menos 58,000 edificaciones, casas, toda la construcción humana en Venezuela ha sido dañada por los terremotos de la semana pasada. Le repito el dato, 58,000 edificios. Si a esto le sumamos el derrumbe de casi 800 contabilizados hasta este momento, estamos ante una tragedia no vista en todos los terremotos que han ocurrido en América Latina, incluidos los dos de México de 1985 y 2017. La NASA hizo un mapeo de las principales construcciones afectadas en mayor o en menor medida, lo que implica que ese país tendrá que ir a una reconstrucción prácticamente total. Si esto sumamos las informaciones del gobierno venezolano de que 6.8 millones de venezolanos han sido afectados, estamos ante una tragedia y prácticamente la destrucción de todo un país.
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7: La Copa del Mundo entra oficialmente en su fase de eliminación directa y Canadá hizo historia al derrotar 1-0 a Sudáfrica para avanzar por primera vez a la siguiente fase. Ahora este lunes continúan los 16avos con duelos de alto voltaje. Brasil enfrenta a Japón, Alemania se mide ante Paraguay, Países Bajos choca con Marruecos. Y en el automovilismo, George Russell conquistó el Gran Premio de Austria, devolviéndole a Mercedes a lo más alto del podio. Max Verstappen terminó segundo en casa de Red Bull, mientras que Carlos Sainz abandonó por problemas mecánicos y Fernando Alonso finalizó fuera de los puntos, al igual que Sergio Pérez y su compañero Valtteri Bottas de Cadillac. En el fútbol mexicano, el mercado de fichajes sigue moviéndose. Toluca hizo oficial la llegada de Eric Gutiérrez, mientras continúan los ajustes de los clubes rumbo a la apertura 2026. Así hicieron fin de semana cargado de emociones y la agenda deportiva apenas comienza. Para Informe 24, Antuar González.
0: Gracias, Antuar. Qué dura la crónica y qué clarificadora la crónica de Martín Mendoza. ¿Con qué terminamos, Luis Fernando?
4: Alberto Alejandro Fernández rindió la serenata más grande del mundo en Jalisco, un hito más en su carrera artística. En el marco del Mundial 2026, el Potrillo reunió a 270,000 personas en la Glorieta de la Minerva de Guadalajara. El concierto de Alejandro Fernández inició con No me sé rajar, para seguir con sus más grandes éxitos y rematar con clásicos como Hermoso cariño, Cielito lindo, Estos celos y Te voy a perder. La velada se tornó eufórica con la presencia de Alfredo Olivas, con quien interpretó Cobijas ajenas, seguido de Julián Álvarez, con quien cantó Nube viajera. Para que no decayera el ambiente, el Potrillo interpretó el emotivo popurrí de música mexicana y su nuevo tema Mi México lindo, incluido en el álbum oficial de la Copa Mundial de la FIFA 2026. Los siguientes invitados fueron Camila Fernández y Alex Fernández, quienes cantaron junto a su padre Hoy tengo ganas de ti y perdón, demostrando que la dinastía está en buenas manos. La serenata más grande del mundo deleitó a los asistentes durante más de 2 horas, provocando aplausos y gritos de emoción en cada tema.
0: Bueno, es la 1:24 de la tarde, nos tenemos que marchar. Mañana es el gran día, es el partido de México contra Ecuador. Mañana nos escuchamos a la 1:00. Mientras tanto, gracias, que descansen, muy buenas tardes.
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0: Efectivamente, ya a la 1:25 PM, en este arranque de semana, lunesito 29 de junio, ya también, ay, oiga, la 1:25, ya se acerca la hora de la comida. ¿Qué vamos a comer hoy? ¿Qué vamos a comer hoy? ¿Qué se le antoja comer hoy? A mí se me antojan unas entomatadas, con arroz, con frijolitos y obviamente las entomatadas, una ensaladita y ándale, ¿pa' qué vino, Qué rápido, oiga. Ya estamos cercanos a la hora de la comida, entonces permítame irme a un corte comercial y regresamos de Bolón Ping Pong aquí en 970 de su amplitud modulada. Continuamos.
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9: 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Juárez.
10: Al menos 16 colonias en esta frontera acumulan desde el año pasado el mayor número de reportes de interrupciones en el suministro del servicio de energía eléctrica. De acuerdo con archivos y testimonios de usuarios ante la CFE en redes, se tratan de las colonias Parajes del Sur, Parajes de San José, Praderas de los Oasis, Colonial del Sur, Horizontes del Sur, Valle de Santiago y Senderos de San Isidro, como Felipe Ángeles, Sara Lugo, Chihuahua e Independencia 2, Valle Verde, Del Futuro, Jardines de Aragón, Rincón Nada de las Torres y Jardines de San Miguel. Siguen los apagones.
9: El Paso.
10: Los salarios del alcalde y de los 8 regidores de El Paso aumentarán 15.2% a partir del 1 de septiembre, cuando inicie el nuevo año fiscal de la ciudad. Con el ajuste, el sueldo anual del alcalde pasará de 94.775 a 109.200 dólares, mientras que el de cada regidor aumentará de 63.183 a 72.800 dólares.
9: Estatal.
10: Además de la capacitación permanente que reportó en abril haber recibido la Secretaría de Seguridad Pública Estatal por parte de la Oficina de Asuntos Internacionales de Narcóticos y Aplicación de la Ley del Departamento de Estado de Estados Unidos, la Fiscalía General de Chihuahua también ha difundido diversos entrenamientos gestionados por dicha dependencia extranjera.
9: Nacional.
10: La presidenta Claudia Sheinbaum descalificó el plan de gobierno presentado por el PAN al considerar que representa un proyecto autoritario, entreguista, inspirado en modelos de la derecha internacional, orientado a regresar al esquema de corrupción y los privilegios. La mandataria sostuvo que las propuestas, entre ellas la construcción de una megacárcel para delincuentes y narcopolíticos, la cadena perpetua para funcionarios vinculados con el crimen organizado y la eliminación del IMSS-Bienestar, no representa una alternativa novedosa, sino el retorno a políticas del pasado.
9: Internacional.
10: La ayuda de urgencia de Estados Unidos para Venezuela tras los devastadores sismos de la semana pasada, que dejan hasta ahora más de 1.500 muertos, asciende ahora a más de 300 millones de dólares. Así lo informó Washington. Eso representa la duplicación del monto anunciado previamente de 150 millones de dólares.
9: Deportes.
10: Son los partidos para hoy de la Copa del Mundo. A esta hora Japón ya le pega 1-0 a Brasil. A las 2:30 de la tarde Alemania enfrentará a Paraguay. A las 7 de la tarde Países Bajos estará jugando contra Marruecos. Son los partidos de la Copa del Mundo de hoy lunes.
9: Espectáculos.
10: La Máquina del Tiempo Tour. Juntos Jorge Medina y Josi Cuen la reventaron el pasado sábado en el Estadio Carta Blanca. Lleno total para disfrutar de toda esta gran historia de éxitos, de las canciones, de las vibraciones y todo lo que se proyectó en este gran concierto. Los juarenses y fans de estos dos artistas, ex vocalistas de la arrolladora banda El Limón, hicieron cimbrar la frontera con este grandioso espectáculo. La Máquina del Tiempo Tour, éxito rotundo.
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11: La iniciativa para proteger a los menores de edad del uso de plataformas digitales se extiende en el mundo después de que el primer ministro británico anunciara prohibición para el uso de estas plataformas a personas de 16 años o menores. En Australia, el gobierno de ese país ha anunciado severas sanciones a todas las plataformas digitales que no impidan el ingreso a los menores de 16 años. En noticias de Venezuela, en medio de la tragedia de los terremotos, la señora María Corina Machado anuncia su regreso político a Venezuela. Su objetivo es participar en los procesos electorales para convertirse en presidente de ese país. El anuncio ha registrado una serie de críticas debido a la situación de emergencia que vive el país. Conforme avanzan las horas, el número de personas fallecidas aumenta. Hasta este momento son 1.450 personas las fallecidas, 5.000 las lesionadas de alguna manera, pero la cifra de desaparecidos es impresionante. Asciende a más de 25 mil personas en Venezuela.
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Lunesito, lunesito 29 de junio, aquí en la J Mexicana 970. 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Mientras tanto me quedo con saludos para la señora Ana, que me está comentando la señora Ana que ella va que ella está preparando de comer unas empanadas de queso con champiñón y una ensalada. ¡Ándese paseando, señora Ana! Unas empanadas de queso con champiñón con una ensalada. ¡Qué bárbaro, qué bárbaro! ¡Provecho! ¡Provecho! ¡Se me hizo agua la boca! Gracias, saludos a la señora Ana que está en la cocina escuchando la J Mexicana 970, que por cierto me están solicitando el tema de Pérez Prado. Lupita, ¿qué le pasa, Lupita?

Llega el momento de que nos vayamos a la calle, vámonos a comer. Llega casi estamos en la hora de la comida, solamente 10 minutos nos separan de las 2 de la tarde, así que vámonos a la calle, vámonos a comer. Gracias a todos ustedes por acompañarnos aquí en la J Mexicana 970. Mi nombre es Omar Arriaga. Agradezco mucho su presencia desde su hogar, en el automóvil, en el changarrito, en el puestecito, en su área laboral, donde esté escuchando la J Mexicana 970. Muchas gracias. Mientras tanto, si el sol, la luna, las estrellas y el calor no los permite, aquí nos reencontramos. Por su atención, muchas gracias, muy buenas tardes. Ya hasta mañana. Excelente lunes.

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24: 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Juárez.
25: Después de recibir a 6.232 migrantes mexicanos deportados de Estados Unidos, entre enero, abril, del 1 de mayo y el 24 de junio, el Centro de Apoyo y de Servicios ubicados en la explanada de El Punto atendió a solo 78 connacionales devueltos a través de esta frontera, según datos del gobierno federal.
24: El Paso.
25: El doctor Cristian Servín, profesor de Ciencias de la Computación de El Paso Community College, ha sido seleccionado para participar en la Academia de Políticas Científicas y Tecnológicas de Aspen 2026.
24: Estatal.
25: El presidente del PRI estatal y diputado federal, Alejandro Domínguez, exigió al gobierno federal investigar y frenar extorsiones que, de acuerdo con denuncias ciudadanas, cometen agentes de la Fiscalía General de la República en la carretera Chihuahua a Juárez.
24: Nacional.
25: La presidenta Claudia Sheinbaum dijo que la apertura de la frontera de Estados Unidos a la exportación de ganado mexicano se dará cuando haya una disminución de la plaga del gusano barrenador con base en la puesta en marcha de la planta de moscas estériles inaugurada en Chiapas.
24: Internacional.
25: 5 personas murieron y otras varias resultaron heridas en un tiroteo en State, una ciudad del norte de Alemania, informó la policía, que detuvo a 2 personas, incluido el presunto autor de los disparos. El tiroteo se registró en un centro de ayuda para jóvenes en esa ciudad de 50.000 habitantes, cerca de Hamburgo.
24: Deportes.
25: Lionel Messi no se cansa de romper récords goleadores en la Copa del Mundo. Frente a Jordania en la última fecha de la fase de grupos de Norteamérica 2026, el astro argentino se convirtió en el primer jugador en toda la historia de los mundiales que marca al menos un gol en 7 partidos consecutivos.
24: Espectáculos.
25: Culminó con gran éxito la Feria Canaco Juárez 2026. El día de ayer por la noche, con la actuación especial de la banda Cuisillos, se cerró esta gran fiesta que disfrutaron miles de juarenses en las últimas 3 semanas en la Plaza de la Mexicanidad. Éxito rotundo de la Feria Canaco Juárez 2026.
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3: El fútbol también se juega con datos. Y claro que le vamos a México, porque 87.7% de las personas siente mucho orgullo de ser mexicano. 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
14: Lamentablemente se han presentado situaciones de violencia durante este Mundial 2026. En el Fan Fest de San José, California, se registró un tiroteo ayer por la tarde. El saldo es de una persona fallecida y varios lesionados por impacto de bala. Hasta el momento se desconocen las razones por las cuales ocurrió este enfrentamiento y la persona que disparó ya se encuentra detenida. En las redes sociales se han podido observar nuevos videos de cómo los terremotos afectaron diversas zonas de Venezuela luego de los movimientos sísmicos de la semana pasada. Hace unas cuantas horas, el grupo mexicano conocido como Topos hizo su arribo a la ciudad de Caracas y enviaron un mensaje de fe, de esperanza y de ayuda a todas las personas que han resultado afectadas con los terremotos. Los Topos iniciaron sus labores en las ruinas que quedaron de los terremotos de Venezuela. Hasta el momento, las autoridades locales informan sobre el rescate de 33 personas que permanecieron debajo de los escombros durante 4 días.
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13: 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Juárez.
16: Al menos 16 colonias en esta frontera acumulan desde el año pasado el mayor número de reportes de interrupciones en el suministro del servicio de energía eléctrica. De acuerdo con archivos y testimonios de usuarios ante la CFE en redes, se tratan de las colonias Parajes del Sur, Parajes de San José, Praderas de los Oasis, Colonial del Sur, Horizontes del Sur, Valle de Santiago y Senderos de San Isidro, como Felipe Ángeles, Sara Lugo, Chihuahua e Independencia 2, Valle Verde, Del Futuro, Jardines de Aragón, Rinconada de las Torres y Jardines de San Miguel. Siguen los apagones.
17: El Paso.
16: Los salarios del alcalde y de los 8 regidores de El Paso aumentarán 15.2% a partir del 1 de septiembre, cuando inicie el nuevo año fiscal de la ciudad. Con el ajuste, el sueldo anual del alcalde pasará de 94.775 a $109,200, mientras que el de cada regidor aumentará de 63.183 a $72,800.
17: Estatal.
16: Además de la capacitación permanente que reportó en abril haber recibido la Secretaría de Seguridad Pública Estatal por parte de la Oficina de Asuntos Internacionales de Narcóticos y Aplicación de la Ley del Departamento de Estado de Estados Unidos, la Fiscalía General de Chihuahua también ha difundido diversos entrenamientos gestionados por dicha dependencia extranjera.
17: Nacional.
16: La presidenta Claudia Sheinbaum descalificó el plan de gobierno presentado por el PAN al considerar que representa un proyecto autoritario, entreguista, inspirado en modelos de la derecha internacional, orientado a regresar al esquema de corrupción y los privilegios. La mandataria sostuvo que las propuestas, entre ellas la construcción de una megacárcel para delincuentes y narcopolíticos, la cadena perpetua para funcionarios vinculados con el crimen organizado y la eliminación del IMSS-Bienestar, no representa una alternativa novedosa, sino el retorno a políticas del pasado.
17: Internacional.
16: La ayuda de urgencia de Estados Unidos para Venezuela tras los devastadores sismos de la semana pasada, que dejan hasta ahora más de 1.500 muertos, asciende ahora a más de $300 millones. Así lo informó Washington. Eso representa la duplicación del monto anunciado previamente de $150 millones.
17: Deportes.
16: Estos son los partidos para hoy de la Copa del Mundo. A esta hora, Japón ya le pega 1-0 a Brasil. A las 2:30 de la tarde, Alemania enfrentará a Paraguay. A las 7 de la tarde, Países Bajos estará jugando contra Marruecos. Son los partidos de la Copa del Mundo de hoy lunes.
17: Espectáculos.
16: La Máquina del Tiempo Tour. Juntos, Jorge Medina y Josi Cuen la reventaron el pasado sábado en el Estadio Carta Blanca. Lleno total para disfrutar de toda esta gran historia de éxitos, de las canciones, de las vibraciones y todo lo que se proyectó en este gran concierto. Los juarenses y fans de estos dos artistas, ex vocalistas de la arrolladora banda El Limón, hicieron cimbrar la frontera con este grandioso espectáculo. La Máquina del Tiempo Tour. Éxito rotundo.
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0: 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Juárez.
17: Después de recibir a 6.232 migrantes mexicanos deportados de Estados Unidos, entre enero, abril, del 1 de mayo y el 24 de junio, el Centro de Apoyo y de Servicios ubicados en la explanada de El Punto atendió a solo 78 connacionales devueltos a través de esta frontera, según datos del gobierno federal.
0: El Paso.
17: El doctor Cristian Servín, profesor de Ciencias de la Computación de El Paso Community College, ha sido seleccionado para participar en la Academia de Políticas Científicas y Tecnológicas de Aspen 2026.
0: Estatal.
17: El presidente del PRI estatal y diputado federal, Alejandro Domínguez, exigió al gobierno federal investigar y frenar extorsiones que, de acuerdo con denuncias ciudadanas, cometen agentes de la Fiscalía General de la República en la carretera Chihuahua a Juárez.
0: Nacional.
17: La presidenta Claudia Sheinbaum dijo que la apertura de la frontera de Estados Unidos a la exportación de ganado mexicano se dará cuando haya una disminución de la plaga del gusano barrenador, con base en la puesta en marcha de la planta de moscas estériles inaugurada en Chiapas.
0: Internacional.
17: 5 personas murieron y otras varias resultaron heridas en un tiroteo en State, una ciudad del norte de Alemania, informó la policía, que detuvo a 2 personas, incluido el presunto autor de los disparos. El tiroteo se registró en un centro de ayuda para jóvenes en esa ciudad de 50.000 habitantes cerca de Hamburgo.
0: Deportes.
17: Lionel Messi no se cansa de romper récords goleadores en la Copa del Mundo frente a Jordania en la última fecha de la fase de grupos de Norteamérica 2026. El astro argentino se convirtió en el primer jugador en toda la historia de los mundiales que marca al menos un gol en 7 partidos consecutivos.
0: Espectáculos.
17: Culminó con gran éxito la Feria Canaco Juárez 2026. El día de ayer por la noche, con la actuación especial de la banda Cuisillos, se cerró esta gran fiesta que disfrutaron miles de juarenses en las últimas 3 semanas en la Plaza de la Mexicanidad. Éxito rotundo de la Feria Canaco Juárez 2026.
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2: Hola, ¿qué tal? Bienvenidos todos, los saludo con muchísimo gusto. Hoy lunes 29 de junio, se nos acaba el mes. Yo soy Jania Novel, les agradezco que nos escuchen aquí por Audiorama Comunicaciones en todo el país. También muchísimas gracias por escribirnos, por seguirnos en nuestras redes arroba Jania Novel Noticias. Bienvenidos. Estos son los temas que tenemos planeados, preparados para hoy. Planteamientos polémicos del PAN como cadenas perpetuas y cárcel estilo El Salvador. Conversaré con Fernando Rodríguez Doval, secretario de Estudios y Análisis Estratégico del CEN del PAN. Venezuela, emergencia y ayuda. Conversaremos con Cruz Roja Internacional. Reporte Gol. 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Los toros de los lunes con Ana Mari Miñón, más todo lo que se sume en esta hora de Buena Radio. Vamos a las noticias del día, lo que ustedes leerán mañana en las primeras planas. Tatiana Flores, adelante.
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4: Jania, ¿qué tal? Muy buena tarde. Esta es la información. La presidenta Claudia Sheinbaum criticó al diario estadounidense The New York Times luego de que en una publicación aseguró que en Morena hay al menos 12 gobernadores y legisladores informantes para el gobierno de Estados Unidos. La presidenta dijo que no hay certeza de que esto sea cierto. El reportaje también señaló a Américo Villarreal, gobernador de Tamaulipas, y a Alfonso Durazo, de Sinaloa, como presuntos sujetos de investigación por parte de las autoridades estadounidenses. El gobernador de Sinaloa negó a través de una carta que envió a este medio que estas acusaciones sean verídicas. La presidenta Sheinbaum descartó el nombramiento de Víctor Rodríguez Padilla como director del Instituto Nacional de Electricidad y Energías Limpias, luego de que su esposa María Felicia Jiménez lo denunció por violencia familiar a través de un video que publicó en YouTube. En las imágenes muestra cómo la golpea frente a su hijo menor de edad. La presidenta Sheinbaum aseguró que no habrá protección para el exdirector de Pemex. La presidenta Claudia Sheinbaum envió a la Comisión Permanente del Congreso de la Unión el nombramiento de Esteban Moctezuma como embajador de México en el Reino de Bélgica y la Unión Europea, luego de que dejó la Embajada de México en Estados Unidos y en su lugar entró Roberto Lazeri. La diputada Jessica Zaidén podría salir de San Lázaro para buscar ser presidenta municipal de Mérida en Yucatán. Tiene una amplia trayectoria en el servicio público. Durante la actual legislatura ha promovido iniciativas enfocadas en fortalecer la seguridad pública, endurecer las sanciones contra delitos de alto impacto y reforzar la protección de mujeres, niñas y niños y adolescentes, lo que la ha posicionado como uno de los perfiles con mayor conocimiento en temas de seguridad y procuración de justicia dentro de la representación federal de Yucatán. Félix Salgado quedó fuera de la contienda por la gubernatura de Guerrero por las reglas antinepotismo de Morena. Dijo respetar las reglas del partido pese a que la permite la Constitución. La dirigente nacional de Morena, Ariadna Montiel, señaló que tuvo comunicación con Salgado donde reconoció su disposición de cumplir con estos lineamientos del movimiento. En información internacional, en Venezuela suman 1.719 personas muertas y más de 5.000 heridas por los sismos que sacudieron el país el 24 de junio. Naciones Unidas estima que podría haber hasta 50.000 desaparecidos. Al menos 855 edificios sufrieron daños, especialmente en el estado de La Guaira y Caracas. Más de 189 sufrieron colapso total. Jania, hasta aquí con información.
2: Gracias, Tatiana. Y la carrera por las posiciones gubernamentales y la conquista feroz del voto ha comenzado formalmente. Señoras y señores, arrancan. Como las carreras de caballos, fíjense, las fichas ya se mueven con prisa. Licencias express por aquí, brincos de un cargo a otro por allá y un desfile de aspirantes levantando la mano para hacerse visibles y colarse ahí en las listas para ser encuestados. En este juego de posicionamiento temprano, Las estadísticas ya arrojan sus primeros pronósticos. Se estima que Morena podría quedarse con al menos 10 de las 17 gubernaturas en disputa, mientras que una parte considerable de las alcaldías que actualmente retiene el PAN pasarían a manos del oficialismo. Sin embargo, la moneda apenas se va a echar al aire. En las próximas semanas y meses seremos testigos de la destreza estratégica de cada equipo, del recuento inevitable de los daños y los aciertos de cada facción, pero también de algo que desgraciadamente ya es una amarga costumbre: las carretadas de basura que se arrojarán unos a otros en un intento desesperado por minar la imagen del adversario. El lodo electoral es el recurso predilecto de quien carece de ideas. Descalificar al rival siempre será más fácil que convencer al ciudadano con un proyecto real. Este arranque de ciclo exige una profunda sacudida ética. México requiere con urgencia una limpieza profunda en las campañas y honestidad a toda prueba si de verdad queremos que la democracia avance. Para el partido hegemónico, el reto no es menor. No basta con colgarse de la inercia de las encuestas o de la marca. Tendrán que sacar a flote sus mejores argumentos, demostrar con políticas públicas medibles que merecen la continuidad y defender su proyecto con sustancia, no con una simple retórica de mítin, ni tampoco con dinero regalado. Por otro lado, la oposición se encuentra en una encrucijada definitiva. Su supervivencia no depende de cuántas fallas le encuentren al de enfrente, sino de su capacidad para diseñar un verdadero programa de gobierno alternativo, serio, estudiado y viable. Sus liderazgos deben tener el valor de hacer lucir sus resultados positivos, pero sobre todo de reconocer de cara a la ciudadanía cuando estos sean negativos. Si la oposición insiste en meter sus errores bajo el tapete, si decide ignorar sus propias deudas históricas en lugar de encararlas con una autocrítica honesta, el castigo en las urnas será implacable. Perderán mucho, mucho más que esas 10 gubernaturas y alcaldías que hoy las tendencias las auguran en contra. La baraja está lista y las cartas comienzan a repartirse. Veremos un debate de altura y propuestas estructurales en seguridad, educación y pobreza, o nos ahogaremos de nuevo en el ruido de la guerra sucia. La respuesta al final la tendrá una sociedad informada que ya aprendió a no conformarse con promesas de salida. Ojalá que también el voto sea muy, muy bien pensado y no le den el perdón, no le otorguen el perdón a pues a gobernantes que se han coludido con el narco. Ojalá lo piensen bien. Vamos por lo pronto a la conferencia matutina, los temas partidarios y las ideologías de derecha e izquierda. Escuchemos.
1: Bueno, cada partido decide cómo organizarse. Lo que quiero llamar la atención es las tres consignas que ellos han asumido: familia, patria y libertad. Familia es una visión de familia, para empezar. Pero si alguien ha defendido la familia como una institución social fundamental, pues es el humanismo mexicano. Hemos defendido que gracias a ese núcleo familiar no tenemos, y los valores, pues no solo es el núcleo familiar, sino los valores, no tenemos los problemas de drogadicción que hay en Estados Unidos. O sea, no sé de qué familia habla. Patria. ¿Cómo pueden tener el concepto de patria si cada tercer día van a Estados Unidos a hablar mal de México? ¿Cómo se pueden decir patriotas si son los que están llamando a que Estados Unidos venga a invadirnos para poder resolver el problema de narcotráfico? ¿Cómo se pueden decir patriotas cuando invitan a una agencia de los Estados Unidos, en contra de la ley, a hacer operativos en tierra? ¿Cómo se pueden llamar patriotas si su momento más importante es cuando van a una televisora en Estados Unidos a hablar mal de México? O sea, de mucho patriotismo, pues la verdad, ¿no? Al revés, son los más entreguistas de los entreguistas. Históricamente, desde su formación, no olvidemos que el PAN se formó en contra de la expropiación petrolera de Lázaro Cárdenas. Por eso digo, cuando por primera vez gana el PAN, no gana con las consignas de la derecha. Engaña. Porque la segunda vez que supuestamente ganó el PAN, no es cierto que ganó, hubo fraude electoral. Entonces, patria, pues no sé cuál sea su patria, porque ellos de patriotas no tienen nada. Y lo han demostrado a lo largo de la historia. Lo que ellos quieren es el injerencismo. Y es el PRIAN en realidad, porque ya, aunque vayan a salir ahora, dicen separados en la siguiente elección, son lo mismo. Y libertad. Cuando sus gobiernos fueron represores, cuando no había libertad de expresión, cuando no había libertad de reunión, es la libertad del mercado. Es decir, el concepto de libertad ellos lo ven en el mercado. Nada más que ese concepto de libertad solamente es para los que tienen suficientes recursos para el consumo o para el consumismo. La libertad de vivir en un pueblo y tener todos los derechos.

0: que ver, en todo caso, con la derecha mexicana. Al contrario, están mucho más vinculados al humanismo. Claro, lo colectivo a ellos no les interesa, a nosotros sí. Pero bueno, todos tienen derecho a... México es un país libre y hay democracia.
1: Bueno, pues ahí está la multiagenda todos los días. No vamos a hacer una pausa y le entramos a los temas de hoy para entender la noticia. Síganos en nuestras redes, arroba Jane Nobel Noticias. Estamos en todas las plataformas, también por nuestra aplicación de Audiorama. ¿Ustedes estarían de acuerdo con cárceles duras, estilo El Salvador? Pausa y volvemos.
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2: Continuamos con Jania Nubel, información de coyuntura.
3: El PAN presentó su paquete de 111 soluciones para México, una plataforma con la que busca reposicionarse rumbo al 2027 y responder a los principales problemas del país. Fíjense, tiene cosas muy interesantes. A ver qué dicen ustedes. Una de las propuestas es cadena perpetua para narcopolíticos. ¿Cómo la ven? ¿Se la merecen, no? Bueno, no sé. Es una propuesta para narcopolíticos, para extorsionadores, también para los responsables del cobro de piso. Además de la creación de una prisión de máxima seguridad inspirada en el modelo de Nayib Bukele en El Salvador. ¿Cómo la ven? Los malos, que yo creo que son muchos. No sé por qué siempre dicen los buenos somos más, ya lo estoy dudando, la verdad, pero bueno, ustedes sabrán, ya me contarán en sus análisis, en sus mensajes que nos envían y que se los agradezco mucho, pero vamos a hablar sobre esta propuesta precisamente, la viabilidad, los riesgos, el fondo político. Vamos a conversar con Fernando Rodríguez Doval, secretario de Estudios y Análisis Estratégico del CEN del PAN, quien ya ha estado en este espacio y a quien le agradezco muchísimo. Fernando, ¿cómo estás? Qué gusto saludarte de nueva cuenta.
4: Hola, Jania, buenas tardes. El gusto es mío. Un saludo a todo el auditorio.
3: Muchas gracias. Fernando, ¿qué busca el PAN con estas 111 soluciones para México? ¿Es una plataforma electoral, un diagnóstico del país, un relanzamiento político? Platícanos.
4: Bueno, lo que buscamos es precisamente dejarle muy claro a todos los mexicanos que somos un partido que señala todo lo que está mal, que denuncia las cosas malas que el gobierno está haciendo, que por desgracia son muchas, pero que también anuncia una forma distinta y mejor de hacer las cosas. Este es un proyecto integral, es un catálogo de soluciones que consideramos que ayudarían a construir un México próspero, un México libre, un México en paz, un México democrático. Lo que la gente quiere es precisamente escuchar propuestas y escuchar soluciones. Muchas de estas soluciones ya se están aplicando en los lugares donde gobierna el PAN, tanto a nivel estatal como a nivel

0: municipal. Por eso lo que le queremos decir a la gente es que sí hay opción, sí hay alternativa, y esa alternativa es el Partido Acción Nacional.
1: Y dentro de estas 111 soluciones, la propuesta que más ruido ha generado, Fernando, es la cadena perpetua, ¿no? Lo que decía yo al inicio de nuestra conversación. ¿A quiénes se refieren exactamente el PAN con ese término? ¿Cadena perpetua para narcopolíticos o delincuentes de alto calibre en general?
0: Mira, lo que hemos visto, Jania, en los últimos años, desde que llegó Morena al poder, es que hay un pacto, una confusión entre las autoridades y el crimen organizado. En los estados donde gobierna Morena, tristemente lo vemos, a nivel federal, tristemente lo vemos. Hay una complicidad absoluta. Y esto es gravísimo, porque precisamente todas aquellas personas que ocupan un cargo de elección popular, y más aquellos que tienen responsabilidades ejecutivas o de gobierno, pues están obligadas a servir al pueblo, a los ciudadanos que votaron por ellos, a construir y trabajar por el bien común. Y lo que vemos en los estados gobernados por Morena y a nivel federal es que pasa exactamente lo contrario. Sirven a los intereses del crimen organizado. Esto es de la máxima gravedad. Por lo tanto, tenemos que tomar también decisiones muy, muy drásticas. Y quien pacte con el crimen organizado, quien se esté al servicio del crimen organizado, tiene que tener la máxima pena posible. Por eso estamos proponiendo esta prueba, esta pena de la cadena perpetua, y también estamos proponiendo, entre otras cosas, reconstruir por completo nuestro sistema de seguridad, y eso pasa también por reconstruir por completo nuestro sistema penitenciario. Hoy las cárceles son escuelas de delincuentes. En la misma cárcel, en muchas ocasiones, están personas que están acusadas por delitos muy menores con grandes delincuentes. Lo que buscamos también es separarlos para que verdaderamente en una cárcel de máxima seguridad estén aquellos narcopolíticos y todos aquellos que están vinculados con el crimen organizado, y por lo tanto estén completamente aislados y no sigan delinquiendo, porque hoy también sabemos que muchos de los delitos se cometen desde las cárceles. Entonces, en suma, el PAN hace una propuesta seria, una propuesta integral y una propuesta que ponemos a consideración de los mexicanos para decirles que sí hay forma de terminar con esta situación de violencia que se está viviendo en el país, pero para ello hay que tomar soluciones drásticas.
1: En este sentido, Fernando, he platicado con muchos penalistas, con muchos juristas, y en lo que concluyen, atienden a decir que sí tenemos leyes y muy buenas, lo que no tenemos es el poder para que se cumplan. No se cumplen, están en papel. ¿No necesitaríamos entonces más bien reformas legales y constitucionales para, en concreto, estas dos propuestas, cadena perpetua y una cárcel de máxima seguridad?
0: Sí, por supuesto, todo eso tiene que ir acompañado de un conjunto de reformas, en algunos casos a la ley, en otros casos incluso a la Constitución, y tiene también que ir acompañada de otras medidas. No son las únicas medidas que estamos proponiendo en materia de seguridad. Proponemos también, por ejemplo, restaurar la paz barrio por barrio y colonia por colonia, y eso implica un trabajo de recuperación, por ejemplo, de espacios públicos, un combate en serio al cobro de derecho de piso, ¿no? Eso implica también, por supuesto, políticas en materia de familia, en materia de fortalecimiento del tejido social. Dedicamos todo un capítulo de este documento de soluciones para México a hablar precisamente de la reconstrucción del tejido social. En fin, son muchas acciones que se tienen que hacer. Pero lo que hemos visto es que en estos gobiernos de Morena no se ha llevado a cabo ninguna de ellas. Por el contrario, lo que tristemente ha prevalecido ha sido un pacto evidentísimo cada vez más con el crimen organizado, y por eso, pues, eso se ha traducido tristemente en miles de homicidios, en miles de personas desaparecidas, en miles de secuestros, en cobros de derecho de piso, en regiones enteras que se le han entregado al crimen organizado, y pues eso ya no puede continuar así, porque los mexicanos merecemos vivir en paz.
1: Correcto. Esto sale y surge a raíz de las acusaciones que hace Estados Unidos contra algunos narcogobernadores, y que además pues no han dado la cara, como el de Sinaloa, Rubén Rocha Moya. ¿Surge a partir de esto?
0: No, esto viene desde antes, desde mucho antes sabíamos que esto estaba pasando. Lo que pasa es que precisamente la punta del iceberg, la gota que derramó el vaso, es esta acusación que hace Estados Unidos contra Rubén Rocha Moya y otros narcopolíticos. Pero realmente en México, desde hace años, sabemos que el gobierno de Morena, primero con López Obrador y ahora con la presidenta Sheinbaum, han pactado con el crimen organizado, y que sus gobernadores le han entregado sus regiones al crimen organizado. Eso es algo que ha pasado, y que la gente que vive en esas regiones lo denuncia constantemente, y lo padece además todos los días. Por lo tanto, es algo que desgraciadamente lleva muchos años fraguándose, y ahora pues ya estamos en una situación ya completamente rebasada.
1: Sí, déjame regresar al tema de la megaprisión. ¿Quieren importar el modelo salvadoreño?
0: Mira, no necesariamente, cada país tiene sus propias realidades. Ciertamente el caso de El Salvador es un caso de estudio porque han logrado reducir de manera muy abrupta el número de homicidios, pero esto va más allá del modelo salvadoreño o de cualquier otro país. Lo que nosotros vemos en México es que, por ejemplo, las cárceles, como comentábamos, son auténticas escuelas de delincuentes, son escuelas de criminales, no son espacios donde las personas se reinserten. Entonces, por eso queremos verdaderamente que las cárceles cumplan con su función de reinserción social, y además también es importante, como decíamos, separar aquellas personas que están acusadas de delitos menores de aquellos que tienen delitos de la máxima gravedad, porque entonces lo que acaba pasando es que las personas con delitos menores pues acaban, en muchos casos tristemente, incorporándose a mafias más grandes y convirtiéndose en grandes criminales. Entonces, lo que queremos es separar eso y por lo tanto hacer una cárcel de máxima seguridad donde cualquier persona que ponga en peligro a la sociedad pues esté completamente aislada.
1: Esto el gobierno lo podría tomar, el gobierno y pues el partido del régimen, podría decir que el PAN está usando el miedo como una estrategia electoral rumbo a 2027. ¿Qué les responderían?
0: No, nosotros no estamos usando el miedo. El miedo, desgraciadamente, está en las personas, en cualquier persona de a pie, en cualquier mexicano común y corriente, porque ya no podemos vivir en paz, porque vivimos precisamente con temor a ser asaltados o a ser violentados en nuestra vida, en nuestra integridad física, en nuestra seguridad. Entonces, nosotros lo que queremos más bien es atender este que es el principal problema que demandan los ciudadanos, que en cualquier encuesta es el problema que más preocupa a los ciudadanos, el tema de seguridad, y por lo tanto merece soluciones drásticas, soluciones efectivas y soluciones serias, sensatas, soluciones responsables. Y eso es lo que nosotros estamos planteando.
1: ¿No habría riesgos de abusos, detenciones arbitrarias, violaciones a derechos humanos, como han denunciado organizaciones internacionales precisamente de El Salvador? Entendemos que cada país tiene su modo de operar y sus propias reglas, ¿no? Pero ¿no habrían esos riesgos? Sí, de por sí, como estamos, los hay, ¿no?
0: Claro, desgraciadamente hoy esos riesgos ya existen. Hay que recordar, por ejemplo, que la Comisión Nacional de los Derechos Humanos, que se debería encargar de proteger a las personas, que se debería encargar de vigilar a la autoridad y denunciarla cuando actúe mal, eso es un apéndice más del gobierno, está encabezada por una militante de Morena, no sirve para nada. Al contrario, nosotros lo que queremos es precisamente fortalecer a esos órganos constitucionales autónomos que son un contrapeso del gobierno. Y por supuesto también escuchar siempre la voz de la sociedad civil y evitar por todos los medios que se puedan producir abusos. Los abusos, insisto, ya se producen hoy en día porque desgraciadamente muchos órganos de procuración de justicia y muchos cuerpos de seguridad están en manos de delincuentes. Entonces, imaginémonos pues qué cantidad de abusos no se producen ya hoy en día.
1: Esta propuesta, que es bastante amplia, también implica revisar gobiernos panistas, ¿no? Panistas, priistas, de todos, morenistas, de cualquier partido, señalados por vínculos criminales, a todos parejos.
0: Sí, por supuesto. Desde luego, nosotros, a diferencia de Morena, no protegemos a nadie. Todo aquel servidor público que cometa un delito tiene que pagarlo, sea del partido que sea, y el PAN nunca ha sido tapadera de ningún delincuente. Y esto contrasta, en cambio, con la actitud que vemos con Morena, que Morena protege a estos gobernadores que cada vez hay más evidencia de que están vinculados con el crimen organizado. Desgraciadamente, Morena los protege, pues seguramente porque quieren proteger intereses pues muy perversos que están ahí viéndose amenazados.
1: Para cerrar, Fernando, ¿cuál es el mensaje político de fondo de estas 111 soluciones?
0: El mensaje es que somos un partido de soluciones. Somos un partido que gobernamos bien, que gobernamos adecuadamente en aquellos 4 estados y cientos de municipios que hoy encabezamos, y que con el voto de los ciudadanos también gobernaremos bien a nivel federal. Eso es lo que queremos transmitir, que somos un partido que, insisto, señala todo lo que está mal, pero que también propone caminos alternativos y mejores para poder solucionar los problemas del país. Así que invitamos a la gente a que pueda conocer estas propuestas. Nosotros vamos a estar haciendo también una campaña amplia de difusión de las mismas, y de esa manera pues que el debate se ve bienvenido el debate en torno a estas propuestas y estas soluciones. Que nos digan los de Morena por qué no aplican muchas de las medidas que estamos proponiendo, que nos señalen aquello que ellos consideren que está mal, y nosotros les señalaremos lo que están haciendo mal ellos actualmente, y que se dé una auténtica deliberación democrática. Eso es justamente lo que buscamos.
1: Bien, pues esto será el reto, demostrar si esta política pública es viable. rumbo precisamente al 2027, que tenemos elecciones intermedias. Fernando, te agradezco muchísimo estos minutos de tu tiempo para ayudarnos a entender qué es lo que tenemos en manos, cuál es la propuesta y que la gente decida, ¿no? Este paquete de 111 soluciones de México que las pondrán al servicio también de la ciudadanía. Es Fernando Rodríguez Doval, secretario de Estudios y Análisis Estratégico del CEN del PAN. Muchísimas gracias de nueva cuenta.
0: Gracias a ti, un saludo a todo el auditorio. Muy buenas tardes.
1: Muchas gracias. Aquí seguimos y suponemos que van a estar de manera pública en las páginas y en las plataformas del PAN. Así que ahí estaremos analizándolo también en Entre Líneas. Hacemos una pausa y regreso de inmediato. Soy Jania Novel. No se vayan. Regreso.
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1: Tras el devastador terremoto que golpeó Venezuela, la solidaridad internacional comenzó a movilizarse. México evidentemente respondió ya enviando un equipo especializado de la Cruz Roja Mexicana con rescatistas, binomios caninos, toneladas de equipo para ayudar las labores de búsqueda y rescate. Sin embargo, conforme avanzan los días, la emergencia entra en una etapa cada vez más compleja. Disminuyen las posibilidades de encontrar sobrevivientes y aumentan los retos logísticos, humanitarios y de seguridad para quienes trabajan entre los escombros. Vamos a conocer más sobre cómo se desarrolla esta misión y cuáles son los principales desafíos. Conversamos con José Antonio Venta, Coordinador Nacional de Socorros de la Cruz Roja Mexicana, y de verdad te agradezco muchísimo tu tiempo, José Antonio. Sabemos que están, pero al máximo con el reloj en contratiempo para trabajar, para ayudar, como siempre, como lo hacemos todos los mexicanos. Mil gracias, de verdad, José Antonio. ¿Cuál es el panorama que encontró la delegación mexicana al llegar a Venezuela?
10: Hola, buenas tardes. Primero que nada, gracias por el espacio. El panorama es un poco complicado por la cantidad de edificios colapsados que hay. Sin embargo, hay muy buena coordinación del equipo USAR, de la Cruz Roja Mexicana, con los equipos que están llevando toda la coordinación y asignación de zonas de trabajo. La Cruz Roja Mexicana está trabajando día y noche. Somos un equipo de un nivel pesado. Eso quiere decir que nos da la autonomía para trabajar en dos o más escenarios al mismo tiempo. Tenemos gente en dos escenarios trabajando ahorita. Siguen los esfuerzos día y noche. Sí. Y no nos vamos a ir hasta que se levante la etapa de búsqueda y recuperación.
1: no se van a ir. Yo tenía entendido que tenían ahí como un plazo o un reloj fijo de 14 días. ¿Ustedes se quedan hasta que termine la autorización de Venezuela?
10: Sí, eso depende absolutamente del gobierno federal de Venezuela. Así como no es que tengamos un plazo fijo de 14 días, sino siempre los primeros, los despliegues de Cruz Roja Mexicana, siempre la primera activación se da por 14 días. Puede ser más, puede ser menos, sí. Eso ya depende del gobierno de Venezuela.
1: Ya México envió este equipo altamente especializado. ¿Qué capacidades aporta la Cruz Roja Mexicana a esta misión internacional?
10: Ya, el equipo que nosotros tenemos sí es un equipo pesado, es un equipo acreditado por el gobierno de México. Solo hay dos equipos pesados en México. Uno es la Sedena, que ya también se encuentra trabajando allá, y el otro, orgullosamente, es la Cruz Roja Mexicana. Ya estamos trabajando, tenemos la gente allá, tenemos los binomios, tenemos la autosustentabilidad, que es algo bien importante. No se trata de mandar por mandar, ¿no? Sino que un equipo con las características que tiene la Cruz Roja debe de ser autosustentable y no ser un problema para el gobierno o para la gente de Venezuela.
1: ¿Cómo se desplazaron? Porque he cubierto infinidad de situaciones en catástrofe y muchas veces la movilidad es complicadísima. Una, encontrar cómo entrar al país, en dónde puedan aterrizar, que el gobierno te acredite, que validen tu estancia allá. Y también allá, una vez que estás en la situación de catástrofe, ¿cómo moverte? ¿Cómo le están haciendo, José Antonio? Bien, ¿y cómo llegaron?
10: Llegamos gracias a un convenio que se tiene con Volaris para poder sacar vuelos humanitarios lo más rápido posible a cualquier parte, ¿no? Esa parte es muy importante. Sí. Sin embargo, la logística es complicada, no solo en Venezuela, sino en cualquier activación internacional, pues es bastante complicada. Y en el momento que nosotros nos alertamos, empezamos a trabajar sobre la logística para que a nuestros rescatistas poderles asegurar alimentos, comida, un lugar digno donde descansar, pues es algo muy importante para nosotros. Entonces nosotros desde que sucede el terremoto se activa todo el equipo de la Coordinación Nacional de Socorros, se activa el área de logística, la Cruz Roja Mexicana, que depende también de socorros, y ahí empezamos a trabajar en la logística, ¿no? Ver cómo nos vamos a llevar, qué nos vamos a llevar, dónde van a llegar, qué van a comer, cómo nos vamos a transportar allá, cómo vamos a mover 6 toneladas de equipo. Entonces es un trabajo complicado, pero es algo que te da la autonomía de un equipo USAR.
1: No me quiero meter en temas políticos, José Antonio, pero muchos colegas han transmitido que es muy complicado que los acredite el gobierno y que les están proporcionando camiones con cupo limitado y que ellos, el gobierno, decida dónde llevarlos exactamente. ¿Ustedes han tenido esta complicación para trabajar y moverse?
10: No, para empezar, nuestra coordinación con el gobierno federal de México es muy buena.
1: No, con el gobierno de Venezuela.
10: Con el gobierno de Venezuela, como te digo, hay un área donde se reportan, que se llama USC, es el área que se tiene que reportar los equipos que somos profesionales.
1: Sí.
10: Gracias a Dios, como nosotros estamos bien coordinados con las autoridades internacionales que están trabajando allá, no hemos llegado a tener ese tipo de problemas. Lo que sí tienes que registrar a tu personal, que sea personal certificado y acreditado para poder realizar estas labores de búsqueda y rescate.
1: Sí.
10: Entonces, como nosotros cumplimos con todos los requisitos para poder estar allá, pues eso nos facilita la movilización.
1: ¿Qué han encontrado? ¿Con qué se han enfrentado? ¿Qué han visto? ¿Cuáles han sido sus resultados hasta el día de hoy?
10: Pues los resultados han sido positivos. Si quieres, en otra entrevista podemos darte el número de corte. Ahorita, como la comunicación es muy intermitente, sí, es difícil tener actualizaciones continuas. Entonces yo te ofrezco después que en otra entrevista podamos darte la actualización continua de cuántas víctimas llevamos, cuántos cuerpos recuperados, etcétera, ¿no? Ahorita lo que te puedo comentar es que estamos trabajando en el nivel C.
1: ¿Qué es este?
10: Es una zona asignada a la Cruz Roja. Como te digo, estos entes internacionales dividen el desastre A, B, C, D, E, F, G, H. Nosotros estamos asignados a la zona C de trabajo, específicamente C-157. Ahí estamos trabajando y seguiremos trabajando.
1: Conforme pasan los días, José Antonio, cambia la estrategia de búsqueda, ¿cierto? ¿Me podrías hablar un poco de ella?
10: No es que cambie la estrategia de búsqueda, sino la estrategia de búsqueda siempre va a ser la misma, ¿no? Porque es una estructura colapsada. Lo que cambia son las probabilidades de encontrar vida. Entonces, sí son trabajos a marcha forzada, pero siempre cuidando el bienestar de todos los rescatistas, porque como sabemos, las estructuras colapsadas, pues obviamente representan un gran riesgo para los que se meten. Entonces es ir a marchas forzadas, pero siempre cuidando la integridad de los rescatistas y de los binomios.
1: Además del rescate, ¿qué necesidades humanitarias comienzan a ser prioritarias?
10: Como en todo desastre, ¿no? Empieza desabasto de alimentos, desabasto de medicamentos, necesidad de agua potable. Luego, bueno, esos ya son programas que ve la Cruz Roja en sitio, la Cruz Roja venezolana en este caso, y la Federación Internacional.
1: ¿Y cómo se coordinan, José Antonio, con tantas organizaciones internacionales, civiles que quieren ayudar, gente que quiere ir por su cuenta, otros tantos mexicanos que también han ayudado aquí, independientemente de los topos y algunas organizaciones? ¿Cómo se coordinan ustedes con toda la gente que quiere entrar a ayudar? Bien.
10: Nosotros nos coordinamos como Cruz Roja Mexicana, nos coordinamos con INSARAG, que es un brazo de la ONU que coordina los equipos de búsqueda y rescate. Nos coordinamos con la Federación Internacional de la Cruz Roja y Media Luna Roja. Y obviamente estamos coordinados con la Cruz Roja Venezolana.
1: Sí.
10: Nosotros ahorita no estamos mandando civiles, ni mucho menos, porque ahorita estamos en la etapa de búsqueda y recuperación. O sea, seguimos en etapa de emergencia. Entonces, ahorita por el momento no estamos haciendo más.
1: Y quien desea ayudar, ¿cuál es la forma más útil de hacerlo? Desde México.
10: Desde México.
1: Confiamos mucho en la Cruz Roja, por supuesto, y que lleguen nuestras cajitas, nuestra ayuda, nuestro corazón hacia allá. ¿Cómo
10: la manera más fácil es depositando en la cuenta de la Cruz Roja Mexicana, 0406-0406-0406. No es cierto, 0404-0404-06 de Bancomer.
1: Bien. Y por último, ¿qué mensaje les enviarías a los mexicanos que siguen con preocupación sobre esta tragedia? Mexicanos y mucha comunidad venezolana que vive en nuestro país.
10: Súmense a ayudar a través de la Cruz Roja Mexicana. Somos una institución totalmente transparente. Lo pueden ver con los equipos que tenemos desplazados allá. Y que le echen mucho ánimo a la gente que está trabajando en Venezuela.
1: ¿Podemos llevar los apoyos, los donativos a la Cruz Roja, la sede que está en Polanco?
10: Negativo. No estamos recibiendo ni víveres, ni medicamentos, ni ropa, ni nada. La única manera es a través de la cuenta, te la repito, 0404-0404-0406 de Vancouver, de BBVA.
1: De BBVA. Ok, por lo pronto, entonces, están trabajando ustedes, se quedarán hasta que sea necesario. Los apoyos son a través de la cuenta, no es necesario mandar nada, insisto, en este momento.
10: Nada.
1: Bien, te agradezco muchísimo, José Antonio. Esperemos tener el corte de caja, si nos ayudas con los datos, una vez que sea posible, porque la comunicación todavía no hay eléctrica. Todavía no hay energía eléctrica ni internet en Venezuela, ¿verdad? Es complicado.
10: Es complicado, pero es complicado.
1: Bien, bueno, pues en cuanto se tengan, los actualizaremos. Te agradezco de nueva cuenta, José Antonio. Es José Antonio Venta, Coordinador Nacional de Socorros de la Cruz Roja Mexicana, a quienes le tenemos nuestra completa, completa confianza para representar a nuestro país en la ayuda de esta catástrofe terrible que están viviendo nuestros hermanos venezolanos. Muchísimas gracias.
10: Muchas gracias, hasta luego, cuídate.
1: Igualmente, hasta luego, José Antonio. Hacemos una pausa, no se olviden, quien quiera ayudar, hágalo a través de los canales oficiales como lo es la Cruz Roja Mexicana. Vuelvo en unos minutitos, no se vayan.
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0: que no. Gracias por continuar con nosotros. Vámonos derechito al reporte gol. Antuar González, adelante.
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2: ¿Qué tal, Jania? Vámonos con el reporte porque hay algo que hace diferente a los mundiales. No siempre los recordamos por el campeón. A veces los recordamos por las historias que rompen toda lógica. Y esta Copa del Mundo ya tiene dos protagonistas, uno por decepcionar y otro por enamorarlo. Porque sí, la gran desilusión de este mundial se llama Uruguay. Bicampeona del mundo, selección charrúa, de la garra, la que siempre compite, la que parecía tener todo para pelear por algo importante, se quedó sin nada. Un plantel lleno de figuras, un técnico de prestigio como Marcelo Bielsa, y aún así, no gana ni un solo partido. Quedó fuera antes de tiempo, y hoy la pregunta retumba en todo el continente. ¿Qué le pasó a Uruguay? ¿Se acabó una generación? ¿O simplemente el fútbol ya no perdona vivir del prestigio? Porque en los mundiales el escudo pesa, pero no juega. Y mientras una potencia se despide con la cabeza abajo, el fútbol vuelve a demostrar que todavía sabe escribir cuentos imposibles. Cabo Verde hace un mes, muy pocos hablaban de ellos, y hoy todo el mundo quiere verlos jugar. Un país de apenas 500,000 de habitantes, sin estrellas mundiales, sin historia gigantesca, pero con un corazón que no parece tener un límite. Le saca puntos a España, le compite al tú por tú a la misma Uruguay, y también clasificándose en fase de eliminación directa. La gran sorpresa, la Cenicienta, el equipo que nos recuerda que los mundiales sigue siendo ese lugar, donde los sueños todavía derrotan a la lógica. Y ahora viene el siguiente capítulo, nada más contra Argentina, que podrá seguir escribiendo historia, o la campeona del mundo pondrá fin al cuento. Esa es una de las grandes preguntas que hoy tiene la Copa del Mundo. Y hablando de favoritos, Brasil el día de hoy ya dio el primer paso. No fue sencillo y Japón lo exigió hasta el último minuto, pero cuando parecía complicarse, apareció la jerarquía. Victoria sufrida 2-1 de la selección brasileña y un boleto asegurado a los octavos de final. Porque los grandes también saben sufrir y este lunes todavía nos esperan dos auténticos partidazos. Alemania enfrenta a Paraguay con la obligación de avanzar. Más tarde, Países Bajos y Marruecos prometen uno de los cruces más atractivos de esta ronda, porque este mundial nos está dejando una lección muy clara. Aquí no importa cuánto pese tu historia, importa cuánto estás dispuesto a luchar por escribir una nueva. Y esa es la magia que una Copa del Mundo nos puede regalar. Hasta aquí la información y el reporte. Muchas gracias, Jania. Yo soy Antuar González.
0: Muchas gracias, Antuar. Y de las canchas nos vamos a los escenarios. Esto es Tercera Llamada. 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
4: Gracias, Jania. Comenzamos. La comunidad artística global consolida un frente de apoyo a Venezuela ante la crisis humanitaria y políticas que enfrenta, transformando su alcance en plataformas de denuncia y asistencia directa. El activismo cultural se ha convertido en una pieza clave de visibilidad internacional ante los desastres. A raíz de los destructivos sismos que afectaron el territorio venezolano, figuras de la música y el entretenimiento activaron redes de apoyo logístico y de difusión. Fue así como el director de orquesta Gustavo Dudamel suspendió sus compromisos en España junto a la Orquesta Sinfónica Nacional Juvenil de Venezuela para recaudar fondos de emergencia. El chef José Andrés, a través de su organización, destinó una donación de $1,000,000 para la distribución de alimentos en zonas afectadas. Durante un concierto en Las Vegas, la española Rosalía detuvo su presentación para manifestar su preocupación por la situación del país. En paralelo, agrupaciones como Maná gestionaron cargamentos de ayuda material, mientras que figuras de alta proyección como Shakira, Alejandro Sanz, Camilo, Miguel Bosé y Nicky Jam utilizaron sus plataformas digitales para amplificar las campañas de recaudación e insumos médicos. Nuestra solidaridad para nuestros hermanos venezolanos. Y de regreso a México, el cantante Memo Garza informó sobre un intento de asalto contra su equipo de trabajo. Los hechos ocurrieron la madrugada de este 28 de junio en la carretera Puebla-Tehuacán. El equipo del cantante regresaba de una presentación en Tlaxcala cuando un comando armado los interceptó a la altura del puente Xonacatepec. Y luego de múltiples disparos fueron dos de los integrantes del equipo que resultaron lesionados, pero hasta ahora se reportan fuera de peligro. Debido a esta situación de inseguridad, el equipo del intérprete de Retornable y Chulada decidió cancelar el concierto que tenían programado para este domingo en Chiapas. Por el momento, la oficina del cantante no ha detallado la nueva fecha para la presentación. Gracias a Dios, todo en orden con Memo Garza. Jania, esto es todo en Tercera Llamada, este espacio cultural en donde todos caben. Yo regreso contigo. Feliz inicio de semana.
0: Gracias, Claudia. Claudia García Barrientos, con lo mejor de los espectáculos y la cultura aquí todos los lunes, miércoles y viernes. Vámonos a las plazas, Los Toros, Ana María Miñón.
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6: Jania, gracias. Muy buenas tardes, Edgar y querida afición, muy buenas tardes. Bueno, pues tenemos una gran noticia porque nuestro torero mexicano Héctor Gutiérrez triunfó ayer en España. Este muchacho que día a día va dando más la nota de ser un gran torero y en la Copa Chanel siempre se ha destacado, ojalá y siga así, porque tendrá grandes triunfos y grandes contratos. Y esto viene a colación de que todo esto que se está haciendo en España para sacar nuevos valores es lo que nos ha faltado hace muchísimos años. Y no hablo desde que está cerrada la Plaza México, ni mucho menos, pero este tipo de, digámoslo así, como de concursos entre los toreros en México nunca se ha dado. ¿Cuánto tiempo tardamos hasta despertarnos con la triste realidad de que los antitaurinos nos comían el mandado? Hace mucho, nadie quería poner el dedo en la llaga, todo iba perfecto, todo iba bien, hasta que empezó todo a ir francamente mal y tener los resultados a vivir de amparos y más amparos para dar festejos taurinos. Una gran tristeza, a nadie le importó, nadie lo pensó, y sin embargo, esto fue caminando poco a poco hasta que el día de hoy nos echamos las manos a la cabeza. Una tristeza, pero Héctor Gutiérrez es un torero que va a dar mucho de qué hablar y nos da una inmensa alegría el ver que este torero se está abriendo camino fuerte en España y ayer triunfó afortunadamente con su buen quehacer del toreo. Otra noticia muy bonita en la semana es que la ganadería Ernesto Cuevas cumplió 100 años de haber sido fundada. Cuando oímos las pláticas de los ganaderos, como en este caso Ernesto Cuevas, quien dio una plática muy importante en la Asociación de Matadores, de toda la trayectoria desde su padre y su abuelo que han tenido esta divisa, honestamente también nos pensamos un poquito, y digo pensamos porque ¿qué va a ser del toro de lidia si en México cada día se cortan más los festejos? Otro punto que también hay que decirlo, a nadie le importó, ni siquiera a muchos de los propios ganaderos les interesó el luchar desde que se venía venir esta avalancha de problemas, que es verdad que se están capoteando, digámoslo así, pero también es cierto que cada que se anuncia un festejo empieza el sí y el no. Se va a dar, no se va a dar, un amparo, otro amparo, y así vamos a vivir por mucho tiempo porque no se detuvo el problema a tiempo. Es una realidad que en la actualidad en España, aunque tienen también problemas, día a día se ha metido más conciencia de lo que es el mundo del espectáculo taurino y día a día vemos más, como he comentado en muchas ocasiones, a niños y a personas jóvenes, aparte obviamente de aficionados antiguos, a acudir a festejos taurinos para pasar una tarde llena de arte y vibrar de emoción con cada lance o cada muletazo que dé el torero en el redondel. Por lo pronto estamos en México esperando que vaya poco a poco funcionando los festejos taurinos y que no empecemos nuevamente a tener que meter situaciones pues judiciales, digámoslo así, para que se puedan llevar los festejos taurinos, que son francamente una necesidad para cumplir con todas las ilusiones que cualquier chico joven o niño tiene, y ahora en la actualidad aquí en México se les están cortando las alas. Dicen que es libertad la que tenemos. Yo diría que los antitaurinos están metiendo una mordaza total a las ideas que tiene la gente joven de poder llegar a ser un torero, que por cierto, no es ningún crimen. Muchas gracias, buenas tardes y hasta aquí nuestra información. Hasta el próximo lunes.
0: Gracias, Ana Mari. Más de 40 años narrando toros. Todos los lunes aquí sí hay toros. Ahí le dejamos, vamos a la pausa. Yo regreso con más información. Soy Jania Nobel. No se vayan, volvemos.
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0: Continuamos aquí con Jania Novel.
1: Gracias por continuar con nosotros. Nos echamos la última y nos vamos, ¿no? Adelante, Tatiana.
2: Jania, la última y nos vamos. Mañana martes, autoridades de la Ciudad de México instalarán 39 pantallas sobre Paseo de la Reforma desde el Zócalo hasta la Diana Cazadora, para que los aficionados puedan ver el partido de la selección mexicana contra Ecuador, que se disputará en el Estadio Ciudad de México a las 7 de la tarde. En toda la ciudad habrá casi 60 pantallas instaladas en diferentes puntos de las 16 alcaldías. La Secretaría de Seguridad Ciudadana desplegará a más de 15.000 policías para resguardar las inmediaciones del estadio, así como los festejos. Ahora sí, Jania, a ti y a todos nuestros radioescuchas, les deseo que tengan un excelente inicio de semana.
1: Gracias, Tatiana, y gracias a todo el equipo. Es Edgar Fernando Cruz al mando de este barco, Manuel González, Tatiana Flores, Claudia García Barrientos. Gracias al staff de Audiorama, pero sobre todo y todas las cosas, gracias a ustedes por estar ahí del otro lado de esta cajita mágica y maravillosa que llamamos la radio. Nos despedimos con esta canción dedicada a Brasil, Sergio Méndez, Mais Que Nada. Oigan, qué chulada.

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Bienvenidos, iniciando semanita. México, los amo a todos, a donde estén, les mando todo mi cariño a todo nuestro público, a donde estén, en la colonia que estén, en la ciudad que estén. Fabián Lavalle los recibe y les dice, los quiero con todo mi corazón. Los amo, ¿no? Porque esa palabra es muy falsa. Ay, sí, te amo, ¿dónde? Como si ni siquiera me quieres. Ya están como Toño, que lunes y dormido, poniéndome una canción, otra canción por otra, se hizo bolas, y que si esta no es, y que si la otra, y andaba, sufre y sufre. Ya ahorita que venga el bye bye, pondrá en orden su mente, su corazón, y le dará tranquilidad. ¡Ay, Toñito! ¡Ay, Iber Sánchez! Bueno, viene luego, mira, se come el sillón así precioso, se pone así en santa paz, porque viene cansado, no sabes qué. Dice que tuvo un fin de semana muy ajetreado, y mira, hace la cabezota para atrás. Pero bueno, felices de la vida este lunes ya, el último lunes de junio, ya se nos fue. Y ahora sí ya rebasamos la mitad del año y ya viene la cuenta regresiva. Ya me huele a chiles en nogada, ya estamos en julio. ¡Qué miedo, de verdad! ¿Cómo se ha ido este año? Y mañana el gran partido.